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0: Unión Nago. ¿Dónde estoy?
1: En el infierno.
0: Tranquilo, amigo. Mientras hay vida, hay esperanza, ¿verdad?
2: ¿Por qué me llamas gringo? Yo no soy gringo.
1: Eso decimos todos cuando pasamos la línea, ¿verdad, mis morochitas?
0: Acábese el trago, que nos esperan en L.A.
2: ¿Los Ángeles?
0: Aunque no lo parezca, desde el infierno se llega fácil.
2: ¿Pero dónde estamos?
0: En la esquina del mundo.

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1: Bienvenidas, bienvenidos a un nuevo programa de Cuba Información. Les ofrecemos en esta ocasión dos entrevistas que realizaba nuestro programa. La primera es una entrevista larga de casi tres cuartos de hora a la diputada cubana Mariela Castro. Ella es la directora del CNSEX, el Centro Nacional de Educación Sexual de Cuba. Nos habla en esta conversación sobre los cambios que ha dado la sociedad cubana en materia de respeto a la igualdad de género, a la diversidad sexual e identidad de género. También nos habla sobre la importancia de la solidaridad con el pueblo cubano en estos momentos dramáticos en los que sufre un asedio criminal, económico y energético por parte del gobierno de Estados Unidos. Posteriormente, escucharemos a varias personas solidarias con Cuba en Panamá que han tenido una interesante iniciativa legal que intenta llevar ante tribunales internacionales por su política de criminal y genocida, no solamente contra Cuba, sino también contra otros pueblos de América Latina, al presidente Donald Trump y al secretario de Estado Marco Rubio. Comenzamos Cuba Información.
2: La solidaridad no va a cubrir las necesidades de nuestro pueblo. Pero la solidaridad cubre una necesidad importantísima de amor, de ponerse de nuestro lado, de acompañarnos, de poner rodilla en tierra junto a nuestro pueblo en la lucha antiimperialista. Nos está aportando insumos fundamentales para aliviar la situación que estamos viviendo, de mucho valor lo que están aportando, pero lo más importante, tiene un sentido espiritual, un sentido muy humano que da mucha fuerza y que nos dice no estás solo. Es el abrazo que se necesita cuando sientes mucho dolor y que incluso a veces no es el vaso de agua que debes tomar todos los días, pero es el afecto, es el calor, es el compromiso. Es decir, no estamos aislados totalmente. El mundo, los pueblos, está junto a nosotros. Y este convoy viene en representación de ese sentir de los pueblos. Eso para nosotros tiene un valor incalculable, incalculable. Y no se puede comparar. No es el comercio entre países, es el vínculo más humano que se puede desarrollar. Y para nosotros, sinceramente, lo agradecemos infinitamente. Ahora, que hayan venido al Centro Nacional de Educación Sexual, bueno, pues para nuestros trabajadores y activistas es de mucho valor, porque nuestro trabajo, que apreciamos mucho y que realmente ha contribuido a procesos de cambio en nuestro país a nivel político y legislativo en el campo de los derechos vinculados a las sexualidades, al género y a muchos otros temas por los que las personas necesitan que se les reconozca y se les atienda, pues que estén aquí a pesar de los prejuicios que existen todavía en el mundo con los temas relacionados con la educación de la sexualidad. Que estén aquí para nosotros es un gran apoyo para la institución y para los logros de nuestra sociedad en los temas que trabajamos. Para las personas, el activismo LGBT que está aquí ha sido muy importante, que también reconozcan el trabajo que se está haciendo desde estos grupos de activismo. Ellos también están haciendo contribuciones, ellos, ellas y ellas, están haciendo contribuciones muy importantes. Y entonces, miren, es decir, no están trabajando por gusto, lo que ustedes hacen tiene valor, lo queremos conocer y lo queremos divulgar. Porque uno de los temas que más se atacan cuando empiezan a predominar las políticas retrógradas, conservadoras y de derecha son los que están relacionados con los derechos de las mujeres, con las luchas feministas y con los derechos de las personas LGBT. Miren cómo los fundamentalismos políticos que están enarbolando desde los Estados Unidos, desde su propio presidente, que además es un pedófilo que deberían haber condenado desde hace mucho tiempo. ¿Cómo se atreve a descalificar el trabajo de los feminismos y el trabajo en torno a los derechos de las personas LGBT de la manera más justa posible, cuando ellos son victimarios, son bestias que además no respetan ningún tipo de norma, ningún tipo de leyes y ningún tipo de derecho, solo lo que a ellos les conviene, todo lo que los fortalece a ellos en sus privilegios más extremos? Entonces, yo creo que hay que ser consciente de estas cosas y hay que ser consciente del trabajo que hacen para fragmentarnos en estas luchas. Y eso ya se ha estudiado desde hace mucho tiempo. Hay muchos autores, hay mucha gente que ha aportado argumentos de cómo la derecha ha trabajado desde hace mucho tiempo para fragmentar a los partidos políticos, para debilitar a los partidos comunistas, sobre todo en Europa, lo han logrado, fragmentarlos y debilitarlos, para fragmentar las luchas populares en el feminismo de este tipo, el feminismo de otro tipo, el LGBT de un tipo, el LGBT de otro tipo, fragmentarlos para que se queden solo en búsqueda de ciertas reformas mínimas que no les cambia la vida, porque su condición de clase es fundamental y se atraviesa en todos los tipos de discriminaciones. El LGBT, las personas LGBT pobres no viven igual que las que son más ricas, y las que viven en países ricos no viven igual que en los países pobres. Entonces, esa interseccionalidad entre las multiopresiones, las múltiples formas de opresiones, hay que verlas y analizarlas para luchar juntos para lograr una sociedad realmente justa y equitativa para todas las personas. Eso es lo que ha logrado estos procesos de cambio y de transformaciones radicales de la revolución. Ese ejemplo molesta. Ese ejemplo antiimperialismo coherente y permanente, sin ceder, eso molesta mucho al imperialismo y nos quisieran desaparecer. Pero, aunque nos desaparezcan, van a seguir otros luchando y van a seguir este legado. Eso Fidel nos lo dijo muchas veces. Aunque desaparezcan todo el Comité Central del Partido, el pueblo va a seguir luchando. Aunque desaparezcan todo lo que hemos logrado, se va a seguir la lucha, porque ha quedado una historia y un legado que inspira también a otros pueblos. En el campo, el desarrollo del derecho familiar en Cuba ha sido uno de los resultados más importantes de este proceso de transformaciones de la cultura en nuestro país. Ese proceso que yo les explicaba ahorita de esa confrontación que ha generado el escenario revolucionario entre las fuerzas más progresistas y el pensamiento más conservador y retrógrado, que queda instalado como herencia cultural del colonialismo y del neocolonialismo, y también de los centros de poder actuales que influyen mucho en las posturas políticas en torno a los derechos de las personas. Y en el campo específico del derecho familiar, realmente se ve, cuando yo siempre pongo la comparación entre el Código de Familia aprobado después de una amplia consulta popular en 1975, que fue un código no vinculante, pero sí instituyente de valores importantes para facilitar la igualdad y equidad de género, y sobre todo la distribución de responsabilidades en la vida familiar, que históricamente, durante siglos, como parte del mandato patriarcal de cada formación socioeconómica, se ha instalado como una exigencia que la mujer, la división sexual del trabajo, donde la mujer sigue reproduciendo esa carga que se le da de responsabilidades domésticas, familiares, la vida más privada, no participación pública, etcétera, y a los hombres se les da otras sobrecargas que también de alguna manera los convierten en víctimas del patriarcado, lo que no son conscientes de ello. Entonces, la revolución trabajó en función de que esto se comprendiera, de tomar conciencia sobre el lugar de la mujer y del hombre en la sociedad, con esa división patriarcal de funciones y de reconocimiento o no, con esos prejuicios que se fueron instalando y que la revolución los fue desmoronando. Por eso yo digo que ha habido un proceso de erosión, porque no es que se elimine totalmente, se va desmoronando, se va desarticulando, pero quedan todavía brechas, quedan prejuicios, quedan situaciones en las que las políticas de la revolución y las nuevas leyes están contribuyendo a transformarlas. Pero justamente una de las cosas que a mí me da tanta satisfacción es ver esa comparación entre la Constitución revolucionaria ya de 1976 y la Constitución de 2019, que algunos dicen que es una reforma constitucional profunda, otros dicen que es una actualización. Yo creo que son las dos cosas. Y entonces, y el Código de Familia del 75 y el Código de las Familias de 2022, para mí es uno de los mejores ejemplos para demostrar cómo el pueblo que participó, y disculpen con esta mosca que se metió en el medio, es uno de los mejores ejemplos para demostrar cómo los mecanismos democráticos de participación creados por el proceso revolucionario cubano en sus distintos momentos, que se han ido perfeccionando, porque no desde el principio considerábamos que lo estábamos haciendo bien. Justamente los aprendizajes y la lectura de las contradicciones y el diálogo donde la población aporta elementos de análisis nos ha permitido identificar cómo hacer mejor los mecanismos participativos. O sea, la gente cree que participar es votar. Participar es formar parte de todas las inteligencias, todas las emociones, todos los compromisos, toda la sabiduría que desde el pueblo se puede aportar en las transformaciones de la sociedad, en las transformaciones de su sistema legislativo, jurídico, de todo el sistema de funcionamiento de la sociedad. Y eso es una de las cosas que yo como cubana aprecio mucho. Pero fíjate, no es que nos quedemos ahí, qué bonito, qué bien nos quedó cuando terminamos de aprobar el Código de la Familia en referéndum popular, cuando de las familias, reconociendo la pluralidad familiar, desde la Constitución de 2016 se reconoce la pluralidad familiar, se blindan esos derechos. Y entonces fue muy bonito porque yo decía, qué lindo nos quedó, el pueblo escribió la Constitución. El pueblo escribió el Código de la Familia, le puso su corazón, su sabiduría, su historia, sus dudas, porque en medio de los debates, en medio de la consulta popular, se planteaban todavía muchos elementos que incluso se discutían, aunque la metodología utilizada fue recoger todos los criterios, a favor, en contra, de modificaciones, artículo por artículo. ¿Qué gobierno se atreve a hacer eso? A poner al pueblo a escribir la Constitución y las leyes más importantes que tienen implicación en toda, más amplia en todas las personas. Realmente, para mí fue una situación de gran satisfacción. Y aún así, al poco tiempo de haber sido aprobado estos dos documentos de nivel superior, del nivel legislativo, realmente ya los investigadores en el campo del derecho, tanto constitucional como familiar, habían empezado a hacer investigaciones y análisis crítico de lo que no estaba bien, de lo que todavía teníamos que seguir cambiando. Y eso es maravilloso, porque ya desde las ciencias se siguen aportando cuestionamientos, análisis críticos que se van a tener en cuenta para seguirlos discutiendo e irlos introduciendo poco a poco en lo que se pueda, en las nuevas leyes, en los mismos mecanismos que se están apoyando en leyes complementarias, pero sobre todo cuando sea necesario otra vez hacer otras actualizaciones de estos documentos, pues ya se tiene una información científica de mucho valor y sobre todo la práctica legislativa, la práctica jurídica, la práctica social nos está aportando informaciones de cosas que no nos quedó tan buena como pensábamos y que tenemos que seguirlas transformando. Por eso te digo que a mí lo que más me gusta de este proceso en el campo de los avances, este proceso de avance en el campo de nuestra agenda de derechos humanos, en el campo específico del derecho familiar, lo que más me gusta es cómo se fueron perfeccionando los mecanismos del consenso, cómo se fueron creando incluso maneras de aportar mejor a esa construcción de consenso, como por ejemplo fue el glosario de términos. Los conceptos que se pusieron al final cuando se discutían estos documentos ayudaba a crear como que una facilitaba mejor el diálogo, porque partíamos todos del mismo concepto de economía o del mismo concepto de derecho humano, y a partir de ahí entonces nos facilitaba un diálogo mucho más profundo y más acotado a lo que se quería buscar, porque a veces desde la ignorancia de un tema no podemos aportar. Entonces eso facilitaba una mejor participación de nuestro pueblo en la consulta popular. También, por ejemplo, en el Código de las Familias se hizo primero una consulta especializada justamente para identificar esos conceptos y elementos que se debían colocar en el documento del proyecto de ley. Y después, en la consulta popular, ya con más claridad, creo que en el Código de las Familias se colocaron 92 conceptos, si mal no recuerdo. Y esos conceptos, cuando yo no entendía un tema, iba y buscaba el concepto, se está hablando de esto. Y eso ayudó mucho en el proceso de una participación profunda con conocimientos por parte del pueblo. Por tanto, en esos procesos democráticos de participación, nuestro pueblo adquirió también una cultura con respecto a los derechos constitucionales y a los derechos familiares. Eso fue muy importante, nos crecíamos, aprendíamos y nos escuchábamos. Se estableció la consulta en los centros de trabajo, en grupos asociados sindicales, o sea, los grupos de sindicatos, en los núcleos del Partido Comunista, en las organizaciones de masas, por ejemplo, a nivel sobre todo de barrio, cuartieres, por ejemplo, la Federación de Mujeres Cubanas. O sea, una misma persona podría participar en varios espacios de discusión. Pero antes de llevar a transformar la Constitución y toda la actualización del sistema legislativo nuestro, que todavía se está haciendo, no se ha terminado de actualizar al amparo de la nueva Constitución, o sea, esos procesos se crearon desde los primeros momentos de la Revolución. Primero, Fidel ha sido un diálogo siempre constante con todos los sectores de la sociedad. Mientras no se creaban las instituciones, mientras se iban creando los mecanismos y las leyes. Hasta que después se fueron institucionalizando el país, ya en la década del 70 sobre todo, y se fueron creando mecanismos mejores establecidos, incluso con un amparo legislativo. Y ya desde esa época, en los congresos que se organizaban de las organizaciones de masa, en los congresos del partido, todos los sectores sociales participan en el análisis crítico de lo que han hecho y en la propuesta de nuevos elementos para las políticas que van a seguir en los próximos 5 años. Ya desde el 70, sobre todo, desde los 70, porque ya desde el 60 empezaba más rudimentariamente, pero muy participativo y popular todos los procesos. Ya más institucionalizadamente a partir de la década del 70, y eso se ha continuado haciendo, porque así se hizo en la Constitución y en leyes que se aprobaron cuando se creó la Asamblea Nacional en 1976, y después ha seguido perfeccionándose. Pero incluso antes de comenzar este debate de la Constitución, ya el partido, cuando a partir de 1990 que cae el campo socialista europeo y Cuba se queda sin un partner comercial y se recrudece el bloqueo de los Estados Unidos con la ley Helms-Burton y otras que pone más difícil la vida en Cuba, bueno, pues ya ahí se empieza un proceso también de consulta popular para ir adaptando nuestra política económica y social a las nuevas condiciones de mayor precariedad que estábamos viviendo. Y eso fue lo que llevó a nuevas iniciativas que después debían colocarse en la Constitución para no violar la Constitución. Y entonces todo eso fue necesario ir haciendo constantemente, creando estos escenarios participativos. Pero también las leyes se colocan en el sitio web del Ministerio de Justicia, de la Asamblea Nacional, para que la población coloque opiniones que las comisiones redactoras tienen el encargo de irlas analizando y después, en la misma asamblea, cuando se presenta el anteproyecto, se presenta tanto por ciento de la población propuso esto, tanto por ciento de la población propuso esto otro. Entonces es muy transparente, pero además lo vamos viendo en la página web que se presenta con los anteproyectos de leyes. Esto realmente ha sido una fortaleza muy importante en los mecanismos democráticos de la revolución y esto por supuesto es absolutamente silenciado por la prensa occidental, absolutamente silenciado. Silenciaron todo lo que se hizo con la Constitución y el Código de la Familia, silenciaron todos otros mecanismos que se han ido creando y justamente son, bueno, las fuerzas de izquierda las que más comprometidas, quienes están tratando de esclarecer todas estas dudas que, y todos estos vacíos informativos que la prensa conservadora que predomina en el mundo, que además alineada con las agresiones mediática y cognitiva del imperio, bueno, pues no contribuyen a que el mundo conozca la verdad de Cuba, la realidad de Cuba, y justamente para que predominen todas las mentiras, todas las falsedades que se instalan y se repiten para poder justificar las agresiones imperialistas contra la Revolución Cubana, como están haciendo con Irán, como están haciendo con Venezuela, que lo han hecho siempre desde que empezó Chávez, como lo hicieron siempre en todos los momentos de la lucha revolucionaria de nuestro pueblo, siempre desacreditaron a nuestros líderes y lideresas, siempre desacreditaron los avances y la conquista de nuestro pueblo. Una mayor democratización de la vida familiar, de las relaciones familiares, se perfeccionaron y ampliaron derechos de las mujeres, de las infancias, adolescencias y juventudes. Se fortaleció la protección a las personas ancianas, reconociendo la nonnidad, la abuelidad, reconociendo los derechos de los abuelos. Una mayor y ampliación protección de las personas en situación de discapacidad, de las personas con determinados tipos de vulnerabilidades económicas y sociales. Se fortaleció a nivel constitucional y después del Código de las Familias también la atención a los problemas de la violencia de género y la violencia intrafamiliar. ¿Cuál otra cosa más? Se reconoce el papel de los cuidadores, es decir, los cuidados de la vida. Se reconoce la necesidad de ser atendidos por el Estado, incluso se habla de una manera mixta, donde se reconoce el papel de los cuidadores, se reconoce el papel de las amas de casa como un trabajo que se deben crear las condiciones para que sea también remunerado. De alguna manera, también vinculado, bueno, con actualizaciones del Código del Trabajo, que desde los años 70 protege a la mujer trabajadora a nivel salarial en sus procesos de maternidad y crianza de los hijos. Esta es una ley que se fue ampliando y perfeccionando, reconociendo también el papel, el derecho de los padres, el derecho de la paternidad y sobre todo de los padres a tener licencias de paternidad, igual que las mujeres, para que ellos tuviesen más libertad en las decisiones familiares de quién se queda al cuidado de los hijos más pequeños, quién los cuida cuando están enfermos, cuando a lo mejor la mujer por su labor debería incorporarse al trabajo y el hombre quedar. Pero después se agregó el derecho de los abuelos. Entonces esa misma licencia, aunque ya estén jubilados, no se les toca su jubilación, se le agrega el pago de una, o sea, un estímulo monetario por la responsabilidad que asumen en el cuidado de sus nietos para que los padres puedan trabajar. Eso yo creo que yo no lo he visto en ningún otro lugar del mundo, a lo mejor existe, pero es algo que deberíamos, o sea, humaniza mucho más, crea mejores condiciones de humanidad en la vida familiar para dar, para reconocer y proteger las responsabilidades de los adultos primordiales en la vida familiar. Se protege incluso con toda esta situación que cada vez es más compleja desde el punto de vista económico porque se refuerza la agresión imperialista, pues ya no, el Estado solo no puede garantizar los círculos infantiles, que fue un logro en los años 60 para que la mujer pudiera trabajar y cuidarle y educar a sus hijos, porque no era una guardería, eran círculos educativos y de salud para los niños y niñas. Y entonces después, bueno, hubo que establecer esto para que la familia se hiciera cargo directamente en la atención de sus hijos en las primeras etapas de su vida, el primer año de vida y un poco más. Y porque no siempre se encuentra el círculos infantiles de los que ha garantizado el Estado y también las empresas privadas. Y por otro lado, bueno, pues, a ver, nos está quedando algo más. Ah, el matrimonio. Se avanzó considerablemente en el reconocimiento no solamente de derechos dentro de la unión no matrimonial, sino también dentro del derecho matrimonial para todas las personas que quieran vivir en condición de matrimonio. Y ahí es donde se reconocen los derechos de las personas LGBT a tener una familia. Incluso ahí hay cosas muy revolucionarias, porque a veces se reconocen hasta dos madres y dos padres en la responsabilidad, la multiparentalidad. Se reconoce también lo que en otros países que nosotros condenamos fuertemente, que es el vientre de alquiler, se creó una figura nueva, la gestación solidaria, fue un concepto nuevo creado en nuestro Código de las Familias, porque a partir del programa de reproducción asistida, muchas familias que no lograban tener hijos pedían al Ministerio de Salud qué solución se le podía dar a estas personas cuando alguien dentro de la familia o desde un vínculo afectivo importante, reconocido para la familia, pudiera facilitar, bueno, el llevar desde en su vientre a su descendencia de la otra persona, del otro pariente, del otro amigo. Todo esto que además quedó establecido también en el Código Penal y en otras leyes para proteger que no se haga con fines de lucro y que no se explote a otra persona necesitada como se hace con el vientre de alquiler. Muchas feministas se quedaron muy preocupadas de que nosotros habíamos hecho esto pensando que íbamos a retroceder en lo que ellos estaban tratando de combatir y que nosotros también combatimos. El vientre de alquiler lo combatimos. Con respecto a los derechos de las personas LGBT, lo comenzó la Federación de Mujeres Cubanas, ya más explícitamente a principios de los 70, cuando se empieza a trabajar con el grupo de especialistas que creó para asesorar la creación de la política de educación de la sexualidad en el país. Y a partir de ahí ya se empezaba a hablar de este tema, pero había unos prejuicios tremendos, eso no se podía avanzar. Incluso en los temas de la violencia de género se podía atender, pero avanzar más lentamente porque no se entendía. Entonces, ya después, en los finales del 70, en 1979, comenzó por un acuerdo entre la Federación de Mujeres Cubanas, el Ministerio de Salud y el Ministerio del Interior, la manera de atender a las personas trans, lo que en aquella época llamaban personas transexuales, para que pudiera hacerse tratamientos de transformación, de afirmación de género en su cuerpo, que sobre todo eran hormonales, algunos cambios quirúrgicos que no llegaba a la cirugía de adecuación de los genitales, todavía no. Ya se empezaron a atender a partir de que vinieron a pedir ayuda y la Federación empezó a organizar estos procesos de atención. Y eso muy cuidadosamente para evitar que la gente se molestara por eso. Y también con la policía se había logrado que se les cambiara en el carnet de identidad la imagen y el nombre. Y eso se fue haciendo poco a poco. Se iba explicando en publicaciones y la gente no le creaba tanta molestia. Ya a finales de los 80 se hizo la primera operación de adecuación de los genitales de una persona trans y no pasó nada. Fue aceptada porque no había una ley que dijera que no se podía. Pero mira cómo son los mecanismos. Cuando se publica, se presenta en un congreso de urología el resultado científico y se publica en un periódico cubano, ahí fue cuando saltaron iglesias, sobre todo la Iglesia Católica, y un montón de gente a escribir a la Asamblea Nacional, al Ministerio de Salud, al Consejo de Estado, en contra de esa práctica. Y el problema fue tan pesado que no se supo manejar la explicación a la población y la decisión que tomó el Ministerio de Salud fue interrumpir esas operaciones. Y hasta 2007 no logramos de nuevo convencer de que era necesario retomarlas. Pero para eso tuvimos que hacer un largo trabajo, 20 años de trabajo, de investigaciones, de diseño de una estrategia para llevar a la política la atención a las personas trans y género diversas,

Entonces se logró retomar estos tratamientos que solicitan estas personas. Y bueno, a partir de ahí, ya por ejemplo, a partir del 2000 en adelante, comenzamos a las personas trans que eran pacientes, se atendían aquí como pacientes, les propusimos formarlas como promotoras de salud sexual para la prevención del VIH, porque es una población muy vinculada a la prostitución y a las infecciones de transmisión sexual. Por tanto, aceptaron algunas y eso fue creando condiciones que fue nuestra intención como institución del Estado de capacitar y crear las condiciones para que después, poco a poco, ir generando un activismo LGBT con conocimientos, con preparación, para ir creando los grupos que ya en estos momentos tienen un trabajo de activismo muy importante en todo el país. Eso ya ocurrió en el 78, ¿no fue? O en el 87, que hubo un cambio en el Código Penal que mejoró la mirada acusadora hacia las personas homosexuales, pero no fue suficiente. Es decir, poco a poco se fueron introduciendo elementos que protegían mejor a las personas LGBT en el ámbito penal, quitando los prejuicios que estaban pesando sobre esas normativas. Y entonces, ya después, la Constitución de 2019 les dio una protección a nivel alto constitucional a estas personas en el reconocimiento de sus derechos y también en los mecanismos de protección. Y después el Código de la Familia, el Código Penal y otras leyes que se han estado aprobando, como el Código de Registro Civil, que se publicó ahora recientemente, y otros, han contribuido mucho, mucho a lo que se estableció, o sea, a desarrollar en otras leyes, lo que se estableció en la Constitución. Incluso en la nueva política de niñez, adolescencias y juventudes, se ponen en plural, que después llevó a una ley aprobada el año pasado. Esta ley también logramos introducir con la participación de especialistas que participamos en un consenso sobre la interseccionalidad, y con la participación de organizaciones de personas trans e intersexuales que participan también en los intersexuales, no se han organizado aparte, sino que participan a veces en estos espacios de otras organizaciones o institucionales, con sus criterios, con sus experiencias que contaron, con su testimonio, contribuyeron muchísimo a incluir la realidad de la persona intersexual en esta ley de niñez, adolescencias y juventudes. Se reconoce una mayor protección a estas personas e incluso la necesidad de que en determinado momento de su vida, cuando necesiten una intervención quirúrgica que defina su género, o sea, la relación entre su cuerpo y su género, porque todavía el mundo lo hace de esa manera, esa relación entre cuerpo y género, que no tiene ningún sentido, pero todavía el mundo piensa de esa manera, bueno, pues eso se logró también en esa ley. Hay muchas otras y hay muchos otros elementos que se están introduciendo, pero realmente facilita mucho más, incluso hasta el cambio de identidad legal. Hemos avanzado, pero hemos avanzado gracias a que se ha trabajado desde la ciencia. Desde la ciencia hemos aportado los elementos a la política y a las leyes. Y desde la construcción de consensos, ampliando la participación de los actores principales que aportan esos elementos a nuestras políticas y leyes. Nuestro pueblo, a partir de las agresiones de los Estados Unidos, desde que comenzaron estas agresiones y se han ido recrudeciendo, la familia es la primera institución social que se afecta en estas agresiones, porque la familia es como célula fundamental de la sociedad, es a donde todas las políticas deben llevar. Todos los beneficios de la sociedad deben ir a la familia. Todas las personas integramos un grupo familiar, aunque sea de dos personas, incluso las mascotas. El Código de la Familia reconoce también el derecho con relación al cuidado de las mascotas. Entonces, y eso me acuerdo cuando

0: se propuso, que había gente que decía, qué locura. No, es que las mascotas forman parte de los vínculos afectivos de la familia. Y entonces, bueno, pues desde las dificultades con los alimentos, con las medicinas, con la energía eléctrica, se sufre mucho dentro de la vida familiar, todo esto de la falta de combustible fósil y de energía eléctrica, dependiendo de de los fósiles, nos afecta en el transporte. Les faltan los marcapasos. Y hace poco un grupo de médicos cubanos que viven en el exterior colaboraron, coaportaron marcapasos, pero no es todo lo que se necesita. O sea, el cubano en su unidad solidaria, las personas, tanto en Cuba como fuera de Cuba, colaboran, ayudan, pero un país no se sostiene solo de la solidaridad. Y el mundo está diseñado para utilizar las energías fósiles, o sea, el petróleo, la gasolina, para generar electricidad, para que todo funcione. Pero además nuestro sistema eléctrico está muy obsoleto, porque justamente por el bloqueo no hemos podido modernizarlo. Entonces, es un círculo vicioso de un acumulado de necesidades y de la famosa obsolescencia programada, que también nos afecta porque el que tiene recursos cambia los equipos. Nosotros tenemos que tirar con los carros viejos, con las computadoras viejas, con lo que se pueda. Y se buscan alternativas. Entonces, gobernar un país asediado tan fuertemente por la potencia militar más poderosa de la historia es muy difícil. Y aún así, a nivel de los propios mecanismos participativos, se buscan soluciones. Hombres y mujeres de la ciencia cubana están aportando un montón de iniciativas y realmente ahora es que se ha hecho un cerco mucho más, más monstruoso, más cruel, con este bloqueo total de petróleo. Bloqueo de la verdad, porque bloqueo económico, financiero, comercial, ningún país sobrevive en esas condiciones. Y Cuba ha querido, por voluntad del pueblo, continuar en su proyecto socialista, en su proyecto revolucionario, que es lo que más le molesta a los Estados Unidos, lo que más le molesta al imperialismo, que haya un país haciendo socialismo a 90 millas de distancia de los Estados Unidos, un país que no se queda callado cuando el imperialismo comete todas las violaciones al derecho internacional, derechos humanos, derecho humanitario. Cuba lo denuncia. Cuba lo confronta por los mecanismos diplomáticos establecidos, respetando todo lo que se ha establecido para poder dialogar y avanzar en un mundo multipolar, en un orden internacional, en un orden mundial más respetuoso, humano, más equitativo. Pero eso no es lo que quiere el imperialismo. Y Cuba no es que tenga los recursos materiales importantes o significativos para la economía americana, como es el caso del petróleo venezolano o el petróleo iraní y otras riquezas que esos pueblos tienen. Cuba les molesta en ese proyecto que tiene Estados Unidos de controlar y dominar totalmente como centro de interés exclusivo de Estados Unidos el continente americano. Cuba y Venezuela estábamos muy atravesadas, seguimos atravesadas. Y entonces, pero bueno, la ignorancia de los nuevos políticos estadounidenses son muy ignorantes, no conocen la historia de lucha del pueblo cubano. Y incluso la CIA se los está alertando, no se metan con Cuba, que no vamos a salir bien. Pero Trump, que es un ignorante profundo y que de política no sabe nada, y mucho menos de derechos humanos, repite cualquier idiotez que le digan cada 5 minutos y cada 5 minutos cambia su narrativa. Entonces, realmente establecer un diálogo que Cuba siempre quiso tener con los Estados Unidos desde que triunfó la revolución en el mismo 1959, Fidel viajó a los Estados Unidos para explicarles cuál era nuestro proyecto revolucionario, cuáles eran nuestras intenciones de una relación respetuosa con los Estados Unidos. Y la decisión que tomó el gobierno americano fue, es comunista, hay que matarlo. Fue lo que dijo Nixon como vicepresidente cuando terminó de hablar con Fidel. Esa fue su decisión, porque como bestias, vándalos, universales, ellos se la pasan la vida eliminando a todos sus contrarios. No es un gobierno para el diálogo. Cuando ellos dicen que van a dialogar, es para meterte la puñalada por la espalda, como le acaban de hacer a Irán, y como han hecho siempre. Siempre ha sido así. No obstante, Cuba sigue insistiendo, queremos diálogo, pero un diálogo con respeto, en condiciones de igualdad, con respeto a la soberanía de nuestros países, sin cuestionar en ningún momento nuestro sistema político, ni nosotros el de ellos. La autodeterminación de los pueblos. Y ellos no están acostumbrados a esos diálogos, a ese tipo de condiciones. No, ellos son arbitrarios, crueles y profundamente agresivos. Y eso afecta la vida plena de toda la ciudadanía en Cuba. Nos afecta en todo. Pero, aún así, no han podido anular la capacidad de resistencia de nuestro pueblo, la unidad de nuestro pueblo frente al imperialismo en defensa de nuestra soberanía y de nuestros derechos. No han podido anularlo. Eso los descoloca, eso los confunde. Y eso puede tener diferentes salidas. Que lo mismo es o vamos a dialogar respetuosamente o continuar las agresiones o pasar a un nivel superior de agresión incluso militar. Siempre mantuvieron sus atentados terroristas, siempre mantuvieron durante toda la revolución diferentes formas de agresión militar, biológica, en los medios de comunicación de descrédito total para Cuba, descrédito total, tergiversación de la historia, el pago a mercenarios de distintos tipos por todas las vías, todos los sectores que tienen determinados avances, ellos buscan proyectos para reclutar mercenarios, por ejemplo, con el activismo LGBT que nosotros hemos desarrollado aquí. Ellos han reclutado gente aquí para que se pongan como si fuese una oposición, pero una oposición ficticia. Es una oposición inventada, mercenaria, por dinero. Y entonces, ¿qué dice la prensa occidental después? La prensa hegemónica, ¿qué dice? Bueno, todo lo que se inventan, que si el pueblo no está de acuerdo, hace tiempo que están locos por crear aquí una revolución de colores. Hace mucho tiempo. Y les ha salido el tiro por la culata, como se dice en Cuba. Les ha salido muy mal. Se han cogido la espalda con la puerta, para no decir que se cogieron con la puerta. Entonces, les salió mal y les va a salir mal. Porque Cuba está dispuesto, el pueblo cubano, a resistir. ¡Ah! Que hay gente que no sabe, que hay ignorantes, ustedes saben que el ignorante es la base social del fascismo, y que también hay oportunistas, que no son ignorantes, pero son muy oportunistas, están viendo a ver por dónde le puede ir bien para flotar y tener oportunidades. Pero el fascismo no tiene contemplaciones, cuando te tiran la bomba es para todo el mundo, no van a separar a los mercenarios por otro lado. Y cuando, yo recuerdo unos cuentos de Galeano en España, que no me acuerdo cómo se llama, esa colección de cuentos que él escribió cortísimo cuando estuvo exiliado en España, que a mí me encantó, y tengo que buscarlos porque hay historias que te dicen cómo el fascismo no tiene contemplaciones. Bueno, en España que le llamaban el falangismo, pero es la misma cosa. No tiene contemplaciones, lo mismo va contra los comunistas que contra el vecino, sin saber cuál era su postura. Entonces, caía contra el revolucionario que contra el chivato, como decimos nosotros, contra el colaborador, colaboracionista. Iban igual. Entonces, es mejor que seamos más responsables en las decisiones que se toman en la vida, sobre todo ante circunstancias tan complejas como las agresiones más extremas de la derecha y las agresiones imperialistas. Hay dolor, hay mucho dolor, hay mucha preocupación, pero también nos estamos ocupando, porque nosotros deseamos la paz, sobrevivir en paz y se cuida, se está buscando lo mejor para nuestro pueblo sin ceder, sin ponernos de rodillas, sin aceptar imposiciones. Y eso nos lo enseñaron nuestros próceres de la independencia, Antonio Maceo, José Martí, otros mártires importantes en la lucha revolucionaria cubana durante el periodo de la pseudo república dominados por Estados Unidos, y Fidel siempre nos dejó los mandamientos de la revolución. Los mandamientos, lo que son elementos inapelables, en lo que no podemos ceder. Y lo dijo de muchas maneras, en discursos preciosos, como hablaba Fidel. Nos dejó un legado político importante que nuestro pueblo va a defender en su gran mayoría.
1: Hace unos días en Panamá, en el marco de la cumbre de la OEA, la Organización de Estados Americanos, organizaciones panameñas presentaban una denuncia ante la ONU contra Donald Trump, Marco Rubio y Pete Hegseth por genocidio y crímenes de lesa humanidad contra el pueblo de Cuba y también otros pueblos de América Latina. Bueno, para conocer esta interesante iniciativa nos hemos puesto en contacto con Gabriela Rosas, de la Coordinadora de Solidaridad con Cuba de Panamá, que nos va a explicar en qué consiste esta iniciativa.
2: En el mes de junio hemos presentado una denuncia a la Oficina del Alto Comisionado de las Naciones Unidas para los Derechos Humanos. Esta denuncia ha sido realizada por distintas organizaciones sociales y políticas de Panamá, con el objetivo de presentar esta denuncia por la presunta comisión de crímenes de lesa humanidad, actos de genocidio y graves violaciones del derecho internacional atribuidas al secretario de Estado Marco Rubio, al presidente Donald Trump y al secretario de Defensa Pete Hegseth. Esto se dio en el marco, en el contexto de la realización aquí en Panamá de la Organización de Estados Americanos y al mismo tiempo también en el marco de la conmemoración de los 200 años del Congreso Anfictiónico. Se abocaron los siguientes puntos importantísimos de denuncia, que es las ejecuciones extrajudiciales que ha realizado el gobierno de Trump en el Caribe, asesinatos de personas sin hacerles ningún juicio ni comprobar ningún delito para haber realizado aquello, el genocidio contra el pueblo cubano mediante la guerra de asfixia económica, el criminal bloqueo económico, comercial y financiero de Estados Unidos contra Cuba, todas las consecuencias que tienen para el pueblo de manera colectiva, para el pueblo cubano, porque no es, como dicen ellos cínicamente, que es dirigir a los dirigentes de la Revolución Cubana, no, es al pueblo cubano quien está sufriendo estas consecuencias, equivalente a un bombardeo de infraestructura civil, que es lo que está ocurriendo realmente en Cuba en este momento. Y así como también la imposición de los aranceles del 100% y las medidas coercitivas unilaterales contra Estados miembros de la OEA. Esto es lo que ha impedido precisamente que se puedan desarrollar las relaciones comerciales libremente entre los países que deseen comerciar con Cuba, que se han visto limitados por esta imposición de los aranceles. Realmente representan toda una violación absoluta de los instrumentos interamericanos universales, de la Carta de la OEA y de la Carta de las Naciones Unidas, que es el derecho a los estados a elegir libremente su sistema político, económico y social, sin injerencia externa, que es lo que pretende hacer Estados Unidos con Cuba. Cuba es un país libre de escoger su sistema político y defender, sobre todo, va a estar siempre dispuesto a defender su soberanía, su autodeterminación, por sobre todo, sin ceder a las imposiciones de Estados Unidos. Y sobre todo la prohibición y la amenaza del uso de la fuerza, porque en las declaraciones de Trump, imagínate que ha dicho que ya más restricciones no se pueden imponer, sería ya solamente una intervención militar, que obviamente que es una violación de los derechos humanos y respeto a la soberanía de los pueblos. Y también entonces está el secuestro el secuestro del presidente Maduro, donde ya, como bien decía, se ha dicho últimamente, el secuestro que Trump antes hablaba que había sido para defender la democracia de Venezuela, ya no habla más de democracia, simplemente habla de petróleo. Es lo mismo que ocurre con Irán. Toda la es por sabemos muy bien que Irán es el que abastece de petróleo a China y ese es el objetivo y el propósito de Trump con esta guerra nefasta. Y por último, también queremos denunciar la de Estados Unidos en América Latina y el Caribe, como ha sido en las últimas elecciones que hemos tenido acá. Su intervención para realmente imponer presidente que ocurrió en Honduras, que ocurrió en Bolivia, en Ecuador y recientemente en Colombia. Hemos presentado la denuncia y esperamos que esto sea escuchado, que llegue a oídos receptivos en las Naciones Unidas, en la Comisión de Derechos Humanos y que se proceda a condenar realmente a estos tres personas que nosotros estamos denunciando por sus crímenes de lesa humanidad.
1: También hemos conversado con José Roberto León, él es cubano, pertenece a la Asociación Martiana de Cubanos Residentes en Panamá, que acusa al gobierno de Estados Unidos directamente de aplicar un genocidio contra el pueblo cubano. Le escuchamos.
3: Realmente ya nosotros no pudiéramos hablar tan solo de un bloqueo económico, financiero, alimentario. Ya es un genocidio lo que se está realizando contra el pueblo de Cuba. El pueblo de Cuba más de 60 años ha resistido el bloqueo y ha luchado por mantener el sistema nuestro, que es el único objetivo que tiene ese bloqueo, cambiar todas las estructuras políticas que mantienen la sociedad cubana. Este bloqueo tiene un impacto psicológico muy fuerte en la población. Ya no es tan solo como derribar el gobierno, cambiar el sistema político en Cuba. Ya los cubanos se levantan por la mañana pensando en qué van a ir a trabajar, cuándo voy a llegar al trabajo, qué vamos a almorzar y cuando llegue a casa habrá corriente o no, o se me habrá echado a perder lo que tengo de alimento en las neveras. Ya esa influencia del bloqueo está en la psiquis de los cubanos y ciertamente es un genocidio. Cada año las Naciones Unidas condena el bloqueo, pero todo el mundo vira la cara hacia el lado y permite que pase esto a Cuba hoy y mañana a otro país o a otro país, porque durante décadas el imperio se ha dedicado a invadir con el pretexto de que vamos a imponer un sistema económico que favorezca al pueblo, pero realmente tienen mucha suerte, porque siempre que invaden un país se encuentran petróleo, se encuentran minerales, se encuentran oro. Y eso realmente hace que nos demuestre que la economía americana está en un proceso de autodestrucción total. Y quieren acabar con los pueblos como Cuba, que ha decidido resistir. Le pedimos al mundo que miren hacia este genocidio que tiene el imperio contra nuestro pueblo, porque Cuba no se va a rendir. Cuba va a resistir. Y ojalá que nunca exista una intervención militar contra nuestro pueblo, porque a pesar de las diferencias que existen militarmente, estamos preparados para resistir, luchar y, como Fidel siempre nos dijo, vencer en esta guerra. Jamás nosotros bajaremos la guardia. Los cubanos que están en el mundo entero, más los cubanos que están en Cuba, preferimos luchar, morir, antes de entregar la dignidad y la gloria que se ha vivido durante todos estos años. Los cubanos estamos adaptados a pelear en condiciones siempre adversa, teniendo menos recursos desde 1868 hasta la actualidad. Y así lo haremos. Cuba se va a convertir en un Vietnam heroico luchando contra el imperio que trate de acabar con la revolución cubana. Y ese es el designio de los cubanos y los que durante muchos años la revolución nos educó y nos enseñó que patria es dignidad. Y hoy los cubanos lo que defienden es la dignidad de la revolución cubana, la dignidad de todos los próceres que entregaron su vida para lograr lo que hoy nosotros tenemos. Yo quiero ponerle al menos un ejemplo. En el mundo entero se produce una vacuna que se llama Soladec. En todos los países cuesta entre 500 y 1000 dólares. Y Cuba, a pesar de la situación económica, se la entrega gratuitamente a todas las personas que están afectadas por el cáncer. Eso solo lo hace Cuba. Cuando Cuba podía, le entregó al pueblo un programa integral de desarrollo de salud que iba desde la comunidad hasta la biotecnología. Y realmente ese programa se ha ido afectando por la imposibilidad del gobierno de Cuba de adquirir muchos medicamentos, equipos para poder dar un servicio. Hoy los hospitales en Cuba realmente están en manos de los médicos que se levantan a caminar kilómetros para llegar a su hospital, médicos que operan sin electricidad porque se les fue en el momento que están en el salón operando, médicos que se levantan muy temprano para llegar a las consultas, a los lugares donde siempre se le ha tenido la asistencia. Pero lo más grande que existe es la voluntad del pueblo de seguir resistiendo y resistiendo.

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0: santos dan su bendición. Hola, buenas tardes. Te recordamos que sintonizas el 101.8 de la FM. Escucha Radio Topo. Con la falta, el fallo y el error. Y lo que aquí empieza es tu cita y tu semanal con el Skal Reggae de más ritmos calientes. Comienza a probar más de escándalo en las ondas. Aquí en el 101.8 de la FM Radio Topo. Como te decimos, buenas tardes, compañero.
1: Buenas tardes en el Día de la Marmota.
0: Exacto.
1: Estamos aquí otra vez.
0: Jueves, viernes, nos pasamos aquí en Radio Topo. Ayer, gracias a la gente de Borinot, sí, que nos hizo una entrevista. Sí, recomendamos la escucha, como no. También la de Julio, la de Ovejas Negras. Y bueno, y va a salir alguna cosita más del aniversario. Y hablando del aniversario, pues tenemos una misión en este programa, que es presentaros a, como decían los compañeros de Akach, tenemos una misión. Y en el programa de hoy, pues lo vamos a dedicar a las bandas que van a actuar en el Festival de Escándalas Ondas 70 aniversario, que será dentro muy poquito, el 26 de septiembre. Como ya dijimos, 26 de septiembre no estaremos aquí, ese fin de semana no habrá Escándalas Ondas.
1: Pero para que está Vicky aquí, le toca a él.
0: Bueno, Vicky, tú mismo.
2: No habrá.
1: No hay excavación.
2: No, está suspendida.
1: Vaya por Dios.
0: Pues suspendida la excavación de Vicky Jones aquí, presentando también a Vicky, miembro también de Los Dorados, que también va a estar en el programa de hoy. Tenemos aquí a Javi. Buenas tardes, Javi.
3: Buenas tardes.
0: También de Manetofones. Normalmente siempre nos acompaña el vocalista, pero hoy hemos decidido que tiene que bajar el bajo. Que... ¿El vocalista o el cantante o...? Bueno...
1: El miembro.
0: El frontman de la banda.
3: Representante sindical.
0: Y como siempre, del antiguo staff de Escándalas Ondas, aquí Mr. Skun, buenas tardes.
4: ¿Qué pasa, Trons? Solo vengo porque me dijo el rehabilitador que 3 birras en las ondas son mejor que 1000 píldoras de colágeno.
0: Pues nada, pues así estamos. Y como siempre, aquí
5: hello.
0: Nano y Miñoni a los bandos. Que eso, hoy hablaremos del festival, tenemos a las bandas, les queremos preguntar alguna cosa, les comento un poco la historia, las vais conociendo un poquito más, si no las conocéis, que ya llevan añitos en los escenarios. Rudy Van Van, que va a ser la otra de las bandas que va a actuar, no han podido bajar por cuestiones de agenda, pues bueno, pues...
1: Están ensayando
0: ahí,
1: a fuego ahí.
0: Pero bueno, desde aquí le mandamos muchos abrazos y nada, empezamos. Recuerda un poco cómo pueden contactar con el programa y demás.
1: Sí, yo presento y me retiro y ya os dejo y me voy a por birras. Pues nada, como siempre, si queréis escucharnos en directo, descargaros el programa o escuchar alguna de las otras cosas que hacen otros miembros y miembras de Radio Topo, pues os pasáis por la página web de esta casa, que es radiotopo.org. Y muchas gracias, bueno, a Burinot, por lo de ayer, y a todas las radios que nos repiten, como son Reggae FM desde Girona, Contrabandas de Barcelona, Radioactivas de Alicante, Radio Almainas de Granada, y desde el centro de Bilbao, 97 y Ratia.

0: Ahora sí, nos faltaban las cervezas para presentarlas. Ya sabéis que nosotros empezamos con la birrería Escándalas Ondas y es sagrado para el programa en presentar no con nuestra sección de que hacemos cada domingo. Y compañero, bueno, empezamos con la birrería Escándalas Ondas, como decimos, nuestra sección dedicada a cerveza artesanal. Hoy, cerveza artesanal traída de oyentes de Radio Topo.
1: Clan Lozano.
2: Exactamente, hay un club de fans ahí en uno de los barrios más indómitos de Zaragoza. Y aparte de ser fans de Escándalas Ondas, son fans de las cervezas. Y en esta ocasión han elaborado una cerveza especial para el 30 aniversario. Tirada reducida, o sea, para nosotros y para mis primos.
0: Y para familia.
3: Limitada, me gusta más limitada. Vale, sí. Me siento más identificado.
2: Entonces eso. Hoy en la birrería de Escándalas Ondas, birra Escándalo las Ondas.
0: Por cierto, que aunque la presentemos hoy aquí, que sepan que no les elude de bajar a presentarla ellos mismos, ellas mismas.
3: Vamos, no. No escaparéis, no escaparéis.
0: No escaparéis. Venga, compañero, haz los honores y comenzamos la birrería Escándalas Ondas.
3: Por cierto, hat-trick, ¿eh? Que son tres tipos distintos.
0: Ah, ¿sí? Ostras.
3: ¿O no?
0: No,
4: es la pegatina.
3: ¡Ah, que por detrás son todas iguales! ¡Oh! ¿Ves cómo es limitada? Voy para allá.
0: Dale.

0: Venga, comenzamos con la birrería escandalosa. Nuestros compañeros ya están preparados, ya han tomado los primeros sorbos de esta magnífica cerveza que nos ha llegado y ahora harán la cata oportuna. Previo antes, nuestro compañero parece que ha llegado un texto de la fábrica cervecera.
1: Eso es. Dale. Es una IPA americana, fresca y seca, rebosante de aromas a frutas tropicales, con un magnífico equilibrio entre los complejos matices... Son de barrio, aunque...
2: Son las que tú hagas, mu.
1: Pero...
2: No hay ya.
1: No.
0: ¡Qué orgulloso estoy de mi primo!
1: Entre los complejos matices frutales y de malta, seguidor de un intenso amargor. Tiene 6,86 de alcohol. Y Ibus, que es Ibus.
2: El amargor.
0: El amargor, sí.
2: Una escala de amargor.
1: Pues entre 48 y 56, ahí lo tienes.
2: Mira, como lo otro.
1: Casi.
3: Estamos en ese lado amargor.
0: Bueno, chavales, aceptarse que estamos en el programa. Luego echamos las coñas. Bueno, que ya a mí no me habéis dado ninguna cerveza para...
2: Coño, que se me acumula la clientela, macho.
0: Bueno, vamos con ello. Y venga.
1: A ver, seamos serios. Bueno, pues está rica, suavecita. Va a tener 6 y pico grados. Y ya no me acuerdo de todo lo que os he dicho, pero está bueno.
2: Y ha hecho mejor reseña Gabú que nosotros en 15 años que llevamos de birrería, tú.
1: Coño, y esto que lo han hecho en casa de mi hermana, te quiero decir, que no lo han hecho en...
2: Se habrá cobrado su porcentaje, ¿no?
1: No, sí, y yo tengo en casa botellines, pero me he reservado para probarlo hoy, para que fuera en plazo. Pues está rico, tío, para estar hecho en casa, ¿no? Está guay, sí.
0: Yo no puedo opinar.
2: ¿Y qué se siente?
1: Ahora te lo pasamos.
2: Venga, compañero. No, que
4: ahora bueno, esta ahora... es como la cerveza verde rara de hace unos meses, pero bien. Pues sí, así fresca y amarga. La que tenía la platina del duende.
2: Hostia.
1: No, pues está buena, sí. Tío. A mí me mola.
0: Ahora tiene que pasar el filtro de pulgares arriba o no.
2: Hombre, a los gofanos pulgares arriba.
0: Pulgares arriba. Venga, pulgares arriba.
1: Pulgares arriba.
0: Pues ya sabéis, gracias Lozana por esa magnífica cerveza que nos ha llegado por aquí. No, tenemos un tema para maridarla, como no, nosotros la maridamos con buena música. Y ahora sí, Skull, lo presentas tú, que te la dejo por aquí para que hagas la correspondiente presentación.
1: Pues os dejamos con una versión de los Cabrians, del Ace of Spades, creo así como se pronuncia. Porque mis primos son unos jevitrones de mierda en el fondo, aunque sean fan de escándalo, les mueva mogollón esta mierda. Y pues esta versión también les tiene que gustar. ¿Qué narices? ¿A quién no le va a gustar una versión de Life of Space? ¿No? Pues eso. The Cambrians, directamente desde Mataró, a través de Escándalo en las Ondas.

0: ¿Cómo decimos hoy? Hoy vamos a dedicar el programa de hoy para... Joder, estaba diciendo otra cosa. Que vamos a dedicar el programa de hoy a las bandas que van a actuar en el Festival de Escándalo en las Ondas, que será el próximo 26 de septiembre. Tres bandas nos van a acompañar, invitadas al festival, que son los Magnetofones, Rudy Van Van y también los Dorados. Tenemos a cada uno de los componentes de las bandas. Como decimos, Rudy Van Van, por cuestiones de agenda, no ha podido bajar. Y vamos a hablar un poquito con ellos, Javi, Vicky. Bueno, contaros un poco cómo surge Magnetofones, cómo surge Dorados, para que os conozca. Imagino que la gente que suele escuchar este programa ya os conocerá, pero bueno, pues para aquellos y aquellas que quieran venir al festival a ver a vuestras bandas y todavía no tengan referencia vuestra.
1: Esto es mucha ambigüedad. ¿De quién quieres oír primero?
0: A mí da igual, o sea, vosotros mismos, o sea que...
2: Bueno, pues Magnetofones surge en el 2008 ahí de un encuentro pues con varias personas que ya nos conocíamos de antes.
3: ¿En un bar?
2: En bares nos hemos conocido, sí, muchos, en bares y muchas otras cosas. Y bueno, pues decidimos empezar a hacer una banda para de versiones de clásicos jamaicanos y todo eso. Y ya pues con el tiempo pues evolucionó, bueno, pues un poco a producción de temas propios y aquí estamos 16 años después, si no me falla la cabeza. Desde el 2008, pues 18
0: años. 18 añicos.
4: Así mayores de edad.
2: Vaya mierda contable tú. 18 años ya, así que bueno, a ver si os pillamos. Entonces, pues eso. Y ahora estamos después del parón del verano, de todos los veranos, que es un poco, pues cada uno por su cuenta, pues retomando y preparando el concierto del próximo día 26.
0: Además tenéis varios discos sacados en la calle. Bueno, discos.
2: Varios singles, los últimos que hemos publicado. Hemos decidido publicarlo solamente en el mundo virtual. No lo hemos sacado físico por la acumulación de stock que tenemos de anteriores singles.
3: ¡Oh, pero!
2: Con lo cual, aprovecho la ocasión para que, bueno, pues la gente se anime, nos compre y nos tenéis que apoyar porque somos una banda totalmente autogestionada. Y lo último que hemos sacado, pues eso, pues en redes, lo tendréis en Tidal, lo tendréis en Spotify, en YouTube y todas esas plataformas que ya me pierdo en esta vida moderna.
4: Yo esa primera que has dicho no sé ni lo que es.
2: Es la que utilizo yo. O sea,
4: es de música.
2: Es de música también, sí. Está bien. Y no voy a hablar porque no me pagan por...
4: Sí, no vamos a repetir el nombre.
2: Entonces, pues eso. El que lo quiera físico, pues ya sabe lo que tiene que hacer. Piratea, lo descarga y se lo plancha en cassette, en vinilo o en compact disc.
3: Muy bien.
2: Y eso, pues si tenemos camisetas nuevas también, con unas ediciones
4: super chulas,
2: muy chulos.
0: De antirracis, ¿no? La canción, ¿no?
2: El single de antirracis, de antirracis. Tenemos tutebags también. Por supuesto, llevaremos merchandising el día del concierto para llevarlo.
4: Sí, que la gente venga con perras, con fiambrera y con tiempo.
2: Con dinero va a venir porque tiene que pagar.
4: Ah, bueno, claro.
2: A la tocateja.
4: Es verdad, ni bizun ni hostias.
2: Todos con 100 euros en el bolsillo.
0: Pues eso, ya sabéis, habrá merchandising de los Magnetofones, grandes singles que todavía siguen por ahí rulando y cada día quedan, cada vez quedan menos. Edición de coleccionista de valorizado su valor cada vez que
2: hay alguna cosa por ahí, pero vamos, yo miro de vez en cuando y digo, a ver el split este compartido con Rebel Spell y está al mismo precio.
4: Si subes aquí arriba, creo que aún hay copias.
2: Está al mismo precio, sí. Y luego del primer single, que de ese sí que no tenemos más que los que tenemos, yo tengo mis copias y tal, sigue también el mismo precio. O sea, no se ha revalorizado.
4: Nada, no.
2: Nada, no me pago la residencia. Eso.
0: Pasamos a pasamos a los dorados. Aquí tenemos a Vicky Jones, colaborador de Escándalo a las Ondas, como no, nuestro arqueólogo musical favorito, que también estará en el festival con su banda Los Dorados. Tú mismo, Vicky.
1: Good evening. Los Dorados nacieron 2012, quizá, por ahí. Puede ser, pues, 2012-2013, porque vino un mozo de Liverpool, quería montar un grupo de...
4: El hijo ilegítimo de sí. Jimmy Cliff.
1: No, ese era Gordon, ese era Gordon.
4: Ah, no, es Gordon.
1: Ah. No, ese era nuestro un teclista que tuvimos muchos años y que además está ahora participando también en muchas bandas en Bilbao, con Punch también mucha relación. No, este mozo que vino era otro... Que quería hacer un grupo de tipo reggae roots, muy hippie, muy animadito así de...
4: Pues le salió bien la cosa.
1: Sí. Entonces,
3: lo clavó.
1: Poco a poco se fue frustrando hasta que dejó de estar. Y a partir de ahí, pues fue evolucionando con bastantes cambios de gente en Los Dorados hasta lo que es ahora. Llevamos mucho tiempo, pocos conciertos y probablemente también tendremos camisetas de...
4: ¡Ojo!
1: No sabemos cuántas, igual tenemos 10 o así de tallas. Igual,
4: pues
1: de
4: los
1: tallas
4: primeros
1: extrañas,
4: que lleguen.
1: Tallas raras, colores raros y...
4: Una, dos, no, tendrás 5.
1: Y uno...
3: Eso, claro.
1: Ah. No, tallas raras, pues a 2XL o cosas así, a lo mejor. A lo mejor. Y discos, igual es posible que también haya entre...
4: ¿Nuevos? 10, 20...
1: No, nuevos no, porque eso está pendiente de que vaya saliendo poco a poco. A Los Dorados les caracteriza la rapidez.
4: El primer, hombre, si es una banda de largo recorrido.
1: Sí,
4: como...
1: el primer single es de 2018, es el que habrá, no habrá todavía ninguno más. Pues alrededor de 10-20 copias, pues si alguien quiere venir y comprarlo, pues también tendrá la oportunidad.
0: Pues ya sabéis, va a haber merchandising de las dos bandas ahí en el festival, con lo que podéis aprovechar el momento para compraros sus discos, sus camisetas o lo que haga falta.
3: Magneto es una banda de ska con reggae, sí. Balú, una eso, mezcla así muy guay.
4: Los inventores del reggae.
0: Eso sí, ¿cómo os una pregunta. ¿Cómo os definís musicalmente dentro de la...?
4: Musicalmente ha dicho, ¿eh?
0: Sí, hombre, son unos alicates y ya los tenemos como tal, pero...
2: Los animales del escenario.
3: Eso queríamos oír, sí.
2: Qué bien ha quedado eso.
0: Animales del escenario.
4: Si te digo la imagen que me ha venido de Paco...
2: Pero no personalices, por favor.
4: Ay, perdón.
0: No hay que personalizar. No. Vicky, tú mismo, ¿qué calificación musical de, vuestro, pues, de lo que hacéis?
1: Muy tradicional, reggae muy tradicional. 68, 69, más 70 de lo que me gustaría.
4: Febrero del 70.
1: Pero bueno, ¿qué le vamos a hacer? Muy tradicional, un reggae muy...
3: Reggae con dos Gs mayúsculas.
1: Sí.
3: Agro.
1: Sí, muy, muy agro, muy británico, pues en esa línea.
4: Nadie es perfecto.
2: Cabrón, pensaba que iba a decir con influencias de los magnetófonos.
4: No, era por lo claro. De británico.
2: Bueno, claro. Nosotros british.
0: Luego hablaré.
2: Una pizquita de Two Town por ahí que me dejan meter a mí en las líneas de abajo, pero.
4: Más de Rivera, ¿no?
2: Más de Rivera.
0: De verano, ¿no? Sí. Hombre, el Two Town no estaba nada mal, ¿eh? Que, no, que se puede introducir en las canciones. Sí. O sea, pero ya sé que ahí hay un...
2: Hay mucha gente. Hay mucha gente, hay muchas influencias. Cada uno escucha muchas cosas.
4: Yo te dejo personalizar, ¿eh?
2: Y está, ya lo sé, pero luego
4: que
2: tú...
4: Que gusta el barro.
2: Pero luego tú no vienes a los ensayos.
4: Eso es así.
0: Y luego tienen que tocar el 26. Espérate.
2: Luego tienes que...
0: A ver si luego va a haber un cisma aquí. O sea.
2: ¿Qué dejaste de decir? No. Hay mucha gente, muchas influencias. Todo eso se mete, se hace clic, clic, clic, clic, una coctelera y lo que salga.
4: Regalú.
2: Eso es. Está muy guay.
0: Pues venga, vamos a escuchar un tema de los magnetófonos, luego pasaremos a los dorados. Seguimos hablando con estas magníficas bandas de Zaragoza que, como decimos, estarán el 26 de septiembre en el Festival de Escándalo a las Ondas. Y ahora sí, Javi, presenta el tema que
2: pues,
0: del último single,
2: el
0: ¿no?
2: El último que hemos publicado, el último single... Que tiene una portada hecha por Morote.
0: Pues te voy a decir
2: colaborador también de con Gross Collectives, que
0: mira.
2: Es otra banda de que es de de Snowy, de nuestro trombonista.
0: Sí, lo tuvimos aquí al Snowy, estuvimos entrevistando y demás. Además, una banda fenomenal. Lo vimos en directo y además en directo estuvisteis vosotros también.
2: Estuvimos también parte de Magnetofones tocando, Pablo, yo, Paco, o sea, muy, muy bien. Y bueno, pues un tema en castellano.
4: Muy bien.
0: Y... Ayer hablábamos de eso, también de los temas que empezasteis a hacer temas sobre
2: todo en inglés. Sí, ahora estamos empezando a hacer temas en castellano y bueno, un poco de todo. Y pero más en castellano, sí.
0: Pues vamos con este tema de Magnetofones, Amantes.

0: Bueno, pues lo he dicho, el día 26 de septiembre, la nave el 15, ahí estaremos, va a haber merchandising a saco de Magnetos, de Los Dorados, y Escándalo, pues como no podía ser menos, vamos, con cierto retraso, como no podía ser menos tampoco, viniendo de nosotros, pero para el día 26 hay algo que sí que llega.
1: Sí, sí, sí, sí, estará, habrá merchandising del 30 aniversario, sí.
0: Esperemos.
1: Sí, sí, sí, sí, vamos que sí, vamos, sí, sí, sí, sí. Sí. Tenemos que ir a recogerlo la semana que viene, o sea, no, yo qué sé, o sea, no me miréis a mí.
2: ¿Con el color negro?
3: Pues no, ¿no? O sea, hay varios colores.
0: No, no, no, no, no, no las vetaron, yo la quería negra, ya sabes.
3: Pero han quedado chulas, ¿eh? Son unos diseños guapos, han quedado chulos.
1: Salido... Sí, hemos sacado un diseño, debemos de reconocer la gran labor que ha hecho nuestro diseño gráfico Rubén. Que,
0: Rubenaco la saeta.
1: La saeta, que se ha currado un diseño bien guapo para lo que es el 30 aniversario. Sí, sí que es cierto que luego también tenemos a Charlie Brown, que también nos ha echado una mano con el diseño, y que pero que ese diseño ya lo vamos a utilizar para...
3: Lo vamos
1: ya
3: a amortizar para... con un merchandising.
1: Va, terminar el año con el diseño de Charlie, pero por... Pero...
0: De táctil,
1: pero estos que están hablando, tengo
3: que déjalo gafas estos. Y no solo camisetas, sino que otra cosa que también va a haber retraso, que no va ni a llegar, pero estamos en ello, que vamos a sacar un fanzine, que lo sepáis, ¿vale? Entonces, como se suele decir habitualmente, ha habido un pequeño problema de imprenta.
1: Y no, de impresión,
3: ¿eh? Y no va a estar por aniversario, era la idea. Entonces, el fanzine ya está redactado, ya están las imágenes, pero eso, ha habido ahí, hasta que sale a la venta, pues ha habido ahí un...
0: El encuadernador, que eso, se quedó sin piel de cabra y...
1: Bueno, que no también es la estrategia que hemos utilizado para darle más bombo y...
3: Eso, para que el aniversario dure
1: hasta final de año. Sí, sí, sí. O sea, es un año, empezamos ya en enero, pues con, no anunciando llevo, ¿eh?, el aniversario. Y...
3: Entonces eso, el fanzine no ha llegado...
1: Llegará a finales.
3: Ha habido un error de cálculo... Y no va a llegar para el sábado del concierto este en la nave del 15. Entonces no sabemos eso. O sea, saldrá, te quiero decir, antes del año, porque ya se está haciendo y tal. Pero no sabemos si luego tendremos que pensar a ver cuándo lo lanzamos. Habrá que hacer una juerga o algo para lanzarlo, ¿no? En su momento, para venderlo o qué.
1: Llamamos a los Magnetofones y a los Dorados y a los Rudy Van Van y que hagan un que, por cierto, lo que comentamos también, la entrada es limitada. O sea, creo que son 150 o 200 personas que pueden acceder al local. Con lo que agradeceríamos también a la gente que vinieseis y que estéis interesados e interesadas del concierto, que acudís seáis puntuales.
3: Sí, sí, es una movida, porque está a tomar por culo donde Cristo perdió las alpargatas, y como te quedes fuera, ahí no hay nada. O sea, está nada.
1: Yo nunca,
3: o sea,
1: lo hubiera dicho mejor.
3: No, poca broma. Entonces, no hay nada, o sea, un hospital y vale, y caballos en un prado, ¿no?
0: Así es.
3: Y vale, pues eso. Entonces, poneros las pilas, porque se está corriendo la voz de que va a ir bastante gente. Y parece ser que va a haber varias sorpresitas, aparte de los tres grupos, que no podemos decir, aunque toda Zaragoza ya lo sabe, pero no lo vamos a decir.
0: Sí, sí.
3: ¿Vale?
0: No, por antena no deja de decirlo, pero...
3: Eso es. Entonces, aparte de estas tres bandas, va a haber unas sorpresitas que no podemos decirlas, pero eso, que mucha gente ya las sabe, no sé por qué.
1: Lo que no hemos hablado también es que, bueno, van a actuar Los Dorados, Magnetofones, Rudy Van Van, y luego también va a haber DJs que...
3: Ah, sí,

0: de la peña
1: del Hyde. Reconocido prestigio.
2: La Yeah House Crew va a estar acompañándonos también durante la noche y pinchará sus mejores temas. Ignacio ya está haciendo la organización de los DJs y demás. Y bueno, pues eso, que sepáis que también después de que termine el concierto, los conciertos empiezan a las 6 de...
1: A las 6 de la tarde. A las 5 habrá carajillada.
3: Sí, oh, carajillada, yeah.
1: Con vinilos.
3: Eso es, sí.
2: Carajillada, para que le guste la carajilla, luego también puede tomar otra cosa.
1: Los vinilos estarán ahí, pero creo que nadie va a pinchar. Pero es carajillada con vinilos. No, mentir no mentimos.
3: Y luego eso, aunque sea prontico el horario del concierto, va a haber bastante rigurosidad con lo que son los grupos para que toquen. Por eso, porque no solo está el tema horario, sino que luego hay sorpresas, entonces...
1: Y lleva su tiempo.
3: Y para que las sorpresas tengan un ratico para tocar, pues por eso va a ser mucha puntualidad a todos los grupos.
1: Pues ya. Las sorpresas han quedado a comer, y si tocan los últimos, no, ojo, cuidado.
2: Ha quedado a comer las bandas y las sorpresas, o sea que peor todavía.
3: Se masca la tragedia.
4: Todos y todos.
1: Sí. Y todas.
4: Prácticamente.
1: No personalices. Pero...
4: Que yo sepa, las bandas.
3: Vale, pues eso.
2: Las bandas, bueno, han quedado tomadas.
1: Menuda banda.
3: Bueno, se masca la tragedia. Bueno, pues eso, que a las 8 o 9 de la tarde puede ser épico.
1: ¿Esto cómo se coge?
4: Pero merecerá la pena verlo, por eso hay que estar desde el principio.
1: Y por eso va a ser todo grabado en vídeo.
2: Efectivamente, luego igual hasta sacamos el vídeo que se nos ocurra sacarlo. Vete a saber.
3: Promete la cosa, promete.
5: Y recordar, importante, llevar efectivo.
1: Ay.
4: Sí, porque llevar no habrá nada en tarjeta.
1: Calzoncillo táctil opcional, pero efectivo.
2: Efectivo siempre. Exacto. ¿Quién empieza el concierto? ¿Quién tiene la suerte de empezar el concierto?
4: Nosotros, ¿no? los dorados, los fantásticos los dorados.
2: ¿Empezáis vosotros los dorados?
1: Al final,
5: van los dorados,
4: para disfrutar. Van
2: y Mamán irán los segundos y luego los manetofones, los terceros. Los conciertos profesionales la gente quiere seguir el último porque parece que está más caliente el...
1: Sí que va a estar caliente.
2: Pero aquí se han rifado a ver quién era el primero. Y así, pero bueno.
3: Y luego pues veremos quién toca el cuarto, el quinto, ya veremos.
2: O bueno, o DJs o no. O sea,
1: o no tocan. O no llegan.
3: O no llegan.
1: Igual tenemos que reservarles cuarto en la mafia.
2: Bueno, no sé. Bueno, en fin, que eso, que va a haber muchas sorpresas en el Festival de Escándalas Ondas, tres grandes bandas, no lo podéis perder. Y ahora vamos a escuchar otra de las bandas que van a actuar ahí, que son los Dorados. Vicky, te toca aquí.
4: Sí,
2: a ti.
4: Aquí. Hay que poner Classic Ham, que es una de las canciones que estaba
6: Debería hablar más, piensas.
4: Bien. En el single que sacamos, que solo se presentó en Bilbao, además, aquí no se hizo presentación. ¿Ha quedado pendiente hablar de la escena? Bueno, pues aquí el single no se presentó.
3: Es que antes hemos comentado aquí entre bambalinas. Oye,
1: dale, Vicky, dale.
4: Y esta es una de las grabaciones que sacamos, una de las cuatro. Sacamos single, pero en formato maxi single.
2: Oye, yo sigo insistiendo, si queréis hablar de la escena podéis hacer y no dejéis lo de la berenjena esa que me he comido, o sea, antes, o sea, que lo que queréis. Bueno, podemos hablar del recorrido, de las bandas y los escenarios que han tomado. Yo estuve viendo a los manetofones también en Guernica, que estuvisteis con los Akatsh. Un magnífico concierto. Dorados los he seguido aquí, pero nunca los hemos acompañado.
5: Hemos dejado ver bastante.
2: Pero Dorados también estuvo en Bilbao, también estuvieron. Pues también podéis. Bueno, vamos a poner un tema y luego habláis un poco de recorrido de las bandas por diferentes escenarios del estado y conciertos que os hayan llegado, ¿vale?
4: Classic Ham de los Dorados.

0: Bueno, pues vamos a seguir aquí. 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Y acabamos de recibir aquí en la puerta. Ha venido un yonki del barrio con un pen. Nos ha dado el pen y nos ha dicho: pon esto. Y no sé, la verdad, hay una cacofonía aquí grabada.
1: Bueno, yo no he escuchado.
0: Va a ser, escucha en directo.
2: A ver. Descubierto.
1: A ver qué pasa, que por aquí.
3: Yo quiero ser de Escándalo. Yo quiero ser. Poniendo Escándalo. Y a correr.
1: Lo planchamos en el EP.
0: Este último single de Sofocón me ha gustado más que el anterior.
1: Gracias a los compañeros.
2: Escucha esto como los discos de Fundador que te metían dentro de la última canción. El disco de Fundador, pues eso,
1: sí.
2: Tío.
1: Sí, sí, lo plancharemos algún día, tío.
0: Muchísimas gracias, Sofo y Con.
1: Gracias, compañeros, por este detalle para el 30 aniversario. Bueno, seguimos, nos queda ya muy poquito, 15 minuticos. Hemos hablado de recorrido de las bandas por diferentes escenarios del mundo en general. Así que contarnos un poco cómo se han hecho los bolos que...
2: Tampoco contéis mucho porque eso es el fanzine, cabrón. De Aragón Info, esto y tal. Nos están aquí jodiendo.
4: No sé, yo del fanzine no sé lo que habéis
0: preguntado. De Desastrel no abres.
4: No, eso. Eso no se habla.
2: Vale.
0: Eso no pasó. No,
4: este año ha sido bastante. Nos hemos movido bastante este año.
0: Lo habéis dado un montón, ¿no? ¿Sí?
2: Hombre, y no, yo lo he dicho antes que Magnetofon es un pepino de banda, tío. Que
0: ahora
2: empezó era algo muy amateur, tal.
1: Coño, sí, estuvimos en Donosti, en el Emojo Working.
4: Sí,
1: más...
4: pero este año hemos estado... Ya se me ha ido la cabeza, tú. Estuvimos en el Kurusa Fest.
0: Los Ibus.
4: En Gijón. Con Trevor. Gran banda. Hostia. Estuvimos en Prado Luengo. En el Tambor Fest también. Estuvimos con Potato en la Casa del Loco. Y estuvimos en el Rock and Blues, nosotros solos, sin teloneros, sin telonear a nadie. Fue un concierto para nosotros, del cual teníamos muchas ganas también de tocar en el Rock and Blues, porque llevábamos mucho tiempo detrás. Pachi también llevaba mucho tiempo detrás de nosotros para hacerlo. Y la verdad que salimos muy, muy contentos de ese concierto. La verdad, hicimos... Llenamos, vendimos todo.
0: Hostia, es verdad que estuvimos.
4: Prácticamente.
1: Pues si subimos al escenario, tú.
0: Es verdad, usted,
1: sí, ¿te acuerdas?
0: Ya no me acordaba.
4: Subimos
1: y bajamos.
0: No, son muy pepinos. Sí.
4: Y la verdad que muy bien. Y bueno, pues.
1: Además, en ese concierto hiciste todo el repertorio, ¿no? Todo, amplio. Sí. Además, creo que un par de horas, ¿no? Duró.
4: No, un par de horas, ¿no? Porque no. Vamos, pero hora y 20, una cosa así, yo creo que...
1: Igual de pasado, sí. Pero la verdad que, bueno, los que estuvimos abajo, disfrutamos, que nos vemos.
4: Sí, sé lo que pasó y la verdad que desde arriba, por lo menos yo personalmente, se notó que... Había que estabais disfrutando y que había ganas, que había muchas ganas.
0: Por eso Pachi iba detrás vuestro, porque siempre que toca los magnetos, no sé qué pasa, que la caja se le dispara, por no, lo que
4: la
0: sea.
4: La verdad que hablando con él días después dijo, joder, pues me tuve que ir a la gala de los premios de la música aragonesa y no os pude ver. Así que...
0: Mal jugado.
4: Así que nos tocará repetir.
0: Se queda sin calzoncillos de Táctel.
4: No lo sabemos.
0: Ah, para la presentación del fanzine, ¿eh?
4: Ah, bueno, eso nosotros ya.
2: Presentación del fanzine y del single Canciones en Directo 30 Aniversario de Escándalo Nos Anda.
0: Y la serie de calzoncillos de Táctel de Escándalo.
2: Con el logo.
1: Lo del calzoncillo, eso ha salido aquí.
0: Es que no, se ha hablado en esta parte.
1: Eso no lo hablamos, eso no lo hablamos en la asamblea. O sea,
2: para allá,
1: o sea,
2: que,
0: esto ha pasado aquí.
1: Vale, venga, pues nada, bien, guay. Genial. Bueno, Dorados, que también estuvisteis dando vueltas por ahí, Bilbo, Zaragoza, venga, cuéntanos.
5: Sí, nosotros no tanto, como acostumbramos a no movernos demasiado. Sí que estuvimos en la presentación de Rudy Bauman en Sociedad, eso sí, el año anterior, cuando se hizo el concierto. Hostia,
0: en el Arrebato, sonasteis
5: que estuvo
0: muy bien ahí.
5: Muy bien, pues sonar bien en el Arrebato es un mérito, sí.
0: Por eso lo he dicho.
5: que acreditamos. Y sí, casi hemos tocado más fuera, entre Bilbao y Guernica y por ahí, que aquí. No voy a relacionarlo con la respuesta anterior, pero ahí está. Y a partir de este concierto, pues sí que está planeado que los Dorados vayan programando alguna cosa más. Tampoco sabemos cuándo exactamente, pero es algo que debería suceder.
0: ¿Planes a futuro?
5: Sin definir.
0: Qué cabrón. Es como una anguila, ¿eh?
1: Con los hermanitos de Punch, algo tenéis ahí, ¿no?
5: Sí, desde hace un par de años, pero son los tiempos dorados. Todo va en esta línea.
1: Todo
0: no
1: lento.
0: Puede haber filtraciones, macho.
1: Joder, pues nosotros sí que se ha filtrado. ¿Eh? Hemos filtrado todo el festival.
0: Pero el otro no nos dejar de decirlo.
1: Porque se ha filtrado.
2: La sorpresa del aniversario, pues nada.
1: Todo el festival, o sea, bueno.
0: Otra que se queda sin calzoncillo.
1: Pero bueno, aquí estamos.
2: Tirada limitada.
1: Y bueno, concierto, ¿qué van a ver la gente que acuda al 30 aniversario de Escándalo de Ondas en el...?
0: Un espectáculo. Pues,
1: espectáculo.
4: O sea, un espectáculo. O sea, hemos adaptado el repertorio para el tiempo que tenemos de actuación.
2: ¿Cuánto va a estar cada banda?
4: No sé.
0: No me rompas el discurso.
4: Cada uno se organiza. No sé ni cuánto. Yo
0: no sé ni cómo se llama el último que hemos hecho.
1: Bueno,
0: son los Ibus.
4: No, yo creo que
5: 45. ¿Solo? Nosotros una tenemos 45, hora. Igual cuadramos en 45.
4: Igual cuadramos 45 una hora.
2: No, nos vamos a dejar bajar del escenario con 45.
1: A ver, se supone que el concierto empieza a las 6. Paco ya comentó que iba a ser taxativo que hasta las 9. Y luego ya empezaban los DJs, con lo que cada banda creo que era una hora la que disponía.
0: Una hora. Los DJs.
1: Los DJs.
0: Estoy haciendo así con los deditos, para quien no lo vea.
1: Los DJs han preparado unos buenos temas para pinchar. Pero sí que es cierto que bueno, me imagino que como todo, pues tendrá sus retrasos y,
4: pues sí,
1: y demás.
4: No, va a ser retraso, va a haber. De directo, de soltarlo, o sea, y de que se disfrute la gente, baile y ya está.
5: Pero idealmente, eso sí que se ha insistido mucho, no habrá retraso, sobre todo para horas, para que la gente acuda. En teoría no debería.
0: Yo no hablaba de las bandas, sino de nosotros.
1: Sí. Bueno. A ver, sí que es cierto que eso sí que lo hemos hablado, que la gente que sea puntual, y eso insistimos, mira que nosotros a veces no lo somos, pero nunca jamás... Pero sí que exigimos a nuestra audiencia que sea puntual, porque empezará puntual y porque luego, pues bueno, pues hay diferentes cosas programadas y cada una tiene que surgir a su momento y luego a la una se cierra el...
2: Hablando de puntualidad.
0: Hijo, cosas veredes, amigo Sancho.
1: Que nos hacemos mayores, chavales. Venga. Que eso, pero que eso, que la puntualidad que ha comentado Vicky, que sí que los conciertos empezarán a las 6.
5: No, seis,
1: un minuto, ni seis, cinco minutos, a las seis. O sea que...
4: Seis, siete, ocho...
1: Nueve, y luego... Y luego DJs y lo que haga falta.
2: Y lo que surja.
1: Y lo que surja. Péganos.
4: Nueve a una de la madrugada.
1: Y luego hasta la una de la madrugada. Luego, igual después, creo que habrá alguna cosa más por ahí, por si la gente quiere seguir...
2: Los jóvenes.
1: La juventud, divino tesoro.
5: No, por ahí no, por otro sitio a lo mejor, pero no, por ahí no habrá nada.
1: No, ahí no. No,
4: después, cuando termine el festi... Se supone en el
1: Crápula, y bueno, se dirá que igual en el Crápula pinchan unos temas de ska y demás para que la gente que luego quiera seguir de noche por ahí, pues que pueda pasarse a echarse unas galimbillas y tal. O
0: Javi,
1: que...
0: no llegamos.
1: Así que, pero bueno.
4: A Crápula.
2: Ni de coña.
1: Bueno, que es nuestro 30 aniversario, hacer un esfuerzo, joder, macho. O sea, no vamos a irnos los primeros a casa, joder, que somos mayores, pero hay que dar un poco.
0: El esfuerzo sí.
2: El esfuerzo sí, claro. Esa es la hora que van a llegar, ¿no?
0: ¿Va a ser esto?
1: Que no.
2: Así que desde las 5 de la tarde estoy por ahí. O sea, a la 1 estoy en casa.
1: Desde
2: las 5,
1: que falso. Era 5 falsos, sí, es verdad. Sí. A ver, además lo pusimos para la gente mayor, el concierto, para empezarse pronto y terminase pronto.
0: Cojones, claro, que si no, no cabían las cosas. Lo pusimos pronto porque si no, no había forma de...
4: Organizarlo. Son 30 años, ¿eh?
1: 30 años, sí, 30 años de programa.
4: Yo cuando se empezó a escuchar tendría 20, tenía 20 años yo, sí.
0: Hostia, pues empezaste muy pronto a escucharnos.
1: Sí, claro.
4: Claro,
1: sí, 30 sí.
4: Años, tengo 50.
0: Pues
1: sí, sí, sí. Sí, sí. Yo empecé con 17. Bueno, vamos a dejarnos aquí. Que nada, que ya queda muy poquito, ya nos despedimos. Oye, Javi, muchas gracias por estar aquí. Vicky,
0: vosotros,
1: como siempre,
0: reconocer
1: también a la gente de Rudy Van Van, que desgraciadamente no ha podido venir. Cuestiones de agenda que nos ha imposibilitado estar aquí. Queríamos también presentar a la banda. Estuvimos ya entrevistando en su momento, pero bueno, para que nos contase un poquito más lo que hacen. Es una banda excelente, que se dedica a la música jamaicana. Desde aquí os la recomendamos y estarán pues los segundos, ¿no? En el sí, festival, los segundos. Sí. Pues continuando con este magnífico festival.
0: Yo solo quería decir un agradecimiento muy grande a Paco y a Ignacio, que no están hoy aquí, pero que...
1: Sí, nuestros queridos
0: colaboradores. Sin ellos esto no...
2: Sí, efectivamente,
1: sí. Ignacio y Paco...
2: Los capos
1: de, sí, también sí, del festival. Y eso, y ya nos despedimos. Ya está.
4: Nos despedimos con un tema, que lo he elegido yo.
0: Es un mensaje para alguien, ¿lo quieres personalizar?
4: No lo voy a personalizar. Vale. Es un mensaje para vosotros.
0: ¡Ojo!
2: ¡Ojo, cuidado!
4: Esta canción dice: somos los mismos que cuando empezamos. Y yo creo que seguís siendo los mismos. Y
0: falta
4: seguimos
0: Britus.
4: Siendo los mismos. Que os estamos un poco apoyando a temporadas a veces ya, pero. Seguimos siendo los mismos después de 30 años.
1: Y yo, creo que todos los que estamos aquí somos los mismos, más viejos, pero somos los mismos.
2: Más
1: o sea, cascaos, que, más
2: pero, cascaos, sí,
1: pero somos los mismos. Y brindemos por ello, ¿eh? O sea, que...
4: Por eso brindo, por todos los 30 años.
0: Que por seguir brindando.
4: Y por 30 años más.
2: Hostia.
1: O lo que haga falta. Y seguir también escuchando y siguiendo bandas como Magnetofones, Rudy Van Van y Los Dorados.
0: Ay.
1: Por muchos años, compañeros. Que nada, que ya nos despedimos con El Inspector.
4: Con Inspector, una versión de Escorbuto, con los Voodoo Glow Skulls. Cuidado.
2: Os avisamos.
1: Somos lo mismo
4: que cuando empezamos.

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0: Un saludo, webmaníacas y webmaníacos, y bienvenidas a un programa muy especial de Website Stories. Hay gente que va al teatro, hay gente que hace teatro, hay gente que escribe teatro, luego hay gente que publica teatro y que critica teatro, y hay gente que habla de teatro. Y luego están Conchita Piña y Javier Liñera, que aparentemente pensaron, ¿y si metemos todo esto en un programa de radio y vemos a ver qué pasa? Y así nació Anchoqui 27. Hoy tenemos el enorme placer de recibir en Website Stories a dos compañeros de emisora, dos amigos y dos personas que por algún extraño mecanismo de la naturaleza han decidido dedicar una parte importante de su vida a hablar de teatro. Bienvenidas, Conchita y Javier, ¿cómo estáis?
1: Ay,
0: hola, David, muy bien.
1: Lo primero, gracias, estamos encantadas de estar aquí.
0: Bueno, un crossover en toda regla de estos dos programas maravillosos. Yo diría que los más escuchados, la 97 y Ratia.
2: No sé.
0: No sabemos, ¿cómo se mide eso? Bueno, David Fernández está siempre en los controles, controlando y descontrolando. Y yo estoy aquí pasando muchísimo calor, chicos, porque estamos terminando este verano horrible,
2: sí.
0: Que nos tiene fundidas a todas, pero tenemos muchas cosas importantes de las que hablar. Y es sobre vosotros, bueno, sobre vosotras, sobre vuestro programa. Conchita,
1: sí.
0: Conchita Piña, licenciada en filosofía, cofundadora de Ediciones Antígona, directora de sus colecciones de teatro y crítica teatral, responsable de proyectos culturales, educativos e internacionales, directora de una agencia de representación de dramaturgas y dramaturgos,
1: sí.
0: Académica de las artes escénicas, déjame respirar, Conchita, cofundadora de la Liga de Mujeres Profesionales del Teatro, escritora, poeta, actriz, crítica, es decir... Una mujer que no sé si tiene tarde libre en bueno, algún momento.
1: Y no llego al metro y medio, que eso, ese es el verdadero mérito.
0: Javier Liñera, actor, dramaturgo, creador, intérprete, autor de obras como Barro Rojo, Antonia, ¿qué fue de Ana García? Yo no quiero ser Silvia Rivera, o lo peor que le puede pasar a un niño. Un creador interesado especialmente por esas historias, cuerpos, identidades y personajes que muchas veces habitan en las periferias. Y alguien que llegó a preguntarse en plena crisis personal y artística algo tan sencillo y tan devastador como ¿para qué sirve el teatro?
2: Pues sí. ahora ya se paren más o menos para qué sirve.
0: ¿Qué ocurre cuando juntas a una editora, filósofa, escritora y teatrera como Conchita Piña con un actor y dramaturgo como Javier Liñera y les das un micrófono?
2: Anchoqui
1: 27. Pues que sale Anchoqui 27. Esa locura que es Anchoqui 27.
0: ¿Cómo surge Anchoqui 27?
2: Que empiece Conchita.
1: Bueno, yo cuento.
2: Sí, porque ella empezó.
1: Claro. Yo no vivo aquí en Bilbao, claro, yo soy de Madrid. Y me he mudado hace 3 años aquí y traía empeño ya con esto de hacer un podcast de teatro. Porque yo ya tenía más o menos... A mi compañero de baile más o menos lo tenía ya enfilado. Y un día en casa, pues le invité a un café sin veneno, un café solo, con hielo. Y le dije, oye, mira, tengo esta idea. ¿Qué te parece? Y Javier Liñera dijo que sí. Como
2: exacto.
1: Está más loco que yo, pues...
2: Sí, me dijo, vamos a hacer un podcast para hablar de teatro y tal. Y yo, pues, y justo yo estaba haciendo un curso de podcast.
1: Un curso, es verdad.
2: En Radio Televisión Española. Y entonces dije, vale, pues vamos a ir haciéndolo. Entonces yo voy a ir pues trabajando en él, construyéndolo, pues para no... Porque decíamos que no sea un podcast de teatro como los que hay,
1: claro.
2: O sea, los habituales. Digo, pues darle una vuelta, ¿no? Y estuvimos hablando, hablábamos de las periferias y tal, y ahí salió. Y tuvimos suerte porque Conchita estaba haciendo poesía y hacía un recital,
1: uh-huh.
2: Y vino a la radio a grabar poesías. Y conoció a Juan... Y entonces Juan le dijo, ah, pues si queréis hacer un podcast, venir a grabarlo
1: claro.
2: A la radio. Y nos juntamos con él en la Feria del Libro de Bilbao.
1: De Bilbao. Hicimos un piloto, les gustó.
2: Y ya
1: la 97 Irratia es nuestra casa.
2: Sí, empezamos a grabar en verano un mogollón de
1: sí, el verano pasado.
0: ¿Cuántos programas tenéis actualmente?
1: 21.
0: Y volvéis ahora también en la nueva temporada como nosotros.
1: Sí,
2: igual.
0: A partir de septiembre, que ya nuestras y nuestros oyentes os pueden escuchar. Anchoqui 27, Website Stories, 97 Irratia.
1: Eso es.
2: Todo eso.
1: Todo eso.
2: No sé si septiembre o octubre, porque ahí vemos a ver qué...
1: Dependerá un poco de otros proyectos, pero vamos, volvemos.
0: ¿Qué es más difícil, convencer a alguien de que vaya al teatro o de que lea teatro?
1: Yo creo que es más difícil convencer a alguien de que lea teatro. Es que hay que salvar un prejuicio enorme, que es romper la barrera de pensar que el teatro, el texto teatral, no se puede leer. La gente va al teatro porque entiende que ir al teatro es un espectáculo, es algo que es natural hacerlo. Pero leer teatro hay que salvar ese escollo.
0: ¿Y Antígona cómo aparece, Conchita?
1: Bueno, pues Antígona aparece hace 20 años. Y pues nada, una tarde loca de San Patricio en Madrid, en tercero de carrera, con otros compañeros de filosofía. Y uno de ellos, Isaac, ya tenía una editorial y nos invitó a formar parte. Dijo, oye, mira, pues tengo un proyecto, ¿os apetece formar parte de él a otros socios y a mí? Y dijimos, bueno, pues venga, vamos para adelante. Y así nació. Y como verdaderamente los socios veníamos de la filosofía y el teatro, pues decidimos que es que la editorial tenía que tener esa línea, ¿no? Y era una urgencia también empezar a publicar teatro contemporáneo.
2: Y lo firmaron todo. O sea, hicieron un contrato en una servilleta.
0: ¿En serio?
1: Sí.
0: ¿En serio? ¿Eso tiene validez?
1: Sí, claro, sí, claro. Sí, sí, al día siguiente, cuando nos despertamos del San Patricio, dijimos, acabamos de firmar un contrato para montar una editorial. Y así fue, ya no nos quedó más remedio que seguir con la palabra dada. Pero estamos muy contentos, llevamos 20 años y lo que nos queda, espero.
0: ¿Y 20 años después cómo han cambiado las cosas, Conchita, o cómo han evolucionado?
1: Pues mira, ha cambiado bastante, en que se ha creado, gracias a la publicación de teatro, el nicho de la necesidad de seguir publicando teatro. Se ha abierto el hueco a las mujeres dramaturgas, que eran autoras que se habían quedado a los márgenes de la escena y del libro. Y luego ha dado cabida a muchísimas nuevas voces en la dramaturgia, que ahora son

0: primeras voces en el teatro español. Un poco resumiendo, ha sido eso. Y se ha legitimado la tarea del escritor y de la escritora, de la dramaturga y del dramaturgo. Se ha legitimado y ha generado la editorial otras cosas. Por ejemplo, en mi caso, abrir una agencia de representación de autoras y autores dramáticos. Y un poco, bueno, pues ha sido ir construyendo como esta cosa de qué es ser dramaturga y dramaturgo, más allá de lo que es la propia escritura del autor, ¿no? Uno escribe y qué hace con todo eso. Se estrena o no se estrene.
1: Y en tu caso, Javi, ¿qué le lleva a un actor a querer escribir?
2: Pues yo estudiaba dramaturgia para escribir cosas, pero más que nada para cosas de clase y así. Y cuando yo dejó la compañía, pues había un tema que me tocaba, que eran los campos de concentración en España y la cuestión LGTB en los campos de concentración, que yo no sabía que existían. Y eso, junto con que dejé la compañía en la que estaba, las dos cosas se unieron. Bueno, primero, antes yo dejé la compañía y no quería saber nada del teatro y me iba a hacer teleoperador. Pero bueno, todo eso Gerardo...
1: Afortunadamente no tomaste ese camino.
2: No, Gerardo me dijo, tienes 2 años de paro, no hagas esta burrada, espérate y ya está. Pero yo ya iba a firmar, me acuerdo que iba a firmar y hablando con Gerardo me dice, no vayas a la firma. Y yo, vale, él no se acuerda de nada de esto, pero para mí es importante. Y a partir de ahí yo pedí una beca de estudios para estudiar el canto y el canto y cuerpo en Francia. Y me dijeron, quiero dirigirte una Linda Weiss, una actriz muy, bueno, para mí reconocida del Roy Hart Theater. Y a partir de ahí dije, pues voy a escribir. Voy a escribir esta obra, que era Barro Rojo en ese momento, y hice la investigación, que no tenía ni idea, y a partir de ahí pues dije, pues vale, pues voy a hacerlo pensando que voy a tener 6 funciones. Y fueron más de 6. Entonces,
1: ¿y sigues con Barro Rojo?
2: Sí. Y encima hay la versión en euskera, y luego pues fue la primera candidatura a los premios Max, entonces, bueno, pues dije, mira, pues será que hay que seguir, y seguí estudiando el grado de dramaturgia, etcétera, etcétera, dirección, etcétera, etcétera. Así.
1: Él lo cuenta como si nada, Conchita.
0: Ya ves, como si eso fuera fácil, ¿eh? Madre mía.
2: Bueno, es mucho trabajo. O sea, no es esto que dices... Suerte es... Bueno, suerte todo tiene... En todos los aspectos hay suerte, ¿no? Pero es trabajo y trabajo y ya está. No hay mucho más. Y luego que soy muy perfeccionista. Unos tenemos TOC, otros tenemos la perfección como TOC. Y yo no puedo embarcarme en hacer cualquier cosa sin tener un conocimiento. Entonces dije, bueno, pues ya tenía estudios, digo, bueno, pues voy a seguir estudiando.
1: Hombre, es algo que debería ser así, ¿no? Uno se tiene que embarcar en cosas para las que está preparado o por lo menos ir preparándose mientras está descubriendo cómo hacerlas de la mejor manera posible.
2: Sí, yo creo que sí, vamos.
0: Sí.
1: ¿Y escribes siempre pensando en interpretar a esos personajes o escribes más para los demás? ¿Cómo enfocas la escritura, Javi?
2: Pues depende. Hay textos que quiero escribir porque los quiero escribir. O sea, que digo, quiero escribir este texto, quiero escribir esta historia y no pienso en quién la va a hacer. Y luego hay otros textos que digo, bueno, pues este texto lo queremos hacer, lo queremos llevar a escena, etcétera, etcétera. Pero hay textos, yo que sé, Antonia, por ejemplo, nació con la idea de no ser representada por la compañía. Entonces, era otra obra. Es más, la protagonista era una actriz, había 5 o 6 actores. Y entonces, como la historia gustó, pues hizo todo el cambio para que la versión, que era como para 5 actores y actrices, sea para 2. Y contado desde otro punto de vista, porque también me importa desde qué punto de vista se está contando. O sea, hay una responsabilidad de eso. Es decir, que yo, pues, a veces me cuesta mucho escribir desde... No sé, pues, si escribo desde una persona que es trans, pues me cuesta mucho hacerlo. Entonces, hago la maniobra de tal manera que yo me sienta cómodo a la hora de poner el punto de vista.
1: Habéis hablado de las periferias. Y es más, Anchoqui 27 se define como un programa que trata sobre el teatro, las periferias. ¿Cómo definiríais esa periferia para la gente que nos está escuchando?
2: Pues, ¿digo yo?
0: Sí, ahora vale, digo yo.
2: Vale,
0: también.
2: Pues hablamos como así más que de teatro, hablamos de artes escénicas. Porque si hablamos de teatro, generalmente es el teatro y nos olvidamos de la danza, del circo, de la performance,
0: de los títeres,
2: del teatro objetos, etcétera, etcétera. Entonces, cuando yo hablando, yo le decía a Conchita, ya que estamos en la periferia geográficamente, que no es Madrid, Barcelona, pues hagamos también de la temática que sea lo más periférico posible. No que quiere decir que no puede estar aquí pues una de las figuras teatrales, no tiene nada que ver, pero enfocar un poco a, vale, qué se hace en el circo, qué se hace en el clown, qué se hace en la ciudad, y ojalá pudiésemos tener más medios y decir qué se hace en Barcelona, iba a decir, qué se hace en Valencia, qué se hace en Galicia, en Extremadura.
0: Claro.
2: Y ya lo completa Conchita.
0: Sí, periferias también temáticas, ¿no? O sea, de qué temas se puede tratar o trata el teatro, de qué temas no, cuáles son más tabú, cuáles menos, cuáles son los que están, en los que hay que incidir ahora. Hay muchas periferias, pero que luego te das cuenta que realmente todo eso es lo que construye las artes escénicas, que realmente no hay periferia. Hay más periferia geográfica, ¿no? que como periferia de construcción, ¿no? o de búsqueda, porque en el momento en que empiezas a indagar un poco, ves que se hacen cosas interesantísimas en el Roncal, ¿no? Que ¿cómo se llama? Un festival de teatro que a lo mejor es más interesante que lo que va a programar los teatros del canal, ¿no? La siguiente temporada. Entonces dices, bueno, ¿qué es periferia? ¿No? Que tenemos mal puesto y a veces mal connotado lo que significa periferia. Para nosotros nos hemos dado cuenta haciendo Anchoqui 27 y desde antes, porque tenemos como esa vocación, que la periferia a veces construye más que lo que es lo céntrico, ¿no? Por hablar geográficamente.
2: Sí, también es una cosa de dónde pones el ojo, ¿no?
0: Claro.
2: Pues hay creadores y creadoras ahora en Bilbao que primero que enfocamos también en cuestión de género y también en cuestión de migración, porque hay ahora cada vez más personas migradas que están creando o que quieren crear o que quieren entrar, por decirlo de alguna forma, al mercado. Y también pues dices, pues pones el foco como no solo en un punto, sino intentar abrirlo. Que a veces seguramente nos equivocaremos y habrá más de lo que nosotros
0: claro.
2: Pensamos, pero ahí vamos.
0: Pero bueno, tenemos esa voluntad.
1: Tú has estado vinculada a la crítica teatral, Conchita.
0: Sí.
1: ¿Se puede ser crítica con una obra y seguir siendo amigo o amiga de la persona que la escribe?
0: Pues mira, sí se puede. Si la crítica que uno hace siempre es constructiva. Yo también como editora de teatro me he ido construyendo esa crítica, ¿no? Fue fundamentada y siempre que uno dice algo sobre una obra, dices, lo primero, aspectos siempre para construir, ¿no? Si hay algo que no te gusta, no dices, porque ¿para qué vas a decir algo que no va a solucionar nada de esa puesta en escena, ¿no? De ese espectáculo, o incluso de un texto teatral, no aportas si tu aportación no es capaz de construir algo mejor. ¿Sí? Mejor en el sentido de que le pueda servir a la persona a la que le estás contando, ¿no? Si no, pues no dices nada. Pero sí, haces amigos y a veces enemigos. Pero no porque tú quieras, sino porque hay susceptibilidades muy sensibles.
1: Javi, ¿crees que el teatro sigue teniendo miedo a determinados personajes y a determinadas historias?
2: Yo creo que ahora mucho más que antes.
0: Mucho más.
1: Ahora mucho más que antes.
2: Sí, porque, como se dice, vienen tiempos oscuros. Sí. Entonces yo creo que en general, no hablo de particularidades, pero en general yo creo que lo que está pasando en el teatro es que está un poquito más blanco, que es un poco más... Entonces personajes un poco controvertidos o temáticas un poco que dices esto puede despertar susceptibilidades, yo creo que están apagándose o que no aparecen tanto. Eso en general, David. O sea, no...
0: Sí.
1: Como en el resto de la sociedad y en cualquier tema, estamos viviendo efectivamente tiempos bastante retrógrados.
0: Sí.
1: Os dirías incluso, ¿pensáis que las artes escénicas son progresistas en este momento o son se arriesgan a...?
0: Bueno, hay una parte que sí y
1: sí.
0: Hay otra gran parte que se programa para determinados espacios que no.
2: Sí, ¿no? Tampoco es una cuestión juzgable, ¿eh? No creo que... Porque hay que comer. O sea,
0: claro.
2: Que al final dices... O sea, yo no soy quien para juzgar absolutamente a nadie teniendo en cuenta que luego la nevera no la llena un prestigio, una
0: claro.
2: Crítica o lo que quieras, ¿no?
0: O un momento histórico, ¿no?
2: Exacto.
0: Sí. Sí,
2: entonces,
0: sí.
2: Sí que es verdad que es eso, pero dices, ¿y cómo haces?
1: ¿Pero pensáis que el teatro puede cambiar la mirada de una persona o le pedimos demasiado a las artes escénicas?
0: Yo creo que le pedimos poco a las artes escénicas. Para mí, las artes escénicas y el teatro, que es justo donde yo me muevo, tienen que ser sí o sí una herramienta política. Política en el sentido de que es un arte que es de la polis, que es de la gente. Y si algo es de la gente, necesariamente tiene que afectar a esa gente y tiene que intervenir en esa gente. Y no tanto como que el teatro tiene que ser una cuestión, no tiene que tener una cuestión moral, de moraleja, pero sí que tiene que ser una herramienta para la lucha política, para hablar de temas, para crear sociedad, para construir nuevas temáticas, para pensar fuera de la caja. Sí, tiene que ser absolutamente político.
2: Sí, yo tanto como cambiar, no lo sé, pero poner en duda,
0: claro,
2: o yo que sé, hay algo que a mí me de pequeño entendí de la literatura, que es que puedes imaginar otras realidades. Porque, claro, depende de tus contextos socioeconómicos. O sea, decirle a una persona que vive donde puede, pues decirle que el teatro te va a cambiar, pues a veces es decir un poco, es un poco burgués, por decirlo de alguna forma, ¿no? Pero sí que puede plantear preguntas, sí que, pero ya entramos en una cuestión de las instituciones, de cómo tiene que, de cómo afrontar las artes escénicas, dónde estar, cuánto número de espectáculos hacer o no hacer, pero preguntar sí.
0: Claro.
2: Preguntarse sí.
0: Sí, nosotros siempre decimos, como Ediciones Antígona es una editorial de teatro y filosofía, siempre decimos que realmente la filosofía y el teatro son dos maneras de hacerse las mismas preguntas.
2: Sí.
0: Desde una estética diferente, ¿no? Desde el arte o desde el pensamiento, pero al final es la pregunta y más que la pregunta, respuesta no hay, pero es la posibilidad, ¿no? Lo que decía Liñera. Es como abrir otras maneras de pensar o pensar desde otros puntos de vista.
1: Una de las cosas que más nos gusta de Anchoqui 27, y son muchas, es que está lleno de conversación distendida, de humor, de crítica. ¿Por qué es importante hacer un programa no solemne? No desde la solemnidad, sino desde la cercanía, desde lo divertido.
0: ¿Yo por qué no sé hacerlo de otra forma?
1: No sentar cátedra cada vez que hablamos de artes escénicas.
2: Yo creo que también porque somos así.
0: Sí, porque o sea, somos así.
2: Somos de no sentar cátedra, de no decir esto se hace así, esto se hace así, esto tiene que ser así. Y luego porque creemos que la conversación fluida hace que con la persona, no sé cómo decirlo, se abra más,
0: claro.
2: Que sea más atractivo para la persona que está oyendo, que a veces escuchar un podcast o un programa sobre literatura a veces son, no sé, extremadamente sesudos, que a mí también me gusta, a veces soy muy monje y me gusta
0: sí,
2: oír
0: claro,
2: como...
0: Sí, claro, es que hay espacio para todo, claro.
2: Pero nuestra pretensión era un programa lo más cercano posible,
0: sí,
2: ¿no?
0: Sí, de cierto entretenimiento también, ¿no? Que lo pueda escuchar gente que no sepa de teatro y que de repente descubra a alguien, a una voz, pues mira, esta persona hace esto, pues esto hace otro. Más allá de construir un canon sobre lo que es el teatro, es generar como una conversación acerca del teatro, una conversación abierta.
2: Y luego que lo queríamos pasar bien.
0: Sí, también es eso.
1: Es importante, ¿eh?
2: Sí, queríamos que... a veces veníamos, hemos venido a grabar...
0: Pero destrozados
2: a veces, de cansancio y nos sentábamos aquí y era, ¡coma, qué tal! Y no sé, parecemos dos teleñecos.
0: Sí.
2: David me va a matar con estos gritos.
1: Creo que es importante porque... Nosotras desde Webside Stories también a veces, bueno, constantemente nos preguntamos el sentido de seguir poniéndonos delante de un micrófono a decir muchas veces muchísimas tonterías, pero qué necesidad, ¿verdad?, de enseñar nada a nadie, ni de sentar cátedra,
0: no,
1: ni de hacer algo serio. Yo creo que lo que acaba enganchando a la gente, a quien sea, es que se encuentre con personas normales, cansadas muchas veces, frustradas, alegres, un poco pedo a veces otras, te nos ha pasado también, que se ponen a comentar cosas que les gusta,
0: claro,
1: que les gustan. No hablar con esa seriedad, ¿no? Que yo creo que en muchos casos es un poco...
2: Bueno, que estén, o sea, me
1: que
2: parece
1: estén,
2: que,
1: sí.
2: Que me parece que, o sea...
0: Claro, y también hay mucha seriedad en lo cotidiano, quiero decir, también hay mucha, mucha verdad en lo cotidiano, en generar una conversación y que... Pues de repente alguien nos cuenta una anécdota o se emocione contando algo o puede hablar del teatro sin el prejuicio de decir, ah, estoy en un sitio en el que se hay que hablar de teatro, ¿no?
2: Y tengo, o sea, que dar los referentes, claro. Y no sé qué, eso a veces...
0: Aquí casi siempre nos olvidamos de los nombres. Aquí digo, porque ya entiendo vuestra casa como la nuestra, pero en Anchoqui 27, pues a veces se nos olvidan los nombres, se nos olvidan las citas.
1: Bueno, aquí ni te digo. Quiero decirte, yo ya, que sabéis que yo estoy con la tablet, en vez de con mi hoja y con mi boli, estoy perdidísimo.
0: Pues se está quedando fenomenal.
1: Oye, ¿qué es lo que más gracia os hace de las artes escénicas?
2: Gracia.
0: Oye, qué buena pregunta.
2: Gracia, ¿qué es lo que más gracia? No sabría decirte.
0: Que a mí, ¿qué es lo que más gracia?
1: ¿Con o sin sentido irónico? Como lo queráis interpretar.
2: Ya. A mí, justo. ¿Sí? Los gurús. Esta cosa. No sé si gracia, pero esta cosa de que hay maestros, generalmente señores, y que van sentando cátedra, a mí me hacen gracia. Digo, es como, no sé, o profesores, joya, me estoy metiendo.
0: Métete,
1: claro.
0: Este programa no es el nuestro, tú métete.
2: Sí, sí.
3: Mójate.
2: Qué malo, David. O profesores como de artes escénicas, ¿no? Que parece que dices que no es tan importante, chico. O sea, que es más importante otras cosas, ¿no? Que esto, esta solemnidad a veces.
0: Sí, yo estoy contigo. Eso es lo que más gracia, irónicamente, me hace como.
2: No, pero a mí me hace gracia serio, que como... me río. O sea, que digo, ¿a dónde vas?
0: Sí, como tomarse demasiado en serio. Sí. No, a mí me hace mucha gracia eso.
1: Muchas de esas personas pueden acabar haciendo mucho daño.
2: Lamentablemente sí.
1: ¿No?
2: Sí.
1: Tanto a nivel, no ya a nivel personal, que creo que también, sino incluso a nivel profesional, pueden frustrar, no sé si la carrera, pero pueden frustrar a las aspiraciones de alguna persona.
0: Sí,
2: yo no lo he vivido en mis carnes, pero imagino que sí.
0: Hombre, todo lo que sea un pensamiento restrictivo sobre una cosa que en principio es artística, y por ser artística tiene esa naturaleza abierta y creativa, pues siempre que alguien quiera ponerle a eso un coto, pues obviamente siempre pues va a poder afectar a otras personas, claro.
2: Y no solo eso, sino también a veces es como si estás dando clase, ¿no? Hay gente que tiene unos tiempos y hay gente que tiene otros. Entonces también ser conscientes de que a veces esta persona no lo va a sacar en un año o en dos.
0: Claro.
2: Y a veces no hay por qué suspender o cuestiones así, ¿no? Sino que, bueno, que también es difícil, porque el aula es como es, las aulas son, digo, el aula de, o sea, la universidad o el centro de estudios.
1: Sí, las formaciones.
2: Tal,
1: sí. La
0: formación
2: hay una manera, sí, hay una manera de hacer y tiene que ser así y es comprensible, ¿no? Pero a veces, no sé, yo, por ejemplo, hace ya muchos años, Sicilia, 1920. Yo tenía dos compañeros, ¿no? Y yo recuerdo del profesor decirle a uno de ellos que tenía mucho talento y que iba a llegar muy lejos, y al otro, en otro momento, de decirle que no.
1: Que se fuera a ser teleoperador.
2: Por ejemplo. Y lo que pasó cuando han salido de la carrera después es que el que tenía talento no tiene trabajo, y el otro, que es un currela, dándole todo el rato, pues está trabajando, etcétera, etcétera. O sea que luego no sabes lo que va a pasar.
0: Claro.
2: Entonces, sentar cátedra a veces es como... Y también, a veces, para no tomarnos en serio a nosotras mismas, a veces hay momentos que dices, ¡ay, qué intensos! Que está bien ser intenso, pero a veces es como, bueno, ya.
1: Y además, muy interesante lo que estáis comentando, porque se mezcla el talento por un lado, la suerte por otra, pero yo creo que sobre todo el factor trabajo, el estar ahí al pie del cañón, porque las cosas, a la mayoría de los seres humanos, no nos vienen solas.
0: No, y a veces alguien tampoco tiene la suerte de poder perseverar en algo que le gusta.
1: Efectivamente.
0: Por determinadas circunstancias. Entonces, bueno, pues hay que ser cuidadoso con eso, ¿no? Yo creo
2: sí,
0: que...
2: en general económicas. Porque si tienes, yo qué sé, ahora que podemos hablar de Lorca, ¿no? Lorca tenía dinero y claro, podía dedicarse a las artes escénicas. Pero compañeros o compañeras suyas, pues a lo mejor podían tener talento, pero no tienen recursos económicos. Y
0: claro,
2: actualmente... también puede pasar igual.
0: Claro, es verdad que hay que... Sí, hay que tener cuidado con eso, ¿no? Con cómo uno habla a determinadas personas que les gusta ciertas profesiones artísticas, porque a veces no está todo... No lo tienen todo construido a la mano, ¿no? Hay que generar ese espacio, y a veces uno no puede hacerlo porque tiene, ¿no?, otras cosas en las que pensar, o en alimentar a una familia, o en mantenerse sano, o... en un montón de factores que a veces no tienen que ver con lo artístico.
1: ¿Qué significa para vosotras hacer cultura desde una radio como esta, como la 97 Irratia?
0: Wow.
2: Te toca a ti.
0: Iba a decir, hacemos cultura, qué guay.
2: Sí, eso, claro, eso,
1: sí,
2: eso.
1: Lo doy por hecho, sí. Quiero decirte. Yo creo que estar aquí presentes, sí, ya es un acto reivindicativo, incluso político, y hablar de lo que hablamos.
0: Claro.
1: En nuestro caso hablamos de cosas bastante más frívolas que las vuestras.
2: Bueno,
0: las nuestras a veces también.
2: No siempre, diría yo.
1: Pero vamos a apropiarnos, sí, de la frivolidad como algo, vale, vale, un elemento, claro, súper positivo.
0: Claro.
1: Y sí que os digo que aquí hacéis cultura y es un espacio local, es un espacio pequeño. Uh-huh. Y os preguntaría por qué también lo habéis elegido y cuál pensáis que es su valor.
0: Pues mira, yo creo que el valor fundamental que tiene es generar un espacio de encuentro con gente del sector, para empezar, ¿no? Porque de repente aquí han pasado cosas, que gente que ha venido a hacer una entrevista ha conectado con otra y de repente pues hay con gente con la que tienes un proyecto porque los has conocido aquí. Eso para empezar, crea como un caldo de cultivo en el que pueden surgir cosas, además de una amistad. Y luego es un espacio que se abre, lo que hemos dicho antes, que tiene esta cosa de apertura para la gente que no sabe muy bien qué es esto del teatro, ¿no? Es un espacio de entretenimiento cultural que sirve como para que todo el mundo pueda acercarse a esto sin el prejuicio y con el prejuicio de saber o no saber.
2: Y luego la radio. O sea, la radio en sí es una radio libre.
0: Claro, el espacio es el ideal.
2: Sí, es un espacio ideal, idóneo.
0: Sí.
1: ¿Y creéis que desde los medios locales más pequeños se puede hacer una radio, una programación, un discurso más libre que en un medio más generalista?
2: Yo creo que sí.
0: Yo creo que también, sí.
2: O sea, no me he visto en un medio generalista como tal, pero yo creo que sí. Así, aquí nunca, sí, nos han dado, no tienes cortapisas, no tienes...
0: Sí, sí. Yo he trabajado en una radio en Madrid, en Onda Madrid, vamos, en un programa de radio que era invitada para hablar de teatro, pero claro, solo podía hablar del teatro que estaba viendo en Madrid. Y fue genial, ¿eh? Yo veía teatro, iba, comentaba las funciones, pero allí no tenía más espacio creativo que ese, que era hablar sobre el teatro que se veía, que estaba viendo en Madrid, por ejemplo, ¿no? Y aquí no, aquí puedes hablar de todo, puedes hablar de lo que está pasando aquí y de lo que no está pasando aquí y de lo que quieras que pase y de lo que estás provocando para que pase, ¿no? Que también esta cosa como de atraer un poco lo que hace falta, yo creo que también tiene una de los valores fundamentales que tienen estos programas, ¿no? Y el vuestro, yo creo que también, es generar estos espacios de acercamiento, ¿no? De crear ese ámbito de posibilidad de que pasen cosas, ¿no? Por ejemplo, este crossover.
1: Este crossover maravilloso.
2: Y lo tenemos que repetir al revés.
0: Hombre, claro.
1: Cuando queráis.
0: Ya os esperaremos en Anchoque.
2: Sí, a David también. Le haremos hablar.
1: Oye, ¿qué echáis de menos en la conversación cultural en Bilbao?
2: No sabría decirte.
1: ¿Estamos haciendo las cosas bien? ¿Fatal? ¿Vamos tirando?
0: No, yo no conozco mucho todavía, pero lo que yo sí que estoy viendo que pasa aquí, digo yo como foránea que ha venido, que a mí se me ha acogido fenomenal. O sea, que creo que hay una cosa buenísima, que es que hay ganas de escuchar y de crear. Y que espacios que no había o que no había tan específicos se hayan creado, como Anchoqui, por ejemplo, 27, pues me parece que es muy buen diagnóstico para la situación cultural de Bilbao a nivel de nuestro entorno teatral. Porque ha sido muy bien acogido el programa también.
2: Sí, yo lo que diría es las nuevas voces. Esas son falta espacio. Aunque hay espacios, o Pabellón 6 o la propia La Fundición, ¿no? Yo creo que falta espacio para las nuevas generaciones. Eso sí creo. Pero bueno, hacemos como podemos, también te digo.
0: Claro, vamos, claro, las cosas se van creando en función un poco de la necesidad que vaya habiendo, ¿no? En los lugares.
1: Oye, ¿qué le diríais a una persona que dice que el teatro no es para él o para ella?
2: Primero, si ha ido. Eso es lo primero. O sea, ¿has ido al teatro? Vale, si has ido, pues si no es para ti, pues ¿qué le vamos a hacer? Que vea más.
1: Que vea más, porque igual ha visto, claro, una obra que no le ha gustado.
2: Claro.
1: Y yo pienso, no es como ir al cine y decir no me gusta el cine, ¿no?
2: Sí, es que del cine estamos acostumbrados a ver una película mala y volver al cine, no tienes problema. Pero el teatro o la danza contemporánea, que ya...
1: Es otro mundo.
2: Que ya dices, es que la danza contemporánea no la entiendo. Y dices, bueno, es que a lo mejor no tenemos que entender o no entender, sino que va por otro lado, pero vas al Guggenheim. y el Weigen, ¿quién lo entiende? Así de entender, de decir,
1: esa frase me encanta, el Weigen, ¿quién lo entiende?
0: ya hemos puesto el pie en el barro, liñera.
2: Muy bien, entonces no es una cuestión de entender o no entender, entonces ve a ver, sigue yendo.
0: Sí, encuentra lo que te gusta, ¿no? Que es como cuando eres pequeño, dices que no me gusta leer, hasta que encuentras ese género que es te entusiasma, que te apasiona y todo vale, ¿no?
1: Y pasa mucho con la poesía, por ejemplo. Gente, yo he escuchado toda mi vida gente decir, es que la poesía no me gusta nada, pero ¿cuánta poesía has leído?
0: Claro.
1: A mí hay autores, autoras que no me gustan de poesía y luego hay cosas que me apasionan, pero claro, es lo mismo que literatura, no me gusta todo de la literatura.
0: Claro, pero es que no
1: me gusta todo,
0: ¿no?,
1: de artes escénicas, no me gusta todo el cine. Entonces decir, bueno, yo que sé, hay gente que no le gusta la poesía porque no le gusta.
2: Claro.
1: No tiene capacidad, no sé cómo explicarlo. A mí me impacta mucho porque me fascina la poesía y entonces hay tanta poesía tan diversa como tanto espectáculo, como tanta arte escénica tan diversa, que yo creo que siempre vas a encontrar algo que conecte con
2: bueno,
1: contigo.
2: Pero pero puede ser que no le guste. O sea, a mí me van a decir, vete a un partido de fútbol. Pues ahí yo creo que he disfrutado un partido de fútbol una vez. Pero claro, a mí me pasa con el partido de fútbol que no es el partido lo que me
1: claro,
2: preocupa,
1: claro,
2: sino es lo que
0: todo lo
2: de alrededor.
1: Claro, lo alrededor, nos encanta.
2: Más...
1: sí. ¿Pero creéis que pasa eso también con...? Porque a mí me pasa lo... O sea, a mí el fútbol me interesa menos mil. Entonces, ¿existe gente realmente a la que... O sea, que no conecta con nada artístico?
2: Yo creo que...
0: Yo creo que
2: conectar
0: no.
2: con nada artístico, yo creo que no.
0: Yo creo que no. Yo creo que es que o no ha encontrado su sitio, o ha tenido poca paciencia, o no está en ese momento. Porque a veces también pasa que no estás en ese momento... de cultural, ¿no? O de interés artístico. Pero yo creo que no hay nadie que no le toque lo cultural.
2: Es que
0: hay
2: hasta
0: que buscar
2: un
0: ese
2: videojuego.
0: Espacio. Claro,
2: los videojuegos
0: es que
2: son...
0: también es cultura.
1: No, efectivamente, o sea, es que la zona de una cosa muy, mucho más amplia. Pero yo, por ejemplo, algunas de las mejores experiencias que he tenido a nivel profesional, personal también, pero profesional, es cuando igual he acudido a algún espectáculo con alguna persona, jóvenes principalmente, porque trabajo con adolescentes casi siempre, y veo que se emociona o se sorprende o se impacta por una representación artística que nunca había disfrutado antes, en primer lugar, que eso ya me parece wow, ¿no? Está viendo su primera obra de teatro o su primer espectáculo de danza o de malabares o de lo que sea, y que encima le llegue, le toque. A mí eso me parece mágico.
0: Pues sí, es mágico.
2: Sí.
0: Es mágico, la verdad, y lo que hay que crear, o sea, lo ideal sería poder conseguir más momentos de esos, ¿no? Poder acercar a la cultura a, pues eso, ¿no?
1: ¿Y cómo lo hacemos, Conchita?
0: No lo sé.
2: Primero desde la educación, yo creo, ¿no?
0: Sí, desde lo
1: educativo. Ha cambiado bastante, afortunadamente.
2: Sí, sí, y luego a mí me parece un espacio de asambleario. O sea, esta cosa de ir al teatro y que sea asambleario. A mí me encanta... cuando luego hay charlas con las personas que han interpretado, como esta cosa que parece que están más arriba que tú, ¿no? Y de repente estamos al mismo nivel y es asambleario y puedes hablar y que el propio teatro, la propia arte escénica también lo sea.
0: Sí, luego algo tan sencillo como, por ejemplo, a los chavales adolescentes y chavalas, preguntarles qué te apetecería ver.
2: Sí.
0: O qué necesitas ver, o qué te gustaría, o qué... No, porque a veces te sorprendes que una pregunta tan sencilla pueda generar tantos mundos posibles en un chaval o una chavala que está por construirse. Y a veces es que no nos atrevemos a preguntar por... No sé por qué, si es porque damos por sentado que no les va a interesar, o porque damos por sentado que le interesan otras cosas, o porque no dialogamos en la misma generación, pero hagamos la pregunta. ¿Qué te apetece ver?
2: Ya, luego también tiene que ver con lo curricular, ¿no? De educación. Que dices, tienen que ir a ver La Celestina, teatro, una obra de Calderón.
0: Ya,
2: y dices,
0: pero...
2: pues a lo mejor no es...
0: No.
2: No solo eso. Digo, porque verlo, pues si está si se prepara, pues... Pero no solo eso, o sea, a lo mejor puedes ver otro tipo de espectáculos,
0: claro,
2: que te interesen, que te motiven, que puedan abrirte preguntas. Porque yo cuando era adolescente...
1: Ay. Hace poquito, Javi.
2: Antes de ayer.
3: Sicilia 1900.
1: 1912.
2: Bueno, yo me acuerdo de ir a ver una película clásica, un espectáculo clásico, no me acuerdo cuál era. Pero luego fui a ver Alicia. Alicia en el País de las Maravillas. Sí. Y esa obra, yo me acuerdo todavía de esa obra, y esa obra me emocionó muchísimo. Me acuerdo del espejo que yo aluciné, que ahora ya sé cómo se traspasa un espejo en artes escénicas, pero en ese momento no tenía ni idea, y eso

0: alguien que os apetezca un montón, pero que os generaría impacto. Os daría como, pues eso.
1: A ver.
0: Respeto.
2: No, es que yo no sé. Uf, no sé a quién.
1: Uy, yo tengo, sí, yo vez, dame un segundo que pienso, pero sí que tendría gente que diría, uf, qué miedo y qué, no sé. Más que a una persona, sí que me impondría preguntarle, hacer una entrevista a un director artístico de algún teatro nacional.
0: No son personas, ya las has catalogado como no personas, me encanta. Son
1: concreta, quería decir.
0: Son entes.
1: Una persona. Sí me impactaría, sí me impondría porque para mí son como esas. Sí,
2: un político, un director de cultura.
1: Sí, alguien que tenga posibilidad real de transformar la sociedad.
2: Sí,
1: porque eso sé que me impondría.
2: Sí, ahí
1: porque
2: sí.
1: Porque tendrías, el debate moral de decir: ¿hasta dónde le pico? No tendrías, incluso para mí sería la responsabilidad moral de la exigencia, ¿no? Sí. De decirle,
2: ¿por qué no pasa esto?
1: Claro.
2: ¿Esto porque qué sucede aquí? ¿Qué nos sucede?
1: Increparle, no increparle, sino preguntarle desde el deber moral, ¿no? Decir, ¿qué pasa aquí? ¿Por qué esto no sucede?
0: Totalmente,
2: sí. ¿Por qué no hay apoyo a las nuevas voces?
0: Porque mucha gente que tiene posibilidad de, no tiene capacidad de.
2: Claro.
0: No tiene voluntad de, que es lo peor.
1: Claro.
2: Sí, ¿no? Porque a veces no hay capacidad.
1: Claro, a veces no hay capacidad, a veces no hay voluntad, a veces son las dos cosas, a veces no hay intuición, ¿no? De decir, pues, ¿no? Como esa cosa de decir, pues no había caído en esto. Pues qué buena idea, ¿no? A veces no tienen como ese referente, no sé, para mí sería importante además entrevistar a estas personas que son institucionales en este sentido.
0: Conocéis algunas, ¿verdad?
2: Claro.
1: Algunas.
2: Claro.
0: ¿Algún programador, alguna programadora, algún director, directora de algún...?
2: Los programadores yo creo que no tienen tanto poder.
1: No.
2: En el sentido de que sí, es verdad, tienen el poder en el propio teatro o en la red, ¿no? Pero yo creo que tiene que ver también con la política, porque a veces un programador, pues es que no solo programa.
0: Sí, sí.
2: Si solo fuese eso. Y tiene un montón de trabajo, entonces a veces su campo de maniobra es más pequeño, ¿no? Y a veces exigir una serie de cuestiones, dices, pues...
1: No, porque además... Perdón, Liñera.
2: No, quiero decir, perdona, que hay otras instituciones más arriba o que tienen mayor posibilidad o mayores herramientas para poder hacer un cambio real.
1: Claro, y además que a veces hay que... Te tienen que hacer esa pregunta, salvando las distancias absolutamente. Yo desde la editorial, cuando nosotros empezamos a publicar teatro, llevábamos como, no sé, veintitantos títulos o así. Y claro, nosotros publicábamos teatro, ya está. Mi cuestión era esa. Hasta que una dramaturga me dijo, oye, ¿dónde están las autoras? Y yo, claro, me morí de vergüenza y me morí de alegría también, porque fue como, gracias por abrirme los ojos. O sea, yo estoy generando un patrimonio cultural de la realidad teatral contemporánea. Y mi statu quo, mi manera de estar en el mundo, no me había dado la posibilidad de darme cuenta de que había cosas a las que no estaba atendiendo. Hasta que alguien me dijo, me increpó desde la crítica. Porque nadie me dijo, no, me dijeron eso, ¿por qué no? No, la pregunta, ¿por qué? Dije, no por nada, sino porque no me he dado cuenta de esto. Entonces, a veces pasa que no te das cuenta porque tu propia inercia profesional o política o vital o
0: las exigencias que tienes alrededor, al fin y al cabo te llevan a...
1: Exactamente.
2: Sí, sí, para mí la diferencia es que la institución creo que
1: tiene la obligación. Tiene la obligación.
0: Sí, desde luego.
2: Y escuchar las preguntas del sector y así es.
0: Uh-huh. Oye, vosotros dos grabando en la 97 Ratia, ¿quién habla más de los dos?
2: Jo, pues depende del día.
1: Sí.
2: No hay un día que... Yo puedo decir que Conchita.
1: ¡Qué malo!
2: No, hay un día.
1: No, según.
2: No, a veces... Además, yo creo que... dependiendo de quién va a ser la invitada o el invitado, pues intuimos y yo le digo, bueno, pues prepara tú este programa que le conoces más, tal, llévalo tú más. O, por ejemplo, a veces... Conchi te dice, estoy reventada, pues
1: no puedo,
2: o llévalo tú más, ¿no? Pero luego...
1: Sí, pero luego tenemos muy buena escucha, porque según cómo se vaya dando la conversación, así hacemos.
0: Es importante.
1: Tenemos un guión

0: que casi siempre sirve para nada.
1: Para nada, sí.
0: Claro.
2: Bueno, como guía, luego volvemos
0: claro,
2: a él.
0: Sí,
2: luego...
0: volvemos, pero que a veces si la intuición...
1: Javi es más estricto, Javi es más perfeccionista.
2: Sí, sí, quizás sí. Sí, lo soy, ¿no? Sí, lo soy. Sí. Pero más que nada porque digo, ay, es que hay unas preguntas que, claro,
1: que son importantes.
0: Hay que pasarlas.
1: Sí, sí, sí.
0: Hay que pasar por aquí. Pero que lo que quería decir, salvando la broma, es que sí que tenemos buena escucha en eso, que si de repente alguien, una pregunta te motiva a otra, dejamos que el otro hable o bueno, sí.
2: Sí, eso también intentamos a veces, la mayor parte de las veces, que la persona que está hable. Que si está hablando, está hablando. A veces ha habido algún programa que nosotros hemos hecho.
0: Nos hemos retirado y hemos dejado que hable.
2: Hemos callado, hemos retirado, habla, que a veces nos miramos y...
1: Y qué maravilla también, ¿no?
0: Pues
1: porque
0: siga.
1: De repente te hacen el programa entero.
2: Sí, lo que pasa es que dices, es que hay que...
1: Quiero preguntarte esto, sí.
2: Sí,
1: sí.
2: ¿Cómo
0: sí
2: hago?
0: Y el propio timing escénico, ¿no? Que es como, ahora un poquito de pausa, ahora otra voz, ahora... otra.
1: Además mezcláis muchas temáticas, mezcláis muchas voces diferentes. Recomendamos desde aquí, ya lo hemos hecho al principio, pero que escuchéis toda la... ¿Cómo se dice la...?
2: No sé cómo se dirá, todo
1: el historial.
0: Todo
1: el historial de Anchoqui 27, porque hay un montón de temas súper súper interesantes y súper diversos.
0: Sí, la verdad que por esta
1: ¿cómo
0: cosa
1: elegís
0: de la
1: los temas?
0: Pues un poco por necesidad.
1: ¿Tiráis también de personas que conocéis, que os apetece conversar con ellas, que yo creo que está guay también de traer aquí a gente que te gusta su trabajo, que te gusta esa persona, que te interesa escucharle, conversar?
2: Pues hacemos. Por ejemplo, hay una cosa que es verdad, o por lo menos en mi cabeza está siempre, que haya diversidad de género, que no sea que no sea siempre como el mismo perfil. Y luego vamos, pues si hemos tocado danza, vámonos al circo, vámonos al teatro, vámonos a la dramaturgia, o sea, vamos temáticamente, vamos buscando...
0: Sí, componiendo un poco para hacer como un mapa.
2: Sí.
0: Sí.
2: Y luego, pues sí, es verdad que a gente que nos gusta y ya últimamente ya es como... Invitamos a gente que no conocemos.
0: Que no conocemos, sí.
2: Que eso da a veces, ¿cómo se dice?
0: Mucho pánico porque no sabemos.
2: Como, claro. Sí, como estamos como en un precipicio, ¿qué va a pasar? Y a veces estamos antes de entrar, que nos ha pasado con uno que recuerdo ahora mismo, no voy a decir su nombre, que dices, ay, ¿qué serio es? Y nos mirábamos Conchita y yo diciendo... Oh,
0: ¿cómo vamos a salvar esto? ¿Cómo?
1: Y lo salvaste.
0: Hombre, luego fue fantástico.
2: No paró de hablar.
1: Sí, a veces hay sorpresas para bien.
2: Sí, sí.
1: Nuevamente.
2: Sí, se puso delante del micro y cambió.
0: Sí. Sí, además yo creo que nosotros somos cuidadosos en eso, que sí que intentamos generar un buen ánimo para que, bueno, se hable hasta donde se quiera, pero que se quede como una buena dinámica de conversación, porque hombre, si vas a estar a disgusto, pues mejor no lo hacemos.
2: Y les decimos, si hay que cortar algo claro. Después de grabarlo, lo cortamos o lo que...
1: Ah, no, esto es en directo, aquí todos somos en directo.
0: Aquí va todo.
1: Aquí no se corta nada. No, pero eso es lo guay, que la gente, en nuestro caso, las personas que han participado en el programa lo ven como una conversación, no una entrevista al uso, porque nosotros no somos ni periodistas ni nada. Somos conversadores, nos gusta escucharnos, nos gusta preguntar, que la gente se sienta cómoda. Es muy bonito que nos ha pasado con personas que no conocíamos y conocerles, pues eso, en Unamuno, abajo tomando un café,
0: claro.
1: Tener esa charla previa un poco para entrar en calor, pero que no sabes luego lo que va a pasar cuando te sientas aquí.
0: Claro.
1: Y nos ha pasado... También en algún momento nos hemos quedado... No, nunca ha habido una mala experiencia, pero sí que de repente como que la
0: que
1: cosa...
0: Que no hay tanto feeling.
1: Que, o no, o que igual la persona no... Yo igual no tenía buen día tampoco, pero que la cosa igual no fluía tanto, se quedaba más en lo... En...
3: Siempre hay gente más escueta. Como
1: gente
3: que,
1: más escueta.
3: Que te responde justo la pregunta y ya está, y corta, y dices, bueno, pues ya voy a la siguiente pregunta. Y gente que le haces una pregunta y habla... Y habla, y entonces ya te contesta como a tres preguntas seguidas y lo enlazas con otra y va como muy fluido. Pero hay gente pues que no tiene esa capacidad
2: o vergüenza.
1: Y luego yo sí que he pasado, por ejemplo, he pasado aquí vergüenza, nervios, como queráis decir, pero cuando hemos hecho alguna entrevista con alguien online, claro, esa persona no la conoces, pero es que la estás conociendo en a través de la pantalla de un ordenador, donde
0: claro.
1: Se pierden un montón de cosas. Yo ahí lo he pasado a veces un poco... He pasado nervios, porque ahí quieres que la persona se sienta a gusto, pero ¿cómo hace sentir a gusto? Bueno, siendo educado, siendo correcto,
0: sí, claro.
1: Escuchando, dejando hablar, pero una persona que hay una distancia
2: Sí, que no está aquí delante, no puedes...
1: Sí, que le puedes, yo que sé, agasajar en el buen sentido de otra manera, o bueno, que también ve lo humilde de este maravilloso estudio. Pero bueno, todo el mundo sale contento, creo yo, o nos han engañado.
0: No, yo creo que salen contentos.
1: ¿Sí?
2: Sí, yo creo que sí, no creo sí. que...
0: Vamos, yo por ahora estoy contentísima.
2: Sí.
0: ¿Tú, Leñera?
2: Mucho.
0: Por eso.
1: Sí, Anchoqui 27 fuese un bar de Bilbao...
2: ¿Un bar? Jo, hace tanto tiempo que no...
0: ¡Ostras!
2: Es que yo estoy...
1: Está retirado.
0: Mira, ¿sabes qué sería? Sería una pastelería.
2: ¿Una pastelería?
0: Sí.
2: A mí me viene más un bar de...
0: Para mí sería una pastelería.
2: De estos... De heavy que había en...
0: Ah, de esos de rock. Sería
1: sí,
0: Bilbo Rock. Barrencale.
2: No, en Barrencale no, aquí al lado.
1: ¿En Somera?
2: No, Somera no, la que sube hacia arriba. Ahí, aquí, Unamuno.
1: Y Turribide, coño.
2: Y Turribide.
1: Vale. Bueno, estamos al lado, realmente la 97 tiene mucho...
2: Sí, sí, sí, tiene
1: mucho de calle, mucho de lucha, mucho de pensamiento de izquierda, afortunadamente.
2: Sí, sí, sí.
0: Pero sería un bar de rock con Carolinas.
2: Bien.
1: Me gustan las Carolinas.
2: Bien. Back de Carolinas, pastelitos, bollos de mantequilla.
0: Marijallas de galleta.
2: Qué combinación.
0: Sí, sería eso.
2: Y una drag...
1: Bueno. Sí. Futuros programas de Anchoqui 27.
0: ¿Sí?
2: Ahí.
1: ¿Los preparáis con mucha antelación o vais improvisando un poquito?
0: Pues el año pasado es que como tuvimos tiempo, preparamos con mucha antelación, pero luego siempre íbamos como, ¿no? Como ubicando.
2: Sí, como preparamos mucho durante el verano, porque nos dio un poco, o personalmente a mí me dio un poco de terror. Decir, no vamos a tener tiempo porque viajamos por cuestiones profesionales y decías, ¿en qué momento vamos a grabar?
0: Claro.
2: Y encima nos lanzamos y dijimos, pues dos programas a la semana,
0: al mes.
2: Y yo, a ver a dónde vamos. Y entonces lo que empezamos a hacer fue como hacer programas temáticos y programas que tenían que ver con la actualidad. Entonces íbamos mezclando los programas temáticos, los teníamos ahí y de repente decía... no sé qué festival,
0: algo, claro.
2: O viene alguien, o pues le hacemos la entrevista a esta persona y este programa temático lo retrasamos y buscábamos.
1: Nos pasa un poco a nosotras
2: así.
1: También,
2: claro,
1: que,
2: ¿no?
1: Que tienes programas como atemporales que les llamamos, ¿no? Que los grabas, pero los puedes tener un poco en la recámara
2: Eso. Para
1: cuando te viene bien.
0: Claro.
1: Y luego de repente, yo qué sé, pues viene un espectador por la Bilbao y conoces al actor, a la actriz o a alguien que participa, le quieres entrevistar, pues aprovechas para emitir ese programa durante
2: la estancia.
1: La estancia.
0: Claro.
1: Entonces, yo creo que suele tener programas en la recámara es muy recurrido y te alivia mucho.
2: Sí, ahora todavía, este año no tenemos...
0: Ahora estamos a cero.
2: Estamos a cero y vamos a ver. Porque hemos pensado, ¿qué duración tener los programas? O sea, tenemos que plantearnos algunas cosillas pequeñas, tampoco grandes cosas, pero sí alguna cosa de cómo afrontarlos. De si hacer dos programas, o sea, de media hora, o sea, dividir un programa en dos para emitirlos, o hacer uno de 45.
0: O grabar con vídeo, bueno, no sabemos.
2: Sí.
0: Estamos ahí como... repensando, pero porque nos ha ido bien y entonces decimos, bueno, ¿cómo podemos mejorar la experiencia también del que escucha? ¿Cómo podemos hacer que el programa sea también, siga siendo interesante para el que escucha y para el que va a empezar a escuchar? Entonces, bueno, pues ahí estamos.
2: Y amoldarlo a nuestra situación también.
0: Claro.
2: Que no sea una cosa que dices, bueno, es que tengo que gastar, esto a lo mejor David, para editar un programa de repente dices que necesito no sé cuánto tiempo y dices es que no tengo tiempo.
0: Claro.
2: Entonces también.
1: Ojo, nosotros hemos invertido y seguimos invirtiendo muchísimo tiempo.
2: Sí, sí.
1: Porque por un lado está la parte previa a la grabación, como digo yo, que no siempre es igual, pero si de repente contactas con una persona, sobre todo si es alguien que no conoces personalmente, ¿no? Pues le contactas, le escribes, le preguntas, tal, buscas el cuadrar fechas, todo ese trabajo que es súper bonito de hacer, ¿no? Porque al fin y al cabo estás conociendo también a esa persona. El quedar, luego el preparar el programa, grabar el programa y luego está la parte de edición, como dices tú, que nosotros nos hemos tirado horas editando.
2: Sí. Yo intento que eso no sean como horas, pero sí, sí, a veces.
0: Sí, es un tiempo sí. Que hay que invertir, que es parte del programa también.
2: Sí, sí, sí.
0: Del tiempo que se le dedica al programa, sí.
1: A veces pienso que el vértigo de decir no tengo ningún programa en la recámara y tengo que grabar algo y claro. Algo va a salir,
0: eso
1: está
0: mola,
1: guay.
0: Eso mola.
1: Eso no, mola.
2: Eso no mola, eso no
0: eso
2: mola.
0: Eso mola.
2: No mola. No mola. Es como yo, si, los tres esfínteres cerrados. Yo, no.
1: Sí, luego se acaba pasando mal. Nosotros hemos estado también en la situación opuesta, que es tener... No digo un montón, pero unos cuantos programas acumulados de decir, va, pero luego aquello va...
3: Nosotros tuvimos una temporada que emitíamos uno semanal.
2: ¿Uno semanal?
3: O sea, cuatro al mes.
1: ¿Cuándo fue eso? Fue horrible. Fue horrible. No sé,
3: fue idea tuya, evidentemente, como siempre. Y fue horroroso. Porque, horrible. Claro, tenías que editar así. O sea, claro. Todas las semanas editabas uno o dos programas. Todas las semanas grababas uno o dos programas. Estábamos todo el rato. La factoría Website Stories.
1: ¿Y dice, quién me paga a mí esto?
2: Nadie. Estoy descubriendo quién es aquí quién de tú y yo.
0: Ah, pues yo tengo clarísimo yo, ya.
2: Ya sé quién es quién. ¿Qué David eres tú? ¿Qué David soy
0: sí,
2: yo?
0: Yo soy...
1: ¿Quién es tu David?
2: Adivina. Él.
0: Claro, este es el mío.
1: No, yo lo he pasado, o sea, no lo he pasado mal, pero sí lo he pasado mal a veces porque, ostras, dices, yo ahora, por ejemplo, en verano hemos parado. Vosotros también habéis parado, que
2: sí. Sí, sí, sí, sí.
1: Porque es que hay que parar. Nosotros sí. Ha habido algún verano que hemos seguido emitiendo.
2: Sí.
3: Durante un montón de años.
1: Durante un montón de tiempo. Creo que es el segundo año donde no tenemos programación y llevamos ya 5 para 6. O sea, en febrero haremos 6 años de programa.
0: Sí. ¡Jo, qué guay!
2: ¡Qué guay!
1: Y luego dices, claro, el otro día decía yo, que llega septiembre. ¿Qué tenemos? ¿Qué tenemos en próximos programas que tengo yo como, no?
0: Próximamente.
2: ¿Y tenéis?
1: Próximamente. Y teníamos, pero sin grabar. Habíamos grabado uno antes de verano. Pero digo, ostras, si alguna de estas cosas no encaja o falla, luego en cuanto te activas un poquito ya vas, hablas con tu amiga que no sé qué y dices, va, tengo un programa súper guay hablando de, yo qué sé.
2: Vale.
1: Dentro de poco tenemos uno sobre cultura rural queer con unas amigas.
2: Ay, qué guay.
1: Sí, sí, sí, súper interesante. Pero que hay que ponerse a ello y que las semanas pasan rápido, que los días pasan rápido. Y luego aparte, pues tienes tu vida que existe y que te consume.
2: que te consume,
1: como este verano, que a mí me ha consumido.
2: Es que este calor...
0: Ya.
1: Entonces, bueno, Anchoqui 27 tiene cuerda para mucho rato.
0: Ojalá.
2: Ojalá.
0: Por nuestra parte, sí.
2: Sí, ahora vamos a hacer el segundo año y ya a ver cómo vamos. ¿Cómo?
1: Habéis tenido críticas maravillosas, estupendas. Sois top de escuchas en toda Europa y en Corea.
2: En Corea, me encanta en Corea, ¿eh?
1: Oye, vosotros también publicáis... Nos podéis escuchar tanto Anchoqui 27 como a Website Stories en la 97 Irratia.
0: Sí.
1: Es donde hay que escucharnos.
0: Eso es.
1: Ya sea el día que se emite el programa, ya sea en diferido. O sea, tenéis nuestra programación siempre disponible. Pero también estamos en plataformas.
0: Sí, nosotros sí. También.
2: Nosotros estamos en iVoox y en YouTube.
0: Y en YouTube.
2: Por ahora,
0: en nuestro canal de YouTube.
2: Sí, sí.
1: Vale. En YouTube, ¿cómo hacéis? Ponéis el audio y ponéis la cortinilla del
2: programa y también ponemos fotos de las personas que han venido o... Sí, eso. Por ahora no... O sea, grabarlo no, porque
0: no estamos grabando.
2: Si editas... Esto
0: yo,
2: es,
0: yo no pues tengo tanta ropa para grabar...
2: Yo ropa programas. Sí, porque o sea, quiere decir que puedes venir en calzoncillos.
0: No, efectivamente, si grabamos con vídeo.
2: Pero grabas de aquí para arriba.
0: Bueno, nunca se sabe.
2: Bueno, la cuestión es que si editar audio ya es complicado.
1: Pero lo habéis planteado, ¿eh? Lo de grabar en vídeo.
2: Sí, sí, pero...
0: Estamos porque... Es una exigencia
2: yo,
0: mayor.
2: Yo ya te voy a decir, yo vídeo... Editarlo...
0: Estamos pensando, que no sabemos si...
1: Nosotros pensamos en... Pero claro, es que todo es...
3: Suma y sigue.
2: Claro.
1: Suma y sigue.
2: Eso es.
1: También, bueno, pues de vez en cuando...
3: Grabar algún programa en vídeo.
1: Un programa especial
0: sí.
1: Para
0: emitirlo,
1: para
0: también.
1: Tal. Pero claro, ¿cómo encaja con el resto? ¿Qué gente lo va a ver? ¿Por qué unos sí y otros no? ¿Cómo, no sé, nos aturullamos un poco en ese sentido?
2: Mira, podemos hacer los cuatro un programa en vivo, pero claro. En un teatro.
0: Claro, en un teatro.
2: Y grabarlo.
1: Eso sería maravilloso.
2: Claro. Y
1: claro,
2: grabarlo y ya está.
0: Claro.
2: David se ríe.
0: Con un montón de invitados y hacer una... Hacer así como un programa largo y luego sí. Vamos emitiendo, como un especial.
1: Oye, ¿qué os sigue emocionando, tanto a Javi como a Conchita, cada vez que entréis a un teatro?
2: Jo, el propio, la propia
0: todo.
2: Entrada. La propia entrada al teatro a mí me emociona.
0: A mí todo. A mí todo. Como espectadora, todo. Porque me parece que es magia, como cuando entras a una catedral, ¿no? Es como dices, esto lo han hecho personas. Pues a mí eso todo, el olor, las butacas, la gente, los acomodadores, el euro que ya no se le da a los acomodadores, no, todo esto, como esta mitología del teatro, todo eso me encanta. Como espectadora y luego como, bueno, pues como profesional o como otras cosas, pero sí, solo el hecho de poder traspasar esa puerta de ficción, ¿no? Que sepas que vas a estar una hora y media, dos o tres, viendo algo que no es de nadie, o sea, que es de todos, que es una ficción convenida, pues eso me encanta.
2: A mí me gusta, como ya como intérprete que muchas veces me ha pasado, estar solo en el teatro. Cuando los técnicos han marchado, los compañeros no están y estás solo en el teatro y te mueves por el patio de butacas, ves la escena, vuelves a subir. A mí eso me emociona, me gusta estar ahí.
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Arrancamos una nueva temporada del Canto de la Tripulación y lo hacemos con un sabor agridulce. Estamos tristes por una pérdida muy importante y reciente, pero a la vez estamos agradecidos de haber tenido la suerte de conocer a una persona tan valiosa. ¿Cómo escoger las palabras adecuadas para despedir a un ser querido? Es algo muy difícil, pero lo vamos a intentar. El pasado 11 de agosto nos dejó nuestro amigo y compañero Manuel González Novo, Manolo Chinaski, el responsable del imprescindible programa Chinaski's Exile. Esta inesperada noticia nos sacudió en la radio y nos ha tenido en un largo proceso de duelo. Y es que Manolo se convirtió rápidamente en una persona imprescindible en nuestras vidas, una persona de la que te enamorabas y que te contagiaba ilusión y alegría. Desde el primer momento nos quedamos prendados de él. Nada más conocerlo sabías que tenías ante ti a una persona muy especial, y eso es lo que nos pasó a gente de lo más variada. Eso me pasó a mí, que fui quien la acompañó para enseñarle a publicar sus programas en la web de la radio. Pronto comenzamos una relación muy bonita y no tardamos en hacer muchos programas juntos, para su Chinaski's Exile y para este Canto de la Tripulación. Y muchos, muchos otros teníamos pensados hacer. Su legado radiofónico es extenso y queremos dejarte aquí recopilados, ya un clic, los diferentes programas especiales que hizo, las colaboraciones esporádicas y el enlace de su otro proyecto de radio colectivo. Todo está en el aire. Pero sin duda fue su propuesta personal, Chinaski's Exile, el programa en el que volcó todo su cariño. Música raudales, de la mejor calidad, fundidas con pensamiento crítico, filosofía, cultura y lo más importante de todo, la esencia de Manolo. Desde esta semana hemos empezado a remitir su nueva temporada de radio, la segunda de Chinaski's Exile dentro de Radio Almaina y la cuarta desde que arrancó con este programa. Y es que dejó grabados 3 episodios en julio que te vamos a ir emitiendo en su espacio habitual cada 15 días. Después, emitiremos el último episodio de Todo está en el aire, que se quedó sin publicar antes de que este programa terminase. Y seguiremos a lo largo del año remitiendo el Chinaski's Exile desde el principio, desde que comenzó su andadura siendo un programa que hacía Manolo para colgar en Spotify. Esta cuestionable plataforma de música y podcast le obligaba a poner trozos de canciones de menos de un minuto, y de lo contrario se los tumbaba y borraba. De hecho, la mitad de estas 2 primeras temporadas fueron borradas de la plataforma y gracias a su sobrino Alberto las pudimos recuperar. Y aquí unas palabras para Alberto, al que conocimos en la Rock and Roll Punk Party que organizamos la temporada pasada en Radio Almaina. Fue él quien ayudó a Manolo a montarse el estudio casero en el que comenzó a hacer radio, y gracias a él hemos podido rescatar estos programas perdidos de Spotify y los últimos episodios que dejó grabados. Y lo que te decíamos, vamos a editar sus 2 primeras temporadas para poner las canciones completas, esas que en su momento no pudo, y pasarlos por la radio de forma que quede todo su legado radiofónico en su apartado de Chinaski's Exile dentro de la web de Radio Almaina. Para ello, ampliaremos a 2 horas su espacio habitual en nuestra parrilla, los viernes a las 10 de la noche y las repeticiones los domingos a las 10 de la mañana. Así que la voz de Manolo seguirá viva en nuestra radio. Desde aquí queremos mandar todo nuestro cariño a su familia y amigos. Agradecer mucho, mucho, mucho a su mujer Cristina todo el esfuerzo que ha hecho para recuperar todas estas horas de radio perdidas y todo el esfuerzo que ha hecho por unir a todas las personas que le conocimos y quisimos. Esperamos vernos pronto en Ávila para festejar su amistad y para despedirle como a él le hubiera gustado. Y bueno, como te decíamos, arrancamos temporada con este programa especial que hemos hecho para empezar a homenajear a nuestro querido Manolo Chinaski. Como te decíamos, la música era su mayor pasión, así que voy a dedicarle un disco al que le tengo devoción y que sé que a él también le gustaba.
Os dejamos con el Forever Change de la banda Love, dedicado con todo nuestro amor a Manolo en este Chinaskis Forever.

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0: Arañas de Marte. Hola, queridos seres arácnidos que habitáis al otro lado de las ondas. Aquí estamos una semana más con todos vosotros y vosotras. Y
1: hola, hola.
0: Ni más ni menos que acabando la temporada decimosegunda, ¿sí?
1: ¡Bien! No, qué va.
0: Poco sí, hombre, a ver, esto al final, quieras que
1: sí,
0: no.
1: Sí, porque al final son deberes que nos ponemos y que nos hace mucha ilusión, pero también está bien cuando de repente ves un mar de nada delante de ti.
0: Bueno, y la que viene será la decimotercera. Bueno, como no somos supersticiosos, no vamos a decir lo de la 12 más 1, sino que será la decimotercera, la 13, claro que sí.
1: Ay.
0: En fin, bueno, vamos, tenemos una entrevista muy interesante. Bueno, ya sabéis que lo de llamarle entrevistas a lo que hacemos nosotros es un poco raro, pero bueno. Tenemos una persona muy interesante con nosotros de la que vamos a hablar de temas bien interesantes, en concreto de sexo.
2: Entonces, siga 800 kilómetros por la autopista mediática.
0: Autobide mediático tic irten.
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0: Hemos escuchado a Litzo, su tema Voice. Es la primera selección que nos ha hecho la persona que tenemos con nosotros, que es ni más ni menos que Lola da Costa. Hola Lola, ¿qué tal?
1: Hola, ¿qué tal?
0: Hola. Encantadísimos, de poder hablar contigo, de
1: Igual,
0: muchas cosas.
1: estar y ser la última del número 12.
0: Sí, que conste que solemos hacer despedidas potentes en el sentido de gente que nos interesa cerrar, pues porque nos, no sé, hacía tiempo que igual queríamos hablar. Por ejemplo, el año pasado cerramos con Samantha Hudson.
2: Es verdad.
0: El anterior cerramos.
1: Me tenéis el mismo.
0: Ah, sí, nosotros, por supuesto. A ver, gente que nos interese a nosotros, claro. O sea, no.
1: Claro.
0: El anterior cerramos con Javier Gallego, de Carne Cruda. Y anterior, o sea, que bueno, que joder, pues vamos, que sí, que te tenemos ahí
2: A tope.
0: a
2: Qué
0: tope. O
1: suerte.
2: sea, cabeza de cartel.
1: Toma ya.
0: ¿Qué te iba a decir? Que bueno, nos has elegido como primera opción, vamos, como primer tema, este Voice de Litzo. No sé, cuéntanos un poco. Nosotros la conocemos, por supuesto, pero creo que.
1: Te va a encantar, Iñaki, saber que yo soy disléxica.
0: Ah.
1: No diferencio la izquierda de la derecha. Y el verde y el azul los equivoco también. Y con la música o los nombres de la música, los nombres no sé quién los toca. No me quedo yo con la información. Mi
0: Ah.
1: cerebro absorbe eso. Entonces, son canciones que a mí me gustan, que tarareo o que las tengo de alguna forma un cariño especial. Y no es que me acuerde de los nombres. O sea, a mí me estás diciendo Boy de Litzo y vale.
0: Y tú.
2: Y
0: Bueno, pues
2: pues
0: es una
1: bueno.
0: maravillosa canción.
1: Sí. Necesito que la tararees.
0: Uf, no, no. Yo no, ya lo he hecho. Mira, he hecho dos veces lo de intentar cantar y me han sacado, nunca mejor dicho, cantares. No pienso volverlo a hacer. Pero bueno, es una maravillosa canción, eso te lo aseguro, de Melissa Vivian Jefferson, que es como en realidad se llama dicho. Esta mujer que ha tenido que luchar durante su vida, ¿no? Contra el estereotipo este de que es una persona, pues, bueno, pues gorda, quiero decir, ya está.
1: Sí, ya me acuerdo, vale, ya me estás poniendo en
0: Sí,
1: contexto.
0: yo creo que con eso es fácil de. Una mujer, por cierto, que tuvo mucha relación con Prince en su día, porque ella vivió en Minneapolis. Y de hecho, el riff de guitarra de Voice, pues está inspirado directamente en
1: Yo me
0: Prince.
1: guío por esos sonidos. A mí ya te el nombre del cantante, mira, puedo irme a un concierto y el año, no, mira, ya ni el año que viene, dentro de 3 meses me dices, ¿tú te acuerdas de aquel concierto? Y te digo, no.
0: Fíjate.
1: No me acuerdo de las caras ni de los nombres de los grupos,
0: Bueno,
1: pero
0: pero
1: de la música, ¿eh? De la música sí.
0: eso te iba a decir porque de hecho hablando contigo previamente de música, pues sí que tienes, a ver, hay una tendencia muy clara, pues porque evidentemente sí que nos has elegido alguna cosa más pop, pero también has elegido mucha cosa más de post-punk, gótico, industrial, o sea que tienes ahí como unas referencias claras que iremos
2: Bueno.
0: escuchando.
2: O sea, en realidad esto es un spoiler, pero es verdad que vamos a empezar con más pop y pop y himnos que podríamos decir, en todo caso, feministas de alguna manera o de girl power, desde luego, y luego sí que nos vamos hacia terrenos más oscuros.
0: Bueno, en todo caso
2: Que
0: vamos a
2: por
0: hablar.
2: cierto, hay otra canción que a mí me gusta mucho que se llama Voice, de otra gran cantante pop de estos últimos años, que es el Voice de Charli XCX.
0: Ah, claro.
1: ¿A qué ibas a decir el voice, voice, voice? Sabrina está en la pista.
2: Y el Voice, Voice, y el Voice, Voice de Sabrina. Mucho
0: Joder.
2: más mítico, en realidad, desde luego, para gente como de
0: ¿De
2: estos
0: segunda
2: pagos.
0: generación?
2: De según generación y de qué lugar, que incluso el Voice de Licho.
0: Bueno, os vamos a presentar a Lola, porque claro, hemos empezado aquí a hablar. Lola, bueno, ya no puedo decirlo todo porque son muchas cosas, pero es sex coach, es terapeuta sexual, diseñadora de juguetes eróticos, tiene, bueno, le voy a llamar sex shop, pero no sé si realmente ella va a estar muy de acuerdo con esta definición, pero bueno, tiene un sex shop, pero hace muchas más cosas ahí porque hace talleres, diseña, bueno, ya os he dicho que también diseña juguetes sexuales y además participa en radio. Tiene un podcast en Bragas con Mama Folla. En iVoox lo podéis encontrar. Si ponéis en Bragas os va a salir.
1: Sí.
0: Y ya tenías otro podcast previo, de hecho, ¿no? Que se
1: Otro
0: llamaba
1: podcast.
0: A solas
1: Sí.
0: con Lola.
1: Hazlas con Lola, que es, está en Spotify, y ahora vamos a modificar todo porque en Baragas también va a colgar de ahí. Y en septiembre ya tendré, estoy en otro sitio. Hoy justamente ha sido, no puedo decirlo.
0: Ah, vaya. bueno, o sea que es en otro sitio, quieres decir, pero con el podcast o...
1: No, haciendo un programa de radio.
0: Ah, vale, hola. Vale. Bueno, pues no te preocupes que nos enteraremos y escucharemos,
1: sí,
0: a ver.
1: Sí, os va a encantar. Además, os voy a dar el título del programa. Ya
0: ah, mira.
1: Se va a titular El martes me partes.
0: El martes me partes, bueno, bien.
1: Genial, martes me partes. Y bueno, va a ser guay. No creo que... bueno, no voy a decir nada, porque quizás estoy mucho tiempo, como que estoy 3 meses, ¿sabes?
0: Ya que no sabes, ¿no? Y lo único, por una pista, ¿estás hablando de una radio local, o sea, comercial local o a niveles... solo por saber, ¿eh? No.
1: Una radio...
0: Vale. Vale, ¿y va a ser mensual, semanal?
1: No, semanal.
0: Ah, semanal, vale. O sea, vas a tener que currar.
1: Pues no, es que
0: algo,
1: para mí...
0: Algo.
1: Igual que... Mira, antes has dicho lo de sex shop. Es que realmente no es un sex shop, es un centro de educación íntima.
0: Claro, por eso te lo decía.
1: Claro, es que es mucho más amplio. Si hay juguetería erótica, la gente viene, toca, la gente pregunta, recibe una respuesta profesional, no sacada de... ¿Sabes? Y vas tirando del hilillo de las personas y vas viendo otras cosas. Movidas que puedan tener, por ejemplo, vengo a comprarme un juguete. Y yo en cuanto entran y digo, vale, ¿por qué? ¿Para qué? ¿Sabes? Incluso se emperran muchas veces en comprarse algo, gente muy mayor, que quiere un vibrador muy grande, y yo me niego. No les... Vamos a ir poco a poco. Entonces, el hecho de poder tener un espacio así en Bilbao donde... personas profesionales, porque yo lo dirijo y Salo es mi mano derecha, pero trabajo con psicólogos, trabajo con fisioterapeutas y suelo pélvico, trabajo con el Hospital de Cruces, con ginecología. Entonces, tener ese espacio donde poder hablar libremente de cómo te sientes y experimentar, ¿no? Una persona profesional atendiéndote, pues es que es un privilegio. Y para mí, os digo la verdad, chicos, es un privilegio escuchar todas las cosas que escucho, ¿eh?
0: ¿Y qué te iba a decir?
1: Entrar y pum, se te olvida que dónde estás.
0: ¿Y qué te iba a decir? Porque claro, tú haces coaching también, pero también haces terapia sexual. Yo no sé, porque a mí a veces se me hace difícil, son cosas diferentes, ¿vale? Pero sí. ¿Dónde acaba una y empieza la otra? Porque yo creo que en cierta manera están muy entrelazadas, ¿no? Generalmente.
1: Bueno, a ver...
0: o no, quizás.
1: Sí tienen... A ver, yo hago más el sex coaching... a ver, ¿cómo os explico? Cuando yo estudié sexología, a mí la sexología clínica me costó un huevo. No me gusta nada. Entonces, un día me levanté y decidí... bueno, lo había soñado, que tenía que hacer el coach internacional. Mi titulación es americana. Es el PH, hay dos titulaciones. Y la que yo tengo es de las dos la más baja, porque no me hace falta tener la alta. Pero sí es cierto que el coach, ser coach, o sea, ser sex coach, tiene esa magia de yo te guío, pero la respuesta la tienes tú. ¿Vale? La respuesta la tienes tú dentro de ti. Y a nivel sexual, imaginaros lo que se puede indagar en esto, ¿no? Es muy amplio. La terapia sexual va mucho más dirigida, viene más desde la psicología, trabaja mucho más la cabeza, ¿vale? Para tratar cosas que realmente a veces las tiene el cuerpo. Y el coaching es guiarte, pero tú buscas las respuestas. ¿Me explico? Es más... Y a mí me gusta mucho más. Vas en preguntas, pero es como más indagador de lo que uno mismo siente. Y esto lo estudié, os va a encantar esta historia, porque te dan la opción de hacerlo online durante un año o en un convento de monjas 10 días.
0: Ajá. Hostia, que es raro.
1: En Madrid, viendo a lo lejos la tumba de Franco.
2: Ay, qué bonito.
1: Y precioso. Y allí estuve 10 días en un convento de monjas de clausura que fumaban la hostia. me estaban todo el tiempo, Lola, vamos a fumar. Así, muy bonito todo. Fue divertido, 10 días muy interesantes.
2: Te iba a hacer otra pregunta, pero ahora necesito saber. O sea, estás diciendo que era un convento, no era un ex convento de monjas. Antiguamente, no. Era un convento habitado por monjas en ese momento.
1: Sí. Eran monjas de clausura, sí.
0: Monjas de clausura fumadoras, por lo que veo.
1: Fumadoras, pero vestían normal, no iban de monjas.
2: Ah, vale.
0: Ya.
2: Pues juras.
1: Y de recepción y todo, era como una mezcla. Unos jardines increíbles.
0: ¿Qué os parece si ponemos otro tema? Vamos a poner a Beyoncé, su Round the World Girls.

0: esto sí que es un canto de empoderamiento femenino a tope. Y bueno, es que Beyoncé es lo mismo que luego hablaremos de Trent Reznor, ¿no? Que me parece una fuerza de la naturaleza. Pues otra fuerza de la naturaleza es Beyoncé, que es alucinante la fuerza que tiene. Y luego los palos que toca la tía, ¿eh? Porque lo mismo te ha hecho un disco country que te hace uno basado en el dance hall, otro más pop, otro más no sé qué. Bueno, es alucinante. Y este es un temazo que además de nos pregunta eso, ¿no? ¿Quién mueve el mundo? Y ella dice, pues las mujeres. Y es verdad, quiero decir, pues ahí está, ¿no? Empiezas a mirar el hogar, como dice ella, la sociedad, los negocios, la educación. Un buen, ¿no? Una buena lección has hecho aquí.
1: Hay una frase que lo resuelve todo. El hombre desciende del coño. Ya
0: Hombre,
1: está.
0: salimos de ahí, está claro, ¿eh?
2: Eso es así. He estado leyendo críticas de la canción y había críticos, seguramente críticos, que decían que bien. Pero qué bien, pero cuando sacó la canción, que a ver si cambiaba de temática, que esto de siempre hablar del poder de las mujeres, que a ver
1: Por
2: si
1: supuesto.
2: ya estaban deseando que tratara temas más livianos, lo cual también dice, o sea, que la gente tenga los arrestos de decir ese tipo de cosas en público es tremendo. Muy grande, Beyoncé. Has dicho, Iñaki, que era una fuerza. Bueno, es que realmente Lola nos ha seleccionado todo fuerzas de la
0: Sí,
2: naturaleza. Ya
0: claramente.
2: vais viendo lo que se viene por aquí. Yo me quedo con lo que has empezado comentando sobre el tema del coach, etcétera, y ligándolo también con lo que decías, ¿no? De gente que se acerca al espacio. No sé si llamarlo tienda o centro o.
0: Centro.
1: Es una tienda, es una tienda.
2: Es una tienda. ¿Cómo? Tiene que ser todo un proceso, digamos, a gente que entra para una cosa o con una cosa en la cabeza, poder hablar y que ellas hablan, supongo, y que ellos hablen y llegar, digamos, a un proceso de coach en el que, o sea, empezar con algo que me da la sensación que es como más de preconceptos que podemos tener en la cabeza para romperlos y entrar en un proceso como más profundo, digamos. No sé si eso es todo un arte que hay que desarrollar o que has desarrollado.
1: Es que para mí, es que realmente para mí es sencillo. Es muy fácil, porque con cuatro palabras, yo el para qué va muy bien. No, mira, os pongo ejemplos, ¿eh? Una pareja, chico y chica, heteronormativos, entran y me habla él y me dice, buscamos cosas para sexo anal. Y voy y le, a él, le miro y le digo, ¿para ti? Y me dice, no, no, no, no, no, para mí no, para mí no, para ella. Y digo, ¿por qué? A mí eso ya me da mucho que entender. Porque si somos una pareja heteronormativa y queremos probar cosas sobre sexo anal, la lógica elemental es que ambos dos, estando en un proceso de estar de un consentimiento claro, no un consentimiento donde como mujer qué rol tengo que tomar y como hombre qué rol ejerzo, ¿no? Y es interesante ver cómo, por ejemplo, hay parejas que dicen, sí, no hay ningún problema, los dos. Os diré que hay muchas parejas vascas que están entrando, juegan y mantienen encuentros de eróticos anales, ambas dos partes, heteronormativas, hombre y mujer, ¿vale? Y me parece muy bonito, un avance en pareja bastante interesante porque en esta sociedad tenemos ese peso, ¿no? La persona que es penetrada versus el penetrador. Y el rol que tiene que adquirir la mujer en ese tipo de encuentros, que es de sumisión, y el hombre la coge de dominación, ¿no? Y estoy viendo que en las parejas vascas esto se está como quedando más, más licuado. Está habiendo
0: Pues mira.
1: interés por parte del hombre vasco por la próstata, aprender, entender que la parte prostática de los hombres aumenta el orgasmo por 10, ¿vale? Entonces, eso es muy guay.
0: Pues precisamente teníamos la idea de preguntarte, de hecho, una cosa que habíamos hablado Asir y yo, ¿no? Que los vascos y las vascas, ¿no? Esos tópicos que hay sobre se folla poco, se liga poco, se habla poco del tema. No sé si es verdad o no es verdad, según
1: Claro, es
0: tu.
1: totalmente falso, es falsísimo. es un nos han colgado eso, pero no. Que comparando con qué.
0: Que haya, claro, es que estamos en lo de siempre.
1: Claro, es que hay una comparativa. Es que si tú eres un tío y te vas al sur, donde las mujeres quizás llevan menos ropa que aquí, más calor, obviamente, y quizás están más, no sé cómo decirlo, más educadas en ser esa parte de sumisión, al final sí que tiende mucho el hombre a ser como el macho alfa, yo te conquisto, ¿vale? Y en cambio aquí en el norte, no, no pasa eso. Y es que estás aquí con muchas mujeres alfas. Entonces, es complicado.
0: Vale, pero sí que rompemos un poco ese tópico, ¿no? De que aquí ni se habla de follar, ni se folla, ni nada.
1: Todo el mundo habla de follar, ¿eh?
0: Pues sí, ¿eh? Pero, pues yo pensaba que...
1: Es que tengo una cuadrilla de señores de 60-70, pero una cuadrilla, ¿eh? Que salgo con ellos a tomar el... Sí, sí, porque tengo que ir con ellos. Y son todos señores ya casados. Y las conversaciones son la próstata, el sexo anal, y están indagándose. ¿Sabes? Esto demuestra que, como nos han educado dentro de ser de seres sexuados, ¿vale? Es totalmente modulable. Y lo puedes ir modificando como tú quieras. ¿Sabes? Y eso es guay.
0: Has hablado de gente... Bueno, vamos a una canción porque a raíz de eso que has hablado de gente 60 años, precisamente me voy a ir hacia el otro lado, ¿eh? por una cuestión. Pero bueno, vamos a poner a No Doubt, un temazo, Just a Girl, de su Tragic Kingdom del 95, pedazo de tema.

0: Bueno, una banda inclasificable, la verdad, con la Gwen Estefanía, y es que bueno, en esa época además era un icono total, o sea, quiero decir, yo era un icono de todo, ¿no? Era un icono de la moda, un icono de la música, un icono de todo. Y luego la canción que es una maravilla, donde habla precisamente, bueno, me da un poco de rabia porque en TikTok se puso de moda usar la canción para lo contrario que decía la canción. O sea, la canción era como decir, o sea, no seas paternalista conmigo, o sea, soy una chica y no es que requiera siempre protección y no sé qué, pues porque puedo hacer las cosas por mí misma. Y
1: Es
0: en
1: muy
0: TikTok todo lo
1: irónico.
0: contrario. Lo que hicieron fue chicas grabándose, pues haciendo torpezas, ¿no? Entonces como que se malinterpretó y hubo mucho. Fue como a lo contrario a lo que ella quería, ¿no? Pero bueno, un temazo.
2: Sí, lo sé.
1: La primera canción que compuso además ella sola, que hasta ese momento lo había compuesto todo con su hermano, y mira, fue el momento de la liberación también.
0: Bueno, que su hermano se piró a trabajar a los Simpson, a la serie. O sea, flipa. En fin,
1: Eric.
0: no. Lo que te estaba comentando antes es, porque tú hablabas de gente 60, 50, tal, ¿no? De 70, con los que estabas y tal, o con los que ibas a
1: De
0: tomar algo por ahí.
1: nosotros.
0: Bueno, nosotros somos de 50, 50 y tantos. Estamos,
1: ¿Qué va?
0: no
1: 50 y
0: nos, no nos queda
1: muchos.
0: mucho para 60, pero bueno.
1: Claro que no.
0: No, te iba a preguntar porque el otro día estaba escuchando un podcast donde hablaban de, bueno, de las actividades en general de la generación Z, ¿no? Y parece ser como que, no sé si es cierto o no, pero como que no solo hablan menos de sexo, sino como que lo hacen menos, o sea, follan menos, les interesa menos. Y todo eso mezclado con una especie de ola tradicional que está llegando. Y luego, claro, todo esto se junta con las puñeteras redes sociales, que vale, que todos las usamos y que son necesarias para muchas cosas, pero yo no sé si eso nos está haciendo como más solitarios o algo. No lo sé, no lo sé. Yo, por ejemplo, claro, yo tengo dos hijos, ¿no? Tú, Lola, creo que tienes tres, pero. Es decir, los míos ya son de 21 y 19, pero les cuesta muchísimo.
2: Yo tengo dos mellizos de la generación Z, sí.
0: La generación Z, yo no sé, pero yo es verdad que lo que veo a mi alrededor, no hablo exactamente de mis hijos, ¿eh? Hablo de la gente que veo cercana a ellos y tal. Son mucho más, en concreto, son mucho más tradicionales de lo que éramos nosotros con. No digo que esto sea generalizable porque evidentemente hay de todo, ¿eh? Como en todas partes, pero no sé si hay esa ola. ¿Sabes? Un poco, pues que no sé llamar así, reaccionaria, o no sé si tú solo estás apreciando o.
2: Yo veo un sesgo entre mujeres y hombres
0: Y esa es
2: espectacular.
0: otra. Sí, esa es otra.
2: Ya no te puedo decir que vea que la generación Z o en el caso de mis hijos estén más apartados porque son mellizos y tengo a Alain, es un crío estupendo, pero sí es cierto, pues que está más metido en la tecnología. Y su hermana Elaya, son mellizos, como digo, Elaya es más callejera, es más yo, más punky, más. Pero sí te puedo decir que lo que veo es un sesgo espectacular en el avance en cuanto a sexualidad. Veo que ellos están en lo de oh, polla, no sé cómo explicarlo. Oh,
0: Sí.
2: mira, o sea, mira un coño, no sé, como muy. Joder, dices, es que ya tenéis una edad, ¿no? Para chavales, te hablo de 16 años, ¿eh? Recuerdo unos que entraron y yo estaba atendiendo justo a una mujer que había venido del hospital de Cruces, de oncología además, y que venía buscando un producto específico que le había dado al ginecólogo. Y venía y yo le estaba explicando, y entraron como cuatro chavales de estos que van así andando, como, oh, ¿qué pasa? No sé qué, todos iguales, vestidos. Con corte de pelo, los pantalones por debajo de la rodilla, con el calzoncillo enseñando. Y les dije, oye, iros, porque entraban como oh, haciendo ruidos, haciendo mongolos. Es que no encuentro yo la palabra, diría mongolos, sí. Y sí, me pusieron una reseña de un punto. Porque es que diciendo que la dependienta que era una borde. Y yo lo único que quería era proteger a esta mujer porque se asustó. Así que la reseña esa me la paso por donde ya sabéis.
0: sea, pero tú sí ves, bueno, yo creo que sí se ve un poco también, ¿eh? Que los chicos además están, de hecho se ve también hasta en, yo qué sé, hasta en las encuestas de la tendencia a lo que votan, están tendiendo más, por ejemplo, hacia partidos
2: Sí,
0: más reaccionarios.
2: lo conservador.
0: Sí. Entonces yo creo, claro, es muy...
2: Esa, sí.
0: Y
2: Es
0: eso.
2: una pena, muy triste. Es muy triste que vean en este caso el sexo, el placer o la educación como algo de risa y no como algo que les haga cambiar la visión, ¿no? Es que la visión de ellos mismos y del entorno. ¿Sabes? Porque la sexualidad o el aprender sobre nosotros y desde esa energía hace que el entorno cambie totalmente. ¿Sabes? O lo ves desde otra perspectiva, quizás, ¿no? Con la mente más abierta.
0: Yo, por
2: Y
0: ejemplo, hablo alguna... Ay, perdón.
2: estamos teniendo la mente cerrada. Obvio, no interesa que los chavales sepan de educación sexual, porque cuanto menos sepan, también más les va a costar diferenciar lo que es un abuso de lo que no es un abuso.
0: Jo, yo, por ejemplo, alguna vez que he hablado con la cuadrilla de amigas de mi hija y con ella, ¿no? Pues siempre me dicen, es que no encontramos un tío que merezca la pena.
2: Es
0: Digo,
2: verdad.
0: bueno, pues buscad, yo qué sé, ya habrá alguno por ahí. Pero dice, no, no, por el momento no encontramos ninguno.
2: Yo no es por joderos la historia, pero creo en dos posibles futuros. Un futuro completamente lésbico, donde las mujeres van a estar con personas inteligentes, todas lesbianas. Y un futuro donde va a haber una aplicación móvil y vas a poder escanear el cuerpo de la otra persona para saber qué tipos de enfermedades de transmisión puede llevar en ese momento.
0: Madre mía, eso es como súper así, ¿no?
2: No, no, va a ser,
0: Bueno,
2: verás.
0: yo espero.
2: Ya tú entras ahora mismo en Osakidecha y ya te sale tu historial. Y lo
0: Ya,
2: haces
0: bueno.
2: con una aplicación móvil. ¿Quién te dice que no tengas acceso si la otra persona te da acceso a ver el historial clínico?
0: Bueno, a ver, yo te digo que puede haber otra opción. Y es que
2: Ah, vale.
0: los heteros, los chicos heteros, seamos de otra manera, quiero decir. No como esto es un gaunga que estabas diciendo, sino pues bueno, pues que se cambie y que no vayamos a peor, sino a mejor. Yo qué sé, digo yo por buscar algo que no sea tan, ¿no? Más que
2: Ya,
0: nada por
2: pero
0: defender.
2: para eso eliminar la pornografía.
0: ¿Cuál, perdón?
2: Para eso habría que eliminar la pornografía.
0: Ya.
2: ¿Sabes? Un espacio que cosifica a la mujer. Y
0: Sí, sí.
2: para eso tendríamos que, deberían o sea, el interés por la sexualidad, por cómo te sientes tú mismo en ese aspecto, debe de ser algo intrínseco a ti, ¿sabes? O sea, que salga de ti y que tú lo trabajes, ¿vale? Sí que tengo que deciros que de la misma forma ahí encuentro esto, también encuentro lo otro, encuentro chavales hetero que vienen a hacerme preguntas muy interesantes, ¿eh?
0: Bueno, ves cómo hay
2: Y
0: esperanza.
2: se sientan conmigo allí y hablan, sí que salen esas partes de oh, pero en 0, las estamos limando ya.
0: Ves, hay
2: Y
0: esperanza. Hay esperanza.
2: sí, hay esperanza, pero no sé, ¿eh?
0: A
2: Lo
0: mí.
2: que veo es eso, el sesgo que hay entre el interés que tienen las chicas por aprender, por experimentar, por crecer eróticamente, por reconocer dónde está su placer, por experimentarlo,

0: Me sale siempre la mítica frase de uno de los grandes pensadores de estos tiempos, sobre todo cuando estaba en Deforme Semanal, que es Marc Giraud, cuando decía lo de hay que prohibir ser hombre, que en el fondo esa frase que suena tan básica, en realidad dice mucho de todo
1: Sí.
0: esto que estás comentando. Habría que ver si también un mundo heterosexual, digamos, pues a lo mejor necesariamente provoca este tipo de monstruos. Y luego, un tema que me parece como muy interesante, porque a mí me ha roto la cabeza, es que si yo me imaginaba en los 90 cómo iba a evolucionar, digamos, y obviamente cada sociedad, cada lugar, incluso dentro del Estado, es diferente, etcétera, ¿no? Pero pensando en el 95, ¿cómo estaremos en 2025 en términos de relaciones de poder entre hombres y mujeres, feminismos, etcétera? A mí me ha roto la cabeza que hay en ciertas cosas que sí que da la sensación que se ha avanzado, ¿no? En la parte de identidades sexuales o en cómo se han integrado, quizás, a lo mejor también es una visión demasiado positiva, toda la parte como más de los colectivos LGTBQ en muchos ámbitos, no en todos obviamente, y que todavía hay gente que vamos, obviamente no en absoluto decir que esto está ni medio superado, pero en temas de feminismo como más básico, como lo que estás diciendo, que los chavales de eso, de adolescentes ahora mismo estén, da la sensación que sean más gañanes que nosotros hace 40 años, dices, hostia, qué loco, ¿no? Como, claro, no evoluciona todo como monolíticamente, ¿no? Sino que de repente tienes unas cosas por un lado que yo ya no comprendo desde mi edad y otras cosas que digo, hostia, ¿cómo puede ser?
1: En todo caso, acierto sería mejor con un poquito más de respeto. Así que vamos a poner respect de Aretha Franklin.

0: Qué bien hilado, ¿eh?
1: Muy bien, Iñaki. Estaba a punto de hilarlo yo también con
0: Así es.
1: una cosa así. Sí,
0: Bueno,
1: pero
0: la reina
1: muy
0: del
1: bien.
0: soul que nos ha escogido Lola, este maravilloso tema de cuando ella estaba en Atlantic Records, de cuando Atlantic Records reflotó
1: Primer
0: su.
1: disco.
0: Sí, reflotó su carrera de alguna manera. Y este temazo de Otis Redding, que ella lo reinterpreta. Precisamente Otis Redding hablaba de un tío que exigía respeto cuando llegaba a su casa y ella habla de una
2: De la
0: mujer. Claro, le da la vuelta, eso es. De hecho, Otis Redding dijo que se había apropiado de

0: tema pues Areza y que estaba encantado porque le había dado, o sea, quiero decir, no solo ya por la temática, sino por cómo lo cantaba, por los arreglos que, mira, ahí había uno de los famosos turcos de Atlantic Records, Arif
1: Arif
0: Mardin,
1: Mardin.
0: Arif Mardin, sí, que hizo esos arreglos maravillosos, los saxos, y cómo ella deletreaba el respect, que eso no lo hacía Otis, bueno, en fin, temazo, ¿eh? Temazo.
2: Sí, lo sé.
0: Lo has escogido, bueno, me imagino que porque te gusta, claro, no.
2: Sí, me ha gustado siempre. Y además, esta versión es la que más me gusta de todas.
0: Sí.
1: Claro, es que mola mucho además esa reapropiación y esa resignificación, ¿no? Que una canción que es abiertamente machista, de los tiempos, lo que quieras, pero muy machista, de repente la coge Aretha 2 años después y la convierte en un himnazo como este. ¡Qué maravilla!
0: Yo tenía una. Bueno, antes cuando estábamos hablando, ¿no? De los juguetes sexuales, claro, pero tú eres diseñadora también. Pero ya me ha entrado simplemente una duda. Cuando tú diseñas, ¿qué quiero decir? Es decir, pues claro, luego eso, ¿cómo lo llevas? Porque hace falta mucho dinero, digo yo, para diseñar. No, no para diseñar, sino para que luego eso se concrete en algo que tú puedas vender, porque si no,
2: No, no,
0: no.
2: te lo explico. Es más fácil de lo que parece.
0: Ah.
2: Obviamente, el diseño primario ya está hecho, ¿no? Entonces viene uno de mis proveedores, me dice, bueno, esto es lo que tengo. Entonces me enseña un juguete. Imaginemos, uno de los últimos que hemos modificado de diseño es un vibrador que va dentro de, o sea, es como decirte, a ver, ¿cómo te lo explico? Es una bola, de la bola sale un palo rígido que va hacia la derecha, el palo del rígido, y se convierte en un pene.
0: Ah.
2: ¿Vale? Entonces, la bola va dentro de la vagina, la zona rígida que baja y gira hacia la derecha tiene un vibrador para el clítoris y todo lo demás, o sea, el juguete acaba en una punta con forma de pene, ¿vale? Es un juguete que se le llama strap-on, ¿vale? Con vibración. Este juguete es una pasada, pero es una pasada, tiene mil formas de uso, o sea, imaginaros, tres motores, vibra todo, comando a distancia, es una barbaridad. Pero claro, ¿cuál era el tema? Que Miguel me lo quería vender como algo lésbico. Y claro, la zona del pene era enorme, con glande, con venas. Y yo le decía, digo, esto no te lo va a comprar ninguna mujer, que sí, yo que no. Ya te digo yo que no, que sí, y yo RQR que no. Al final hicimos una modificación porque, claro, todo va en base a lo que yo voy viendo en la tienda y yo le voy reportando a él. Y al final llegamos a la conclusión de que las mujeres, o sea, en este caso yo, teníamos razón. Y hice una modificación del juguete acortando el pene y quitándole la forma con las venas del pene, todo como muy falocentrista. Y esto también nos ha dado opción para que sea un juguete no solamente lésbico, sino de cambio de roles. Que una mujer pueda llevar esto dentro de su vagina, que le estimule el clítoris y que además pueda jugar analmente con la otra parte, ¿no? De la otra. Así que bueno, si hacemos modificaciones en base a lo que nosotros cuando cogemos los juguetes sabemos. O sea, yo ya llevo 14 años tocando vibradores, sé cuál se va a vender más, cuál se va a vender menos y qué es lo que se va a vender más y menos, claro. Y luego, tengo, es que os estoy contando todos los entresijos de mi curro, ¿sabéis?
0: Bueno, oye, si no quieres, cuéntala lo que tú quieras.
1: Hasta donde puedas.
2: Estoy andando con pies de plomo. Obviamente, hoy en día todo se fabrica en China,
0: Ya.
2: excepto los productos de higiene corporales, lubricantes, tal, que sí los fabricamos, yo sí los fabrico aquí en Valencia. ¿Vale? Mi líquido vibrador y mi aceite íntimo, esos los fabricamos en Valencia. Hay juguetes que yo intento trabajar con Europa, pero es muy complicado. Sí, hay una empresa en Vizcaya, que está, bueno, en Vizcaya no, porque, bueno, pertenece al País Vasco, ¿vale? Que trabaja mucho la silicona. Y eso es interesante, pero claro, los precios son tan desorbitados que puedes tener uno o dos juguetes de ellos. También he trabajado con una empresa que hace esto mismo, pero en Francia. Entonces sí que me manda juguetería desde Francia aquí, ¿vale? Y está fabricado ese juguete aquí en el País Vasco. Pero la mayor parte, igual que Satisfyer, las marcas grandes, Lelo, Satisfyer, tal, sí es cierto que diseñan en sus países, pero luego la fabricación es
1: Claro,
2: china,
1: como
2: ¿vale?
1: todo.
2: Claro, dentro, claro, como todo. Dentro de China tienes lo más bajo y lo más alto, ¿vale? Entonces, tienes que ir indagando. Y casualidad, yo hace unos años, uno de mis amigos, tuve la grandísima suerte de coincidir con una persona en mi vida que me dio la posibilidad de poder tener trato con otra persona que allí tiene una empresa. Y es una mujer que tiene una pequeñita empresa de 12 mujeres, ¿vale? Y yo con Olivia, pues le mando información, diseñamos o creamos o pensamos en algo que puede molar y ella lo recrea. Nos manda tres piezas. Si nos gusta lo que. Bueno, luego de esas tres piezas yo las reparto entre mis amigas, ¿eh? Ahora todo el mundo querrá ser mi amiga, porque todo el mundo dice que somos amigos. Yo creo que es por esta razón. Entonces, vamos probando los productos y vamos viendo cuáles son mejores o peores. O qué es lo que podemos modificar. Por ejemplo, hicimos uno que era un succionador, el agujero del succionador y luego un agujero completo, o sea, un círculo por fuera, pero se patinaba de la mano. Y entonces hicimos el cambio como a una oreja para que fuera más fácil de agarrar. Bueno, cosas que no nos aburrimos.
1: Madre mía.
2: Claro, pero no hay un diseño, voy a diseñar esto y lo
1: Vale,
2: voy a
1: vale.
2: dar a China. ¿Por qué? Pues porque tienes que hacer
1: Uf,
2: 10.000,
0: me imagino, sí.
2: ¿vale? Sino que primero modificamos de base algunos, no todos, ¿eh? Algunos son funcionales como. Y luego además otros que sí que yo quiero crear algo nuevo y entonces hablo con Olivia. Le digo yo, Olivia, he visto esto tal, todo esto en chino, ¿eh? Con un traductor.
0: Joder.
2: Sí, y ella me hace el packaging, cómo sería, todo, todo. Es que es una máquina, es una.
0: Joder, qué fuerte.
2: Sí.
0: Como diría Maldonado, se nos comen los chinos.
2: Hicimos uno lésbico también. Oye, hoy me está dando mucho para hablar a mí de lesbianas.
0: Bueno, ya lo que
2: Hicimos
0: toque.
2: uno lésbico que primero era como unos cuernos y en el medio traía como un círculo para estimular el clítoris y ha sido un bestseller también. Muy chulo para hacer la tejerilla.
0: Bueno, pues
1: Wow.
0: vamos a ir a otra fuerza naturaleza. Vamos a ir a Björk, a su segundo disco, el Post, que es maravilloso. Bueno, el debut también era maravilloso, pero el Post también. Y un temazo que es
1: Todos.
0: Army of Me.

0: Bueno. ¿Qué nos cuentas de esta canción? O sea, bueno, la has elegido, claro, evidentemente te gusta y también es otra fuerza de naturaleza esta mujer.
1: Yo lo que yo he elegido lo he hecho desde lo más profundo de lo que soy yo, ¿no? O sea, al final es música que yo, como te digo, por títulos no me guío, sino que me guío por sonidos o por alguna intro. Aunque ya os dije que yo soy muy garaje punk
0: Sí.
1: y me gusta mucho lo de la calle, lo que tengo cerca, ¿sabes? Y los músicos que tengo cerca, tengo muchísimos amigos que son músicos, e intento apoyarles, pero obviamente pues estos son temazos que eran necesario ponerlos.
0: No, bueno, la selección que nos has hecho es maravillosa porque es que no hay nada de lo que has elegido que no nos guste, ¿no? Que a veces nos pasa que obviamente pues no siempre te gusta todo lo que te eligen. Quiero decir, es que es normal, cada cual tiene sus
1: Bueno,
0: gustos, pero bueno.
1: has ido también a cosas que realmente son algo más comerciales, quizás, ¿no? Dentro
0: Sí,
1: de.
0: puede ser, pero bueno, también ahí puedes escoger cosas que pues que no interesen, pero la verdad que. Por cierto, que me acuerdo, esta canción salió en dos pelis, me acuerdo de Tank Girl y la otra que fue mi famosa, Sucker Punch. En Sucker Punch también está. Sí, es que me acordaba cuando la estaba escuchando y digo, ¿y dónde la he oído en el cine
2: Mira,
0: yo?
2: yo Sucker Punch la vi en Berlín, precisamente.
0: Pues mira, pues Sucker Punch, ahí sale esta canción, fíjate. Y dentro de poco se va a Berlín Lola, o sea que
2: Por
0: ahí
2: eso, por
0: silao
2: eso.
0: ahí. Ahí silao. Oye, una cosita, porque claro, tú dices, ¿no? Pues que entra gente, que te cuenta, que no sé qué, pero estoy seguro de que siga habiendo, y a lo mejor te lo digo, mira, a lo mejor te lo digo por dos de los que te están hablando. A lo mejor todavía hay gente que dice, joder, pues entraría a preguntar o entraría a ver, pero no lo hago.
1: Sí,
0: Porque,
1: claro.
0: no sé, me da. Y yo no soy una persona especialmente ni introvertida ni nada, todo lo
1: Claro,
0: contrario.
1: pero eres una persona curiosa,
0: Sí, lo
1: como
0: soy,
1: todas las
0: pero no
1: personas.
0: me atrevo.
1: Porque quizás tenemos esa creencia de que al ver lo que ves desde fuera, piensas que va a ser lo mismo que el resto. ¿Sabes? Que va a haber una sala de masturbación y va a haber señores ahí, voy a decirlo, pajeándose. Y qué incomodidad, qué oscuro y películas y tal. Y es que no, mi espacio no es así. Es un espacio limpio, blanco, lleno de plantas, de risas, de punkismo, de frases, de. Y yo no puedo quitarle a todo el mundo el estigma que puede tener de aquellos sex shops que todavía siguen existiendo con ese olor a naftalina de los años 80.
2: Y
1: ¿Sabes?
2: cerraos, ¿no?
1: Hay mucha. A mí me hace mucha gracia cuando entra gente a la tienda y dice, ¡ay, qué bien huele! Y digo, ¡ah, a qué huele! ¡No! ¡Aleja tiene colero! ¿Cómo va esto?
2: ¿A qué bien huele en
1: Claro,
2: oposición
1: claro,
2: a?
1: es curioso que la gente se sorprende cuando entra y cuando ven los juguetes abiertos y que los pueden tocar, ¿los podemos tocar? Claro. Claro, es que están para eso, para que los toques, puedas ver las vibraciones, las texturas. ¿Me explico? O sea, entrar en la tienda es una experiencia, desde que pones el pie hasta que te vas.
0: Sí que es verdad que antes los sex shop eran como decía Sier, ¿no? Pues es que lugares cerrados. O sea, que es decir, tú
2: Sí,
0: no
2: sí,
0: veías por
1: sí.
0: fuera nada realmente. Era
1: Claro,
0: como.
1: claro, es que el sexo entendido como iba a decir. El sexo realmente lo vamos, el tabú del sexo lo vamos arrastrando de generación en generación hasta que llega uno y rompe con eso. Yo en mi casa también he tenido que romper. He podido, po puedo y hablo con mi abuela que tiene 91 años. Yo conocí a todos mis abuelos, pero mi abuela, la que me queda viva, es que me muero de la risa con ella, porque hace como 2 semanas le dije, ¿sabes a mamá que las mujeres tenemos próstata? Y mi abuela dices, en el culo, o sea, mi abuela tiene 20 años, Y digo, no, no, no, delante, ¿qué dices? No tenía ni idea, o sea, y me parece tan bonito poder explicarle a mi abuela anatomía básica que
2: Y
1: debería de
2: si
1: haber
2: queréis
1: conocido.
2: continuar escuchando este último programa y esta última
1: Y
2: charla
1: vosotros también
2: con
1: tenéis que
2: Lola da
1: entrarla para
2: Costa de
1: conocer
2: la
1: más cosas.
2: temporada, pasaros
0: Os
2: a la
0: invito
2: página de la Larogueta
0: ahora
2: Masa Espí
0: para
2: Ratia,
0: cascar, pero me gustaría ahora a
2: noventisetirratia.info.
0: nuestra audiencia,
2: Buen
0: si tiene
2: verano.
0: grande o pequeña, bueno, algunos son de fuera, pero.
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Y es que sé que parece paradójico, en este siglo XXI, lleno de tecnología y de avances digitales, aún pensar en el misterio suena contradictorio. Pero no es así. Los enigmas históricos, los enigmas policiales, los auténticos expedientes X, siguen plantando cal.

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1: Este fin de semana en Leganés han asesinado a una mujer de 34 años y también en la Comunidad de Madrid han detenido a un hombre de 85 por la muerte violenta de su exnuera de 47 años. 38 mujeres han sido asesinadas en lo que va de 2026 por sus parejas o exparejas. Y esto tiene que ser una preocupación prioritaria. No queríamos dejar de recordarlas antes del regreso en esta temporada de una nueva edición de nuestras tertulias feministas.
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1: La Federación Española de Fútbol financiará la congelación de óvulos de las jugadoras de la selección para que su maternidad no interfiera en su carrera profesional. La medida la pidieron las propias futbolistas, pero no ha sido celebrada por todas las deportistas. Porque lo que puede parecer un avance para las mujeres no deja de ser otra forma en la que extraer beneficio de su cuerpo. Te saco la fuerza productiva y la reproductiva. Tú sigue trabajando durante los mejores años de tu vida, que yo te guardo aquí tu maternidad para cuando no seas tan productiva. El sistema gana, aunque se vende como una ganancia para la mujer. Quizá el deporte de élite no es el ejemplo más representativo porque las deportistas tienen una carrera muy corta, pero para el resto oculta una realidad mucho más funesta. Las mujeres retrasan muchas veces su maternidad porque no se pueden permitir ser madres, porque no se dan las condiciones materiales para serlo. Lo que esconde es precariedad y explotación. No tienes tiempo ni dinero para ser madre, así que compra un poco de lo primero con lo segundo. No te regalan tiempo para pensártelo o disfrutar de tu libertad, te lo venden para que no dejes de producir. Te lo venden por tu miedo a perder un trabajo o tu carrera, por el temor a no poder conciliar. Tú no te preocupes, ya lo pensarás mañana, guarda aquí tus óvulos y no dejes de trabajar. Es lo mismo de siempre. Te provocan miedo y te venden seguridad. Una seguridad que no es tal, porque la vitrificación no asegura el embarazo posterior. No miran si los óvulos son óptimos. Se pueden perder algunos en el proceso y cuando llegue el momento, la mujer ya no estará en las mejores condiciones de fertilidad. Las primeras en ofrecer ventajas a sus trabajadoras fueron las empresas Apple o Facebook. No hace falta decir mucho más. No están mirando por tu bienestar, están mirando por su beneficio, el beneficio de todos menos de la mujer. Gana la empresa, gana la clínica y gana el Estado, que no se tiene que preocupar por una política de vivienda o de conciliación. No se buscan soluciones estructurales, se inventan parches individuales. No es que la congelación no pueda ser una posibilidad. El problema es que se convierta en la única o la mejor posibilidad. Dame tus mejores años, congela tus óvulos y cruza los dedos para que sean útiles cuando estés mayor. El capitalismo, en su infinita sabiduría para sacar rendimiento de todo, especialmente de los cuerpos menos privilegiados, como el de las mujeres, ha inventado una nueva forma de extractivismo. La mujer es tanto recipiente en el que gestar el bebé de otro, como la mina de la que extraer óvulos y euros. Ovarios, sociedad limitada, exprimiendo todos los recursos del cuerpo de la mujer.
3: Y todavía hay algo que me preocupa más. Hoy congelar óvulos es una opción. Pero cuando esa opción te la ofrece la institución de la que depende tu carrera profesional, ¿en qué momento la opción puede empezar a convertirse en una expectativa?
1: La Federación Española de Fútbol anunció la medida y deportistas como Ana Peleteiro, a la que escuchabais, la pusieron en duda, Elena.
4: Claro, porque ¿en qué momento una opción puede convertirse en una expectativa? Dice, donde marcamos la línea entre la libertad de decisión del momento de ser madres y la obligación de postergar esa opción. Ella se pregunta, ¿y si una medida que nos están vendiendo como feminista fuera profundamente machista?
3: La pregunta no debería de ser, ¿cómo conseguimos que una deportista pueda retrasar su maternidad? Sino que la pregunta debería ser, ¿cómo conseguimos que ser madre no penalice la carrera de una deportista?
4: La respuesta a esa pregunta es el caso de Maika García, campeona olímpica, triple campeona mundial y una de las jugadoras más laureadas del waterpolo, que acaba de denunciar que el Sabadell no la ha renovado tras su baja por maternidad.
5: Sabía que yo quería continuar, que yo quería luchar por llegar a Los Ángeles con mi hija, porque todavía tengo un margen para llegar, para prepararme físicamente.
4: Y sí, este mismo fin de semana, un concejal del PSOE en el Ayuntamiento de Santa Cruz de la Palma pedía que los concejales retrasasen la crianza.
6: Los concejales no nos damos de baja porque siempre estamos activos, pero hay que reconocer que un padre y una madre con un niño recién nacido, su cabeza está en el niño, no en el ayuntamiento. Por lo tanto, digo yo que la erótica de poder podría esperar un poquito.
1: Esperar un poquito. Ese señor verbalizó lo que muchos pretenden, que las mujeres posterguen una decisión que solo debe ser suya. Volvemos a reunir a nuestro plantel de mujeres sabias para preguntarnos cuáles son los costes y los riesgos y quién puede permitirse retrasar la maternidad.
7: Algo que conquista mucho a las mujeres es...
8: ¡Cállate, pavo!
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10: Yo quiero saber tu definición de mujer de alto valor.
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1: Nos acompaña Ana Requena, jefa de género del Diario.es, nuestro medio asociado, donde ha escrito y reflexionado sobre este tema.
14: Congelar óvulos puede aliviar a algunas mujeres, puede permitirles comprar tiempo. El problema es cuando aparece como la gran respuesta a la crisis de natalidad y al...
1: Ana, crudos días.
15: Hola, ¿qué tal?
1: ¿Qué te parece que las empresas incorporen este tipo de medidas?
15: Peligroso, porque claro, si tu propuesta para que tus empleadas concilien es ofrecerles una congelación de óvulos y no apuestas por otro tipo de medidas, parece que más que querer, ¿no?, asumir tu parte en la corresponsabilidad, estás intentando, ¿no?, que las mujeres desplacen su decisión a, bueno, a otro momento supuestamente mejor. Y creo que ese es el riesgo, ¿no? Pensar también que hay un momento ideal en el que no vas a correr riesgos. Y eso es mentira, ¿no? O sea, quiero decir que si tenemos problemas para conciliar, si la maternidad se penaliza, ¿no?, si hay una penalización económica y laboral en la maternidad, eso existe, los vayas a tener con 25, con 30, con 40 o con 45. Entonces se crea una ilusión que no se cumple y que luego, de hecho, decepciona también, ¿no?, profundamente a muchas mujeres.
1: Hemos invitado también a una de las periodistas que más ha investigado sobre esta cuestión, una vieja colaboradora, Jimena Marcos, periodista en Hoy en el País, donde ha hecho varios podcasts sobre esta cuestión.
16: Anda que no le has dedicado tú horas a pensar y hablar con gente de este tema, ¿eh?
17: Sí, al final ha tenido que ser el fútbol, ¿no?, el que haya traído otra vez el tema de la congelación de óvulos.
1: Jimena Marcos, crudos días.
17: Crudos días.
1: Anda que no le has dedicado tiempo, ¿eh?
17: Anda que no le he dedicado tiempo, sí, sí, pero ha tenido que ser el fútbol, que es esa, ¿sí?, esa cosa tan terrible, ¿no?, porque esto lleva pasando desde hace muchísimo tiempo.
1: Sí, y este tipo de medidas de financiación de empresas, ¿tú qué crees que son? ¿Un parche? ¿Quién sale ganando? ¿Quién sale ganando más en todo esto?
17: Bueno, es que yo creo que Ana lo ha explicado muy bien. Evidentemente siempre gana el capital, ¿no? Ganan las clínicas, ganan las empresas y las que pierden siempre suelen ser las mujeres. No sé qué pasa.
1: ¿Qué te has encontrado tú en estos años de investigación así que te haya llamado más la atención?
17: A mí lo que me parece es que todavía sigue... Es verdad que ya no es un tabú, pero sí que es verdad que muchas mujeres todavía no explican exactamente por los procesos por los que están pasando, tanto por la congelación de óvulos, como donación de óvulos, como tratamientos de reproducción asistida. Creo que las referencias que tenemos todavía son de famosas, uh-huh, que tienen hijos a partir de los 40 años, y eso es una cosa que de repente hemos normalizado, y luego cuando vas caso a caso, hablando con parejas o con mujeres, ves que para llegar a un embarazo hay un proceso muy largo, muy costoso y que no se comparte con tanta naturalidad.
1: Y también ha escrito muchísimo sobre toda esta industria de la fertilidad asistida, la escritora, editora y activista cultural habitual de nuestras tertulias, nuestra querida Silvia Anclares.
18: El problema de fondo es que esta gincana en la que nos tenemos que mover se está construyendo con las leyes de una industria y de un mercado.
1: Silvia, crudos días.
19: Crudos días.
1: Explica esto de la gincana y cómo la industria saca...
19: Bueno, pues para empezar,
1: rédito de esa gincana.
19: La federación está poniendo a las futbolistas dentro de esa gincana, ¿no? O sea, al ofrecerles... Tú ya entras en la industria, entras a una clínica. Si te tienen que descongelar los óvulos, entonces ya te están, digamos, privando la posibilidad de que tú desarrolles tu maternidad. Bueno, primero hay que decir que hay madres en la selección, madres no gestantes, uh-huh, que también... No, parece que solo la maternidad tiene que pasar por la biología, ¿no? Entonces, bueno, parece que la federación era incluso pionera, ¿no? ¿Os acordáis que se veía a las madres compañeras metiendo a los niños en el campo, acompañándolas a Australia? Y de repente, lo que para mí es un freno de mano en estas medidas de conciliación, que es verdad que, claro, es muy ambivalente porque lo han pedido las propias.
1: Eso es.
19: Claro. Entonces, claro, es bien, más opciones, más agencias siempre para las mujeres, pero... a costa de entrar en una industria que además no olvidemos que España está a la cabeza de la industria reproductiva mundial.
17: Sí.
19: O sea que está todo, como decíais, la banca siempre gana, ¿no?
17: Sí.
19: Es como, bueno, federación y sus colegas de la gran industria reproductiva, ¿no?
1: Vamos a contarlo, vamos a comenzar entendiendo un poco mejor en qué consiste esto de la congelación de óvulos. Desde hace años, la socióloga Sara Lafuente, investigadora en cuestiones de reproducción y biomedicina en la Universidad Complutense de Madrid, estudia qué ocurre en esos mercados reproductivos. Y Elena ha hablado con ella.
4: Sara me ha contado que, en general, todas las técnicas de reproducción asistida son muy invasivas corporalmente.
8: Implican hormonación, que te tienes que autoadministrar, implican inyecciones diarias durante el tiempo suficiente como para ovular más óvulos de los que ovularías en un ciclo normal, implica una intervención quirúrgica, sedación, con los riesgos que puede haber con la sedación.
4: Y eso no quiere decir que sea garantía de éxito.
8: En general, cuando tú congelas, no sabes cuál es tu capacidad reproductiva en el momento en el que estás congelando. Solo sabes que tienes menos años que los que tendrás en el futuro.
4: Entre 2020 y 2023 realizaron una investigación en la que entrevistaron a mujeres que habían congelado sus óvulos.
8: Más de la mitad de estas mujeres habrían podido querer ser madres en el momento en el que estaban congelando. O sea, no era tanto una proyección hacia el futuro de quizás sí, quizás no. Pero pues había circunstancias tanto de pues relaciones de pareja que se acaban, o económicas, o sociales más amplias, como por ejemplo pues problemas para encontrar vivienda o para...
4: Me contaba que la congelación es más una herramienta para pensar con más tranquilidad y sobre todo con menos ansiedad.
8: Pero para quien se lo puede permitir. Es verdad que en España es más accesible que en otros países y hay un corte de clase menos radical, digamos, pero aún así pues es un coste económico fuerte que no se puede permitir todo el mundo.
1: Claro, porque eso, ¿esto más o menos cuánto cuesta?
4: Pues unos 4.000, entre 4.000 y 6.000 euros, y además hay un mantenimiento anual. Y si finalmente se opta por la fecundación, el porcentaje de éxito es más o menos de un 25%.
1: En uno de cada 10 alumbramientos en España, la madre tenía más de 40 años. Para poder postergar esa decisión, muchas optan por esa congelación. De hecho, las mujeres que han congelado sus óvulos en España se han multiplicado por 30 en la última década. ¿Esto es un dilema generacional, Ana?
15: Bueno, un dilema, es una circunstancia generacional, pero desde luego yo creo que sí que es muy generacional. También porque ha coincidido en el tiempo que la técnica que permite la congelación, la vitrificación, se ha perfeccionado, ¿no? Es decir, esto no es algo que estuviera disponible para las generaciones anteriores. Esta técnica se queda, digamos, ¿no? Se perfecciona más o menos a partir de 2010. Entonces es a partir de esa fecha cuando ya realmente se puede congelar ¿no? con calidad, ¿no? En principio sabiendo que hay bastantes garantías de que esos óvulos sobrevivan, aunque no todos lo hacen, ni hay garantía de que todos los óvulos que tú congeles luego vayan a
1: sobrevivir. Claro, que eso también es muy importante.
15: Pero porque... hay datos, o sea que sí que sobreviven una media importante y tal y cual, hay tasa, aunque también depende de tu edad, pero hay muchas cosas que no se saben, es decir, tampoco es una garantía 100%. Pero entonces, claro, digamos que es una técnica disponible que antes no lo estaba y que coincide claramente con un problema, ¿no? Que es que hay una las mujeres están retrasando la edad a la que son madres, y no necesariamente porque lo deseen, ¿no? Sino porque hay una serie de circunstancias que se están dando, que se han ido agravando, ¿no? Y han hecho que esa brecha entre el deseo o la edad a la que tú querrías ser madre y a la que realmente después lo puedes ser o te planteas serlo, sea cada vez más grande, ¿no? Con lo cual sí que creo que es algo muy de este contexto, ¿no? Social, económico, que vivimos en las últimas décadas.
4: Además, comentabais que es algo que se desconoce mucho sobre este tema. Silvia, tú que has transitado por esto, ¿qué es lo que más crees que se desconoce?
19: Bueno, pues se desconocen los procesos físicos, como tú decías, emocionales, y aquí vengo del futuro, como aquel anuncio, ¿os acordáis?
1: Sí, para hablarnos de
19: la maternidad tardía. Y realmente, o sea, ser en España una mujer de 50 años con hijos pequeños es una penalización brutal en el mercado laboral. O sea, que lo estamos fiando todo.
1: A un momento en que después te va a penalizar.
19: A un paisaje que luego va a ser el desierto. No, no digo el caso de estas mujeres, que además creo que, bueno, dentro de un orden pueden tener cierto privilegio, ¿no? Las que juegan en la selección, ¿no? Entonces, bueno, me parece que es como una patada pa'lante social, fiándola a algo que se está demostrando, como tú decías, que cada vez hay más mujeres. España, de 50 años, cada vez hay más partos, primeros partos de 50 años. No. O sea, que esto es para mirárnoslo. Y lo que más se desconoce, como decía antes Jimena, es eso, todo lo que queda bajo el radar desde que entras en una clínica hasta que sales con ese, lo que se llama bebé a término. Que esto es que wow. Toda, ¿sabes? Toda la
1: bebé a término,
19: claro, porque o sea tú ese 25% de éxito de desvitrificación, pero luego ahí se te implanta. Exacto. Y ahí se es como se va quedando por el camino, ¿no?
1: Ajá.
19: Y creo que no sé si es como un 16 lo que se llega bebé a término, que sí. Es ya tu bebé.
1: Sí, eso, sí. Tus brazos. tus brazos. Claro, el que claro, ha llegado a término.
19: Suena el ping del microondas, ¿no?
17: Es que es fascinante toda la terminología que utilizan las clínicas. También hay una diferenciación entre el embarazo clínico y el embarazo que llega a parto. Entonces, muchos de los datos que ellos dan son embarazo clínico, que es que eso se ha fecundado.
19: Sí, hay latido. Y
17: exacto,
19: venga.
17: Pero eso no significa que vayas a tener un bebé sano. También yo creo que hay mucho desconocimiento con la edad fértil, no solo las mujeres, que no tenemos muy claro si es a partir de los 35, a partir de los 37, a partir de los 40, pero a mí sobre todo lo que más me preocupa es que hay un desconocimiento por parte de los hombres, porque más allá de las condiciones materiales que son evidentes de vivienda, salarios, también hay una diferencia de en relación con las relaciones, sobre todo heterosexuales, que es que a los hombres se les amplía esa edad, ¿no? Mental. Ellos dicen que son los 40, 45, la edad límite para tener hijos, y en casos, por ejemplo, de parejas heterosexuales, en el momento en el que hay un desacuerdo a la hora de tener hijos, siempre va a ser ella la que va a posponer la maternidad en vez de que los hombres la intenten adaptarse, ¿no?, a los tiempos biológicos y reproductivos de las mujeres. Ese es el gran problema.
19: Por eso se ha ampliado también mucho el número de madres solas, ¿no? Porque al final es como, tío, o sea, bueno, pues me lo monto
1: por mi cuenta, si no quieres.
15: Hablamos mucho de las circunstancias económicas, de la precariedad, de la inestabilidad laboral y todo eso, de la vivienda, y todo eso está influyendo muchísimo y forma parte de esas problemas sociales que hacen, ¿no?, que la gente se replantee si tener hijos y la edad, pero las investigadoras y las propias ginecólogas que están en las clínicas y muchas mujeres lo que cuentan también es un problema a la hora de encontrar parejas, sobre todo eso en parejas heterosexuales, dispuestos a embarcarse en un compromiso y en un proyecto así, además en términos, digamos, de corresponsabilidad, ¿no? Y en encontrar, digamos, hombres que sean conscientes de que, pues, es que esa edad fértil ideal es la que es, y todo lo que sea postergar esa decisión va a suponer que esas mujeres van a pagar un coste, que va a recaer sobre el coste, sobre el cuerpo de esas mujeres, y que no se sabe muy bien cómo va a acabar esa experiencia, pero que desde luego va a ser a costa de, bueno, de pasar por esa industria, de tratamientos y de mucha incertidumbre, ¿no? Y falta quizás esa conciencia por parte, yo creo, de muchos hombres, ¿no? De decir, ahora parece que con la reproducción asistida te da la idea de que puede ser tirar para adelante, ¿no? Como decir, sin más. Sí. Y no es tan fácil, tiene una serie de costes, no hay garantía. Entonces, hablamos mucho, ¿no?, de esas circunstancias, pero mucho aquí en España y en otros países hay muchas investigadoras hablando de esa falta de parejas corresponsables.
19: Claro, yo le llamo el efecto papuchi. No puedes ser padre a los
1: 90.
15: De Peter y luego, para papuchi.
19: Exacto, o sea, el salto. Y luego hablemos de la calidad del semen, que también claro. Hay estudios también, de esto.
15: Sí, sí, sí,
19: o sea, que
15: sí,
19: como la infértil eres tú hasta que se demuestre lo contrario en el contexto heterosexual. Y luego
1: llega ya ese esperma totalmente exhausto. No es capaz de fecundar.
19: Y luego también preguntémonos por qué
15: infertilidad masculina que nunca. Hombre, ahora exacto. También.
1: O sea, y además no se hablan, ¿eh? Ese no, también no, sería otro tema.
15: La bajada de la calidad del semen.
19: Y luego también hablemos de la cantidad de padres jóvenes que hay dentro de la selección. Los cucurella, que a mí me encanta, sí. ¿No? Pero es que sí. En tíos se refuerza, además sí, creo también. Que se les refuerza tener una familia porque
1: aparecen,
19: les genera,
1: con los niños en las
19: se les genera una estabilidad que es bueno para ser futbolista, total. ¿No? Y es como... Y a vosotras no, ¿no? Vosotras posponedlo.
1: Nunca
19: ¿no?
1: mejor dicho, patada para adelante. Patada para adelante. Oye, ¿y cuáles son los casos? ¿Cuál es la casuística que tú te has encontrado? ¿Cuáles son las razones? ¿Qué edad tenía más o menos cuando tomas la decisión?
17: Claro, los estudios, o sea, tampoco hay tantos estudios en relación a esto. Es verdad que Sara Lafuente, la socióloga, sí que ha hecho mucho, mucho trabajo de campo. Son mujeres normalmente que... Yo creo que cada vez se va reduciendo más la edad a la que empiezan a congelar óvulos, pero esto hace unos 10 años empezaban a partir de los 33, 35, 37 años. No son mujeres, esto según los estudios, sobre todo de expertos, ¿no? No son mujeres que tengan unos niveles de ingresos muy bajos, simplemente son de una clase media, por así decirlo, que saben que no pueden permitirse tener hijos solas, esta es la gran brecha, pero sí que pueden permitirse un tratamiento de reproducción asistida o un tratamiento de congelación de óvulos en el momento, que luego no olvidemos que esto en realidad, como decía Silvia, luego tienes que pagar la inseminación artificial, o sea, o la fecundación in vitro, y que para poder sacar los óvulos que tengas congelados y llevarlos a la pública, por ejemplo, tendrías que volver a pagarlo. O sea, que estos son... es a tener en cuenta, ¿no? Que a veces que tenemos la solución, como decías tú, en el momento, y luego es una patada para adelante que vas a tener que pagar dentro de 5 años. Y que recordemos que no sabemos a dónde llegará.
19: Esa es otra, porque la federación no se ha aliado con la pública, ¿no? Porque hay unas declaraciones de puteas que dicen servir a tu país, que a mí me dejan un poco Alexia, servir a tu país en la selección, ¿no? Sí, sí. Digo, bueno, pues si sirves a tu país, que tu país te ponga toda la, ¿no?, todos los recursos que tiene a su disposición y no te tire para la privada, que es eso. Ahí de ahí entras y nunca se sabe cómo sales.
15: Pero
19: ¿no?
15: es que la realidad es que en la congelación de óvulos se hacen las clínicas privadas. Esa es la realidad, que congelar, si no es por razones médicas, no lo puedes hacer en la sanidad pública.
19: No tenemos derecho, efectivamente.
9: Y luego hay otro tema, y es que muchas mujeres se las presiona para que no dejen pasar la oportunidad, y sin embargo a otras racializadas se las cuestiona la edad a la que tienen hijos o el número que tienen. Hoy vamos a contar con la escritora y activista gitana Silvia Güero, pero finalmente no ha podido venir. Ella consideraba que este es un problema de payas. ¿Creéis que se trata de una cuestión de blanquitud y privilegio?
11: Silvia.
19: Sin duda. Bueno, tú lo habrás estudiado igual, Jimena, con datos, pero claramente, y de clase, sobre todo de clase. O sea, yo que vivo aquí en el centro de Madrid, ser eso, madre de 50, no desentono, ¿no? En mi paisaje. Si me voy a otro barrio, de repente como, viene la abuela del niño, ¿sabes? ¿No? Sí, claro, es que es así, o sea, que de repente hay unos saltos de clase alucinantes, o sea que sí. Silvia, como siempre, dándonos así, taca, taca, taca. Esto es muy,
11: nos
19: una
11: da mucha pena.
19: Muy pal.
11: Nos da mucha pena que no haya podido entrar. Le mandamos un abrazo muy fuerte, que está bastante malita.
19: Ah, sí. Pobre.
11: Sí,
19: un besito,
11: está con COVID,
19: Silvia.
11: Pobre.
19: Vaya.
11: El aumento de mujeres que optan por la congelación o vitrificación hace que sea un tema que esté apareciendo en los discursos políticos. No hace mucho veíamos a Alexandra Ocasio-Cortez, la congresista estadounidense demócrata, documentar su tratamiento. En los vídeos que ha ido colgando en las redes se la ve pincharse, una jeringuilla en el vientre, describe cómo le está afectando el tratamiento físicamente, cuenta que comenzó a ahorrar para esto cuando trabajaba de camarera y que le costará unos $9,000, 7.500 euros, más el mantenimiento anual.
13: Beautiful.
11: Y un tema que también está apareciendo en España, porque el líder del PP, Alberto Núñez Feijóo, ha defendido que el Estado se haga cargo de la congelación. Dos cuestiones. El mantenimiento, que no hemos hablado de él. Uh-huh. Eso cuesta bastante caro, ¿no? Hay que pagar todos los años una cuota.
19: Sí, cada 2 años te piden una cuota de mantenimiento. Y luego, claro, es la desvitrificación. O sea, todo esto es clic, clic, haciendo caja, ¿no?
11: Claro.
19: Cada cosita tiene su desvitrificación. Sí. Tratamiento, que las hormonas las tienes que pagar aparte y son como 1.000 pavos, no están en el presupuesto. Luego eso, la implantación, el día ese te cobran, todo tiene un coste, ¿no?
11: Clink, clink, clink, clink.
19: Sí, sí, sí.
11: ¿Y qué pensáis de eso que propone Feijóo, de que sea el Estado el que lo financie?
17: Bueno, es verdad que siempre que salga fuera del mercado, yo creo que está bien que esté regulado, porque la ley que tenemos es obsoleta y hay que hacer algo a nivel público. Y es verdad que son muchos los expertos que abogan por por ejemplo, un banco de óvulos público, porque a día de hoy se está manejando material genético entre las clínicas privadas.
11: Claro, lo que no sé si Feijó propone eso no o que creo. El Estado pague a las clínicas privadas que lo están haciendo.
17: Obviamente. Puede ser, de hecho, claro, a día de hoy, por ejemplo, para los hospitales públicos acuden a los bancos de óvulos de las clínicas privadas y compran material genético de las privadas. En Francia, por ejemplo, sí que es público, está financiado la extracción, creo que tienen que pagar una cuota de unos 40 euros al mes por el mantenimiento y lo pueden hacer las mujeres entre 29 y 37 años y también los hombres que tenía por aquí el dato entre 30 y... No, los hombres un poco más. Bueno, ya no lo tengo aquí.
11: Bueno, pero aproximadamente...
17: Los hombres no nos importan. No, pero... no porque son los hombres. Es verdad que los hombres no congelan semen, no es tan común.
15: No. Es que es perverso, ¿no? Porque al final, quiero decir, claro, por un lado piensas, claro, esto ahora lo hace quien puede pagárselo, ¿no? Y es cierto. Claro, por otro lado, que la gran apuesta del PP sea pagar la congelación, ¿no? Mientras sabemos que no se están abordando las causas estructurales que hacen que la gente retrase su decisión de tener hijos, pues creo que es otra vez poner sobre el cuerpo y la vida de las mujeres el peso, ¿no? De algo que deberíamos estar abordando colectivamente, que es qué pasa con el precio de la vivienda, con los contratos, ¿no? De alquiler, con la posibilidad de comprar una casa, con la estabilidad laboral, con que existe una penalización económica por ser madre. Es que esto está estudiado, ¿no? Las mujeres cuando tienen hijos ven cómo sus ingresos de media caen al año después de tener hijos y 10 años después sus ingresos de media han caído. Los de los hombres, en cambio, se mantienen iguales. Las tasas de actividad, vemos que tener hijos impulsa que los hombres estén en el mercado laboral y en cambio desincentiva y hace que las mujeres se retiren del mercado laboral para cuidar. Es decir, es que todo esto es lo que tenemos que abordar y que tocar, ¿no? Porque las mujeres saben que tener hijos va a suponer para ellas, va a suponer cosas, va a suponer una penalización que van a pagar ellas de alguna forma, ¿no? Entonces, cuando tú tienes esa sensación, también tomar esa decisión es mucho más difícil y eso, nada de eso se soluciona con la congelación.
19: O las infraestructuras, ¿no? Que tiene ahí a las educadoras de 0 a 3 en la Puerta del Sol, ¿no? Y luego que sí, que te pago la congelación. Entonces, como, a ver, o sea, ponte de acuerdo, aclárate. O sea, porque además es esto, esta cosa del PP del no nacido, ¿no? Como, o sea, la preservación de la vida antes. Luego, cuando la criatura está ya, a mí no me cuentes nada, ¿no? Entonces, bueno, es como, chico, esto suena más a postureo y a me subo a este carro ahora.
11: Bueno,
19: ¿no?
11: A postureo o a vamos a coger el dinero de la gente y se lo vamos a dar a la empresa privada, bueno, que es a quien yo defiendo, evidentemente.
19: Por supuesto, esto pasaría por un copago de estos privatizado en el que, bueno, que por ejemplo la Comunidad de Madrid es totalmente pionera, ¿no?
17: También es verdad que la propuesta del PP siempre es hay que tener un poco de cuidado y hay que cuestionarla, pero yo también me pregunto cuáles son las políticas de izquierdas con respecto a la maternidad, porque en términos de biología y de reproducción la izquierda siempre se hace caca y a mí me gustaría saber qué propuestas tienen con respecto a esto, porque es un problema que va a seguir ocurriendo. Ojalá la vivienda, los salarios se solucionasen a corto plazo, pero mientras tanto la anticipación, la planificación y todo recae sobre nosotras y va a seguir pasando. Ese es el problema.
11: Sí, porque la izquierda tiene ese problema de que la familia se la ha convertido en un tabú. Porque piensa que la derecha se ha apropiado de ella y que no podemos hablar de familias, cuando también, evidentemente, las personas de izquierdas quieren formar familias. ¿Tenemos una legislación desactualizada?
19: No, es que quería dar mi testimonio. O sea, yo ahora mismo tengo...
11: Testimonio. Perdón, no quería decirlo así porque digo, va a contar algo serio.
15: Silvia Anclares.
11: Bueno, por favor, centrémonos.
19: No, que tengo embriones congelados, ¿no? Como estabais contando, para poder descongelarlos y primero, no puedo destruirlos. Para poder destruirlos, tengo que conseguir dos atestados de dos médicos diferentes que digan que yo no puedo gestar.
11: Lo que no entiendo, lo primero.
19: Vieja. Sin embargo, si mañana voy a la clínica y digo, oye, pónmelos,
15: te los ponen.
11: Te los ponen.
19: Sí. Es como, o sea, todo es.
15: Hay una serie de límites, pero what no the legales, fuck. Más o menos unos criterios.
19: Y luego, donarlos a la ciencia, que es algo que tú también puedes marcar en la casilla del contrato que haces, también es imposible. Porque te dicen que no hay proyectos abiertos. Sí. Es como, tío, y luego, cumplir la cumplir la ley sin más.
17: Y donarlos a otra mujer también es complicado porque tienen que ser menores de 35. O sea, si tú hiciste, ¿no? Si tienes óvulos congelados antes de los 35, esos óvulos sí se pueden donar. Lo mismo pasa con los embriones, pero si ya los congelaste después de los 35, esos no pueden pasar.
19: Y además es una falsa donación porque vuelven a hacer negocio con ellos. Claro, o sea, claro. No es que tú, yo digo, Ana, te voy a regalar mis embriones. No, no es. Una clínica va a decidir volvérselos a vender a Ana.
17: Exacto.
19: Entonces,
11: ¿cómo es posible que no te dejen a ti misma decir destruye lo que yo he congelado?
19: No somos sujetos de derecho, ¿no? Lo que decía, o sea, es como paternalismo. O sea, tú no puedes decidir por tus embriones. Tiene que decir dos médicos independientes.
15: Los óvulos están equiparados a los embriones, ¿no? En ese sentido, protegidos legalmente como si fueran un embrión y no, es decir, el semen, la congelación del semen está por los hombres sí podrían destruir su semen congelado, pero en el caso de las mujeres no, porque nuestros óvulos están equiparados a un embrión legalmente, con lo cual hace que para destruir tus propios ovocitos tengas que pasar por el mismo...
19: Los mismos requisitos que está diciendo
15: Silvia. O sea, para deshacerte tú de tus propios ovocitos congelados necesitas...
11: Que lo solo mismo. Tú vas a poder utilizar si quisieras, ¿no? Porque no se le pueden dar a otra mujer.
15: Sí, exacto. Eso
19: no.
15: Es.
19: No se pueden.
15: Pero para deshacerte de ellos tienes que pasar por los dos médicos
19: esos
15: y tal.
19: Tribunales.
15: Es decir, embrión y óvulos congelados están equiparados. De hecho, es algo que está intentando cambiar. Sé que ha habido algunas propuestas y tal, y que es algo que, ya que la legislación, como dices, no está... Yo creo que hubiera sido una buena oportunidad esta legislatura para abordar... Ya. Bueno, es que algunas de estas cuestiones.
17: Ha pasado una cosa preciosa, que es que con la ley de nonatos de Ayuso, de repente, igual tus óvulos y embriones congelados, puedes optar a una beca comedor. Claro, es que el delirio de repente ha colapsado.
19: Sí, al carnet de familia numerosa.
17: Exacto.
15: ¿Y cuál es? Oye, pues congela óvulos y pide chequeo al día.
17: Pedidlo.
11: ¿Y cuál es el ejemplo de otras legislaciones en otros países, Jimena, sabes?
17: Pues, en realidad, pues la que te decía, que en Francia es... público, te lo financian, y en otros países es bastante similar a España. Es verdad que en Italia son más restrictivos, lo que hablábamos del turismo reproductivo, y tienen muchos acuerdos con España, sobre todo porque lo que tienen en Italia es déficit de donantes. Y como nosotros tenemos una ley que hay una cosa que sí que es diferente con respecto a otros países, que es la donación es anónima. Y esto es una cosa fundamental para la industria, para el traspaso de material genético y también por la compensación económica, que por ejemplo en otros países también cambia. Puede ser que no exista o que esté regulada. Creo que, si no me equivoco, en Francia estará regulada, en otros países... Por ejemplo, la donación está prohibida. O sea, hay diferentes casuísticas. Lo que sí sabemos es que el hecho de que España sea el gran exportador o que sea el gran país de turismo reproductivo es por el anonimato de las donantes y por esto, sí.
19: Es por esto, sí. Básicamente es lo que puede ofrecer la industria española frente a, por ejemplo, Italia o Portugal, que ya han cerrado ese anonimato, ¿no?
17: Exacto.
19: Y bueno, pues
15: aquí es anonimato, todo un tema. Una remuneración que se parece al salario mínimo, sí. Y una industria que ha crecido alrededor de una legislación muy laxa.
19: Y esto lo están peleando las sociedades de fertilidad con uñas y dientes, ¿no? Que no se rompa el anonimato cuando los hijos por donación de gametos porque ya es gente que tiene 18 o 20 años, ya se está organizando y está diciendo, oye, ¿qué pasa con mis orígenes?
17: Claro, es que ellos no queda. Hay una cosa que yo no sabía hasta hace poco, es que no queda registrado.
19: Es que no existe en la ley.
17: En el historial clínico. O sea, tú puedes llegar hasta la edad adulta y no saber cuáles son, a no ser que tengas un problema médico, ahí sí que puedes solicitar el nombre o
19: es por cuestiones
17: identidad.
19: Tipo médula. Bueno, yo es que soy madre por donación. Yo soy una especie de, siempre hago la coña de Ana Obregón dentro del feminismo.
15: Ahí. No, porque, o sea, que hablo desde dentro, o sea, que es un
19: movidón esto, ¿no? Lo de ser feminista y madre por donación. Y claro, esto me lo sé porque además me afecta directamente, o sea que... Pero, por ejemplo, yo sí que en los historiales médicos de mis hijos sí que pedí que pusiera
17: lo
19: apareciera,
17: pediste tú.
19: Claro, desde la primera consulta con la pediatra, sí que quería que eso quedara registrado.
17: Claro, claro.
19: Porque es una condición que, ¿por qué ocultarla, no?
17: Uh-huh.
19: En fin, temón,
11: en el que vamos a ir terminando. Pero antes, tras la polémica, la presidenta de la Liga, Beatriz Álvarez, señalaba que se deberían valorar más medidas.
13: Creo que en realidad desde las instituciones, ¿no?, y desde la patronal en este caso, lo que debemos es garantizar que cualquier futbolista decida ser madre en el momento que quiera.
11: ¿Cuáles son esas medidas, también legislativas, que creéis que las administraciones deberían implementar, Ana?
15: Bueno, es que también yo creo que lo que es peligroso es trasladar un poco la situación de deportistas de élite a la sociedad en general, porque incluso las medidas serán distintas, ¿no? Porque probablemente las deportistas lo que pedían hasta hace poco era que les pagaran que sus criaturas las acompañaran, porque hay deportistas que han contado que se tenían que pagar ellas, que no, en la estancia de sus bebés o de sus hijos, por ejemplo, ¿no? Entonces, claro, yo creo que en general necesitamos atender a cuáles son las razones por las que la gente está retrasando sus decisiones de tener hijos y ir ahí. Evidentemente, claro, es un recorrido muy a largo plazo. Luego creo que hay que pensar en pasar de hablamos mucho de conciliación, pero hablar de corresponsabilidad, que quiere decir que no eres tú solo tú con tus circunstancias, como tú concilias, ¿no? Sino que la corresponsabilidad es que, aparte de tú y tus circunstancias, está el Estado, está tu empresa, y que todos esos actores son parte, tienen que ser parte activa de la corresponsabilidad y ver qué medidas necesitas, ¿no?, que necesita la gente para poder hacer su vida. Yo creo que también la verdad es que cada vez es más evidente, ¿no?, es que trabajamos un número de horas que es incompatible con tener
11: con
15: una
11: vida,
15: vida y con cuidar. Eso sí es la base.
19: Y yo pido estudios de lo que implica ser madre tardía. O sea, ¿qué está pasando ahí? Que es una situación nueva, ¿no?
11: ¿A qué te
19: o sea,
11: refieres? ¿Estudios?
19: Pues eso, ¿qué está pasando sí con la penalización laboral? Que vamos, yo ya es que ni siquiera paso por los radares de la IA de... O sea, ya ni me llaman para las
11: entrevistas.
19: Usted
11: no existe.
19: Claro, no, es que es heavy, no existo. Y si ya ven dos hijos, que bueno, no te lo pueden pedir, pero al final eso va a salir, ¿no?, en tu contexto laboral. Y eso, que se estudie, por ejemplo, qué significa criar con una perimenopausia en todos los sentidos, ¿no? Uh-huh. O sea, que estamos como eso, fiando sí todo a ese paisaje un poco utópico que nos hemos inventado y luego no lo estamos mirando, ¿no?, en la letra pequeña. ¿Qué significa alquilar una casa con hijos? Que ahora mismo no te la alquilan porque dicen que un juez no te desahucia teniendo hijos. O sea, uh-huh, a mí me ha pasado.
11: Sí.
19: O sea, que no nos han elegido. Bueno, es que esta moda del casting de las viviendas, ¿no? Uh-huh. Es que ahora tener hijos te penaliza, ¿no?, frente a un casting de vivienda.
15: Aparte de lo que es tener un hijo y alquilar una casa, tener un hijo e intentar que te alquilen y poder alquilar una casa siendo una adulta con un niño, por ejemplo.
19: Exacto. O una madre sola, en fin, es que hay millones de casuísticas, pero yo pediría que eso, pues que reportajes, estudios sociológicos, que ponga la mirada en qué está pasando en la maternidad tardía.
20: Yo quiero pedir dos cosas. Una, datos públicos, porque es que no sabemos efectivamente cuántas mujeres que acaban congelando óvulos acaban teniéndolo con óvulos propios, que no sean con ovodonación. ¿Cuántas mujeres están congelando en España? Que tampoco lo sabemos. Y luego pedagogía, porque es verdad que siempre nos da miedo hablar en términos biologicistas, pero bueno, hay que saber muy bien a qué edad se complica la situación, qué suponen los tratamientos de hormonación, de estimulación ovárica, que tampoco los tenemos claros. Yo exijo transparencia y que tanto hombres como mujeres estemos concienciados sobre esto, porque no puede recaer el peso solo sobre las mujeres.
11: Dejadme que os pregunte por una última cosa antes de dejaros marchar. Porque todo esto sucede mientras veíamos cómo la escritora Lena Dunham, creadora y protagonista de la serie Girls, ha utilizado la gestación subrogada. Sí, se caen todos los mitos, lo sé. Algunos medios señalan que Lady Gaga también podría haberlo hecho, aunque esto no está confirmado. Ya hicimos un programa sobre este tema, Compro Niños, el mercado de la reproducción, en el que estuvo Ana Requena y un montón de expertas. Es que, en fin, lo vuestro. Quiero decir, ¿sigue esta utilización constante del cuerpo de las mujeres y sobre todo la conculcación de todos sus derechos?
19: A mí lo que me ha dado escalofríos del relato de Lena Dunham, que no sé si lo habéis leído, es el lenguaje que utiliza para hablar de...
20: Del cuerpo, ¿no?
19: Exacto.
20: Cuerpo gestante, no sí sé qué término utiliza, algo
19: y
20: así,
19: de
20: ¿no?,
19: su relación con ella y de cómo se puso en entre las piernas, o sea, rollo ellos, sí. Gilead, vamos.
11: Totalmente.
19: Y luego...
11: ¿Y a qué creéis que se debe de alguien? Que ha definido, de hecho...
19: Yo creo que se debe a que son millonarias. O sea, bueno, ya pim, o sea, se te pira. O sea, llegas a un mundo... Es que Lena es como Lady Gaga. Que viven en mundos que no están tocando. Entonces, claro, además cuesta mucho. O sea, una gestación subrogada es un pastonazo. Entonces,
15: Estados Unidos es otro mundo también en esto, ¿eh? Quiero decir, Estados Unidos es la cuna de la gestación subrogada y, bueno, creo que allí también hay un feminismo, bueno, que ve esto también de otra manera. Sí, o sea, sí, quiero decir que también hay posiciones distintas y con muchos matices. Y sobre todo en Estados Unidos está mucho más normalizado. Y quiero

0: a comprarlo, puedo hacerlo, es lo que hace que sea peligroso. Evidentemente es una cosa de ricas que en España, por suerte, es la gestación, los vientres de alquiler no son legales.
1: Solo lo hace Ana Obregón.
2: Con su abuela, con su qué es,
3: con su abuela madre, ¿no?
1: Sí, sí, su abuela madre. Eso ya es de... Jimena Marcos, de Ana Requena, que... Silvia Nanclares, muchísimas gracias.
0: Muchas gracias.
2: Gracias a vosotras.
1: Y Elena, a ti también te voy a despedir porque ahora viene Ángela Sepúlveda y vamos a cambiar el hueco.
2: Además, un huecazo, vamos a escuchar una cosa muy bonita.
1: Sí, porque tenemos un podcast que anunciaros y un anuncio de un podcast amigo. Vamos con esto último primero, todo tuyo, compañero.
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1: Y terminamos el programa de hoy hablando de una mujer increíble y un podcast increíble que nos tiene muy felices.
5: La primera frase de 100 años de soledad es mundialmente conocida. Dice: muchos años después, frente al pelotón de fusilamiento, el coronel Aureliano Buendía había de recordar aquella tarde remota en que su padre lo llevó a conocer el hielo. Pero en realidad esta no es la primera frase. Si somos rigurosos, la primera frase está una página antes, en la dedicatoria. A Yomi García Ascot y María Luisa Elío. No sé si sabes quién es esa pareja a la que Gabo le dedicó su libro más importante. No sé si sabes que María Luisa es una navarra nacida en Pamplona que resultó clave para que Gabo escribiera el libro más importante del siglo XX. Pero María Luisa fue mucho, mucho más que eso. Dejó huella en el cine mexicano y ella misma escribió uno de los mejores exponentes de la literatura del retorno. Empecemos por el principio.
6: Regresar es irse. La historia de María Luisa Elío.
1: Es un podcast de nuestra productora, La República Independiente de la Radio, para el Instituto Navarro de la Memoria. Y como habéis escuchado, Gabriel García Márquez le dedicó a ella y a su marido su obra más importante. Y sin embargo, también lo habéis oído, esto no es lo más destacado de su alucinante vida. Ángela.
7: ¿Qué tal? Crudos días.
1: Crudos días.
7: Efectivamente, esta mujer tiene una historia que va mucho más allá de Gabo, que Gabo ya es. María Luisa es, lo habéis escuchado, una exiliada española en México por la represión franquista que acaba en todo el meollo de la cultura mexicana y que consigue hacer algo único: grabar una película sobre el exilio con exiliados españoles en el exilio. Publicó su primer libro con 61 años sobre qué significa volver del exilio. Y no es un libro cualquiera. El escritor Premio Cervantes Álvaro Mutis lo calificó, atentos, como el regreso de Ulises a Ítaca, pero invirtiendo el paso del tiempo.
1: Por eso lo de regresar es irse lo entenderéis cuando escuchéis el podcast, en el que también se cuenta otra historia tremenda, que es la del padre.
7: Sí.
1: En fin, vamos a hablar de todo ello.
7: Venga.
1: Porque tú conoces muy bien toda esta historia, pero no es la única. Este podcast lo has escrito y dirigido con otra persona.
7: Efectivamente, tengo aquí a mi lado a Paula Vilella, que nos descubrió a María Luisa Elío.
1: Paula, bienvenida a Crudos Días.
8: Crudos Días.
1: Tú llevas años hablando de María Luisa.
8: Mucho.
1: ¿Cómo la encontraste y por qué empezó esta obsesión?
8: Bueno, yo la leí por primera vez en 2019, su cuento Locura, en una antología de cuentistas latinoamericanas que habían quedado fuera del canon y que estaba editado por la UNAM, por la Universidad Nacional Autónoma de México. Y ahí yo no entendía cómo, siendo una escritora de Pamplona como yo, y que había vivido en México como yo en ese momento, no había escuchado hablar nunca de ella, ni en un lugar ni en otro. Entonces, pues ahí empecé a indagar y descubrí una mujer fascinante con una vida fascinante. Y bueno, me obsesioné y hablé mucho de ello durante muchos años hasta llegar a esto.
1: Bueno, de hecho, hablando, llegaste aquí a La República y dijiste: tengo esta historia increíble, estoy trabajando en un informe sobre su vida, y pronuncias la frase que más nos gusta: esto tiene un podcast.
8: Sí, yo para cuando vine aquí ya estaba trabajando con el Instituto Navarro de la Memoria en un proyecto sobre María Luisa Elío, que era pues una exposición.

0: gestión virtual, la digitalización de parte de su archivo. Pero bueno, yo tenía ahí como el gusanillo, ¿no? Al final yo soy periodista y desde que empecé a indagar sobre la vida de María Luisa Elío quería como hacer algo con ella, pero no encontraba el formato, ¿no? O sea, empezó siendo como un corto documental, luego lo quería meter a animación, pero no... Como que nada se ajustaba bien, ¿no? Había muchas dificultades técnicas. Y intuía que el sonoro iba a ser la mejor forma de contar esta historia. Porque nos permite, como por una parte, traer todas estas entrevistas para crear el retrato de ella. Y por otra parte, resucitarla y que ella nos lo cuente a través de sus propias palabras, lo que vivió, ¿no? Y entonces ha sido un gran acierto el formato y ha sido un gran acierto hacerlo con vosotras.
1: Bueno, yo te agradezco muchísimo que nos trajeras esta historia que nos ha conmovido, estremecido, fascinado, a partes iguales. Qué gran trabajo habéis hecho. Yo estoy, de verdad, estoy profundamente emocionado de poder contar esta historia y poder contarla desde aquí, Ángela.
2: Mira, la historia de María Luisa, para quien no haya escuchado el podcast, es una historia de exilio, es verdad, como tantas otras en 1936, y aquí voy a hablar del padre. El padre de la familia es uno de los primeros detenidos en Pamplona tras la sublevación militar, es juez municipal, pero a este hombre le acusan de comunista por ceder parte de sus tierras a quienes la estaban trabajando.
1: Aunque era un señor de buena familia.
2: Efectivamente, era parte de la burguesía de Pamplona. Consigue esconderse, pero... Aquí prometo que no os voy a decir ni cómo ni cuánto tiempo, porque es increíble. Ya el padre de María Luisa tiene un podcast en sí mismo.
1: Sí, yo de hecho cuando estaba escuchando esos capítulos primeros decía, pero a ver, aquí es que hay un spin-off.
2: Efectivamente. Pero eso obliga a su mujer y a sus tres hijas a huir de Pamplona por temor a las represalias.
1: Y los derroteros de la vida hacen que la familia se vuelva a unir en Francia y acaben en un barco con destino a México. Pero no serán una familia refugiada cualquiera.
3: Cuando terminó la Segunda Guerra Mundial, México acogió la primera sede del gobierno republicano en el exilio. Y hasta allí también llegó el llamado Tesoro del Pita. Las joyas y el oro que el gobierno sacó de España para ayudar a los exiliados. Era el lugar más seguro para su custodia. Ya en París, al ministro de Guerra, Indalecio Prieto, se le había ocurrido el escondite perfecto. Nadie sospecharía que en el hogar de una familia burguesa, en el Distrito Federal, se encontrarían los fondos de subsistencia del gobierno republicano. Este tesoro del Vita es como el oro de Moscú, pero menos conocido y sin inventariar. ¿Por qué eligieron a la familia Elío como tapadera?
1: Ah, eso lo descubriréis cuando escuchéis el podcast. Paula, María Luisa crece en México y consigue ser parte fundamental de la vida cultural del país. ¿Cómo y por qué?
0: Pues es que en ese momento México era un hervidero cultural, estaba todo en ebullición y ella por una parte participa del grupo de teatro experimental Poesía en Voz Alta, que estaba ahí metido Octavio Paz, Leonora Carrington hacía la escenografía y los vestuarios, claro. O sea, una pasada. Sus colegas de teatro.
1: Esa gente, esos eran sus amigos.
0: Sí, luego por otra parte en la Facultad de Letras de la UNAM, donde ella estudió, pues ahí conoció y también de los círculos de exiliados, ahí había muchos escritores. Y luego por último, su marido estaba metido en todo el movimiento Nuevo Cine, que pretendía reformar el cine mexicano, todo el movimiento de los cineclubes y así, y de hecho con él se va a Cuba, a la Cuba revolucionaria también a hacer cine. Entonces, bueno, pues es que por todos lados es que ella estaba ahí, en medio de todo.
1: Y entre toda esa gente son los que recaudan el dinero y durante mucho tiempo graban esa película que resume muy bien lo que es el exilio español, que además está basado en, bueno, pues en visiones de la propia María Luisa.
0: No, es que eso es una pasada, porque hay que tener en cuenta que es una película hecha sobre el exilio, por exiliados, en el exilio, sin saber si van a poder volver, porque está hecha en 1960, entonces imagínate cómo le pusieron el cuerpo a eso, y es muy emocionante, y aparte que es una película hecha entre amigos, se rodó en 40 domingos, eso. Hicieron entre todos una colecta para comprar las cámaras, y le fue muy bien, y supone un hito en la historia del cine mexicano.
1: ¿El guion era de María Luisa?
0: Sí, está basado en un cuento que ella escribe María Luisa en La Habana sobre su propia vida, y después sobre ese cuento basan el guión y ella encima se interpreta a sí misma en la película.
1: Eso es.
0: Entonces, todo en María Luisa es todo como una espiral que da vueltas sobre lo mismo.
1: ¿Película que se llamaba?
0: En el balcón vacío.
1: En el balcón vacío, eso es. ¿Cómo conoció a Gabo en esa espiral?
0: Bueno, pues Gabo andaba por ahí también. Les presenta el escritor colombiano Álvaro Mutis y pronto pues Gabo con su mujer y María Luisa con su marido y Álvaro Mutis con su mujer también, pues se hacen todos muy amigos, eran íntimos. En algún momento Gabo decide dejarlo todo para escribir Cien años de soledad. Uh-huh. Y pues ahí pues le van todas las noches a cenar con ellos, como quien no quiere la cosa les llevan canastas de comida, van leyendo sus adelantos, dándole así un poco de sus impresiones y pues eso, pues eran muy íntimos y María Luisa además es que era una lectora muy, muy, muy afinada en sus comentarios, entonces ella impulsó mucho a sus amigos, uh-huh. Era una persona muy agitadora y que generaba muchas cosas y que les alentaba. Y para mí también esta es una historia de cómo las redes creativas y las redes de amistad son necesarias para poder crear y para poder vivir, porque solas no se puede.
1: No podemos. Solas no puedes, con amigas sí. Eso ya lo decían en La Bola y se nos quedó marcado a fuego. Y qué bonito eso que contáis en el podcast de que Gabo no sacaba una novela si no se la había leído antes María Luisa.
0: Eso es verdad, eso es así, porque él era muy supersticioso, o sea, por una parte era porque confiaba en su criterio, porque ella tenía muy buen criterio, era también agente literaria y así, pero por otra parte había un tema ahí de superstición, porque ella atinaba mucho en sus pronósticos.
1: Fíjate, sí. Se atinó con 100 años de soledad.
2: Esto nos lo cuenta un testimonio muy importante en el podcast, que es Diego García Elío, que es el hijo de María Luisa Elío, que ha sido muy, bueno, muy, no sé cómo decirlo, ¿no?
1: Relevante,
2: ha abierto las puertas, ¿no? Y ha abierto las puertas de un montón de cosas que tenía de su madre. Justo hablabais de la película de María Luisa, y entonces aquí habla precisamente del guión de la película, que es la adaptación del cuento, y esto es lo que cuenta Diego sobre este guión.
4: Estamos hablando de la biografía, de la autobiografía de mi madre, donde pues vive la guerra, vive el exilio o la llegada a México y luego el regreso a su origen, ¿no? A su Pamplona. Eso es ficción en la película. Es decir, y está filmada aquí. Ella se imagina cómo puede ser ese regreso en la película. Y luego ese regreso en la película, que es ficción, tiene enormes coincidencias con su regreso real, que es lo que está en el libro de Tiempo y Hora.
1: Qué emotivas son todas las charlas con Diego, la verdad. Nosotros tenemos muchas ganas de conocerle. Y a lo mejor tenemos la oportunidad porque vamos a ir a México.
0: Ya sé,
1: a hacer programas sobre el exilio precisamente y también sobre la cultura mexicana. Un par de programas especiales en octubre. Ya os iremos contando. Pero seguimos con ese novelón que es la vida de María Luisa, cuyo regreso a Pamplona atraviesa todo su exilio. Uh-huh. ¿Qué significó para ella ver Pamplona desde lejos y volver?
0: Claro, es que Pamplona para ella era como era la nostalgia por la patria y la infancia perdidas por la guerra. Era esa herida que nunca cierra, ese ruido de fondo siempre en su vida. Ella lo que creía era que la verdadera María Luisa se había quedado encerrada en su casa de familiar en ese momento feliz previo a la guerra y al dolor. Y que lo que era ella en México era como un cascarón vacío. Entonces ella tenía que volver a Pamplona para reunirse con esa niña y poder como unificarse. La verdad es que es muy, muy, muy interesante y muy conmovedor cómo ella expresa lo que supone para la identidad el exilio y que es algo que es muy universal y que lamentablemente sigue siendo muy contemporáneo.
1: Nos vamos a contar si volvió o no volvió. Nos vamos a contar qué pasó. Porque lo tenéis que escuchar.
2: Efectivamente. Si además queréis saber más de la figura de María Luisa Elío, tenéis que visitar una exposición online que se ha hecho. Tenéis que entrar a oroyvidea.es. Ahí detrás está el Instituto Navarro de la Memoria, que no solo ha impulsado este podcast, sino también, por supuesto, la exposición online, y que tienen un objetivo muy claro con todo este trabajo. Josemi Gastón es el director.
5: Oroyvidea.es lo que plantea es con su exposición online y con el apoyo a esta y a otras iniciativas es que la obra de María Luisa Elío se quede en Navarra, que pueda ser utilizada en el programa de Escuelas con Memoria, que es fundamental para que se convierta en una unidad didáctica, para que todas las y todos los alumnos y alumnas de Navarra puedan conocer la obra de María Luisa Elío Yo creo que lo que nos ha movido es recuperar la figura de una persona que nunca se tenía que haber marchado, porque con ella Navarra hubiera sido diferente.
2: En este podcast no solo estamos Paula y yo, también están las actrices Emi Ekai, la narradora, y Aurora Moneo, la voz de María Luisa. Las dos junto a Mayalen Díez están detrás del proyecto teatral llamado Y Volver, Volver, Volver, sobre María Luisa. También escucharéis al actor Carmelo Gómez. Está Lucía Duclosson, la autora de la maravillosa portada de este podcast. Y el diseño de sonido es de alguien que conocemos muy bien, de Pablo de Diego, que también estuvo detrás de Nacional 2, La Ruta del Exilio, que nos ha preparado una sorpresa, que ha publicado la banda sonora original.
1: Sí, la podéis encontrar en Spotify. Acaba de subirla con pues toda esa maravillosa obra que hizo para nosotros, igual que la ha hecho para este podcast de María Luisa Elío, que también podéis encontrar en todas las plataformas. Y os, bueno, primero os recomendamos que lo escuchéis y después os pedimos que lo recomendéis, porque sinceramente creemos que merece la pena. Y de hecho ya nos están hablando, y muy bien, quienes han escuchado el podcast de esta obra que habéis hecho, Regresar es irse. Ángela, Paula, muchísimas gracias a las dos por vuestro trabajo. Y yo, Paula, para terminar, quiero que me cuentes quién es para ti María Luisa Elío.
0: Uf, qué pregunta. Pues para mí María Luisa Elío ha sido muy importante, porque de alguna manera, de forma inconsciente, esta historia me atrajo y fue la que me ayudó a irme de México después de 10 años, y la que me está ayudando a poder regresar, ¿no? A poder mirar de vuelta. Y eso para mí, además, hay algo que es un poco extraño, que las forofas de María Luisa nos pasa, que empezamos a hablar de ella como si fuera nuestra amiga de verdad, ¿no? El otro día una de las entrevistadas me dijo, no, me voy la semana que viene a Nápoles con María Luisa, o sea, como si fuera una persona. O Celia, que también aparece ahí en el podcast, dice, cuando estaba editando la película yo la sentía que estaba a mi lado diciéndome lo que tenía que hacer. Entonces es como que de alguna manera yo siento que me acompaña.
1: También nos acompaña a nosotros y a nosotras desde que hemos escuchado el podcast, y yo lo que tengo es muchas ganas de ver esa película que hicieron y de leer el libro que recoge sus obras completas. Ángela, Paula, muchísimas gracias.
2: Gracias.
0: Gracias.
2: Ojalá.

0: Nos vamos con la increíble Lorena Álvarez, increíble se llama este tema, porque ella va a estar tocando en directo con nosotras en un programa especial que hacemos por primera vez desde Oviedo, este sábado 26 a la 1 del mediodía, desde el Centro Cultural Almacenes Quibi, dentro del Festival Pan y Roses, donde hablaremos con el filósofo Carlos Fernández Liria sobre el ensayo que ha escrito acerca de la Ilustración Oscura, esa corriente de pensamiento detrás de la ola reaccionaria que nos asola.
1: Y lloraré.
0: Más que nunca creo que tenemos que hablar de esto, porque estamos viendo cómo el odio este fin de semana ha provocado el intento de linchamiento de activistas y políticos de izquierda en Ceuta, y después de la agresión a los activistas de Ama Asturias la semana pasada, precisamente en Oviedo, este fin de semana también en Asturias una mujer trans ha sido hospitalizada a consecuencia de la paliza que le propinaron 5 hombres jóvenes vinculados con la extrema derecha, algunos de ellos detenidos anteriormente por delitos de odio, que la insultaron y la agredieron.
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0: Y mañana tenemos aquí al filósofo queer Paul B. Preciado, con el que hablaremos de esta violencia desatada contra las minorías trans y migrantes. Hasta entonces, salud y república, y que la radio os acompañe.

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2: José Miguel Arenas, más conocido como el rapero Baltonic, va a ir finalmente al prisión. El Tribunal Supremo así lo ha confirmado y ha decretado una pena de 3 años y 6 meses de cárcel.

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Yes, esto es Culto Cultivo en el 2017. Rap único, vicios VIP en la instrumental. ¿Qué pasa? No os oigo, cabrones. 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